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En nombre del Padre, del Hijo y del Espíritu Santo. Amén. Te agradecemos, Señor, por tus hijos que se dedican a esta labor de la comunicación. Bendícelos, bendice este estudio, las personas que trabajan, bendice todos los objetos que ellos utilizan, bendice las personas que vienen en este lugar. También derrama tu bendición sobre la audiencia, sobre aquellas personas que son fieles a esta radio, sobre los enfermos, sobre aquellas personas que nos están escuchando en este momento, y que tu bendición siempre nos conceda sabiduría, ilumine nuestra mente para elegir siempre el buen camino, que pueda fortalecernos para que podamos ser personas que puedan cumplir tu voluntad. Bendice también, Señor, nuestra memoria, para que seamos agradecidos con todo lo que tú haces por nosotros, y que tu bendición descienda sobre todos ustedes, sobre los que escuchan, sobre los que están aquí, sobre las casas, las familias, sobre todo Pedro Juan, en el nombre del Padre, del Hijo y del Espíritu Santo. Amén.

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0: Día paraguayo.
1: Lunes. Ay, pona paraguayo.

0: 6:12. Hola, hola, hola, hola, ¿cómo están? Bienvenidos, estamos arrancando una nueva edición del programa El Radar, jornada de lunes, lunes 14 de septiembre del año 2026. ¿Cómo están todos? Vaya Peneco, Peneco en Bonambaba.
1: Buen día.
0: Jornada húmeda de este lunes, con lluvia en estas horas en la capital de la Mambay. Es que es tan guay, hay poco tiempo, ya no puedo hacer yo, y Igual tengo tiempo ahí, tiempo por nada, ese utópico, ahora ya que allá, no, pero este clima ahora es...
2: Demasiado, cuesta levantarse.
0: Cuesta levantarse, peor todavía. Buscando tu alma. Algunos ya listo mao y firme para su en su local de trabajo. Otros mientras tanto ya prepara y becas tú, Jotala y local de trabajo.
3: Locura.
0: Otros 6 local de trabajo. Y saludo a aquellos que ya están en sintonía de la radio, quienes ya están escuchando a través de la 103.3 Radio Urundeid FM. ¿Qué dejó el fin de inicio de semana? Vamos a ir compartiendo con nuestra audiencia, sin dudas, muchas novedades en el ámbito deportivo, donde ¿cómo se dice? Después de hacer una campaña y una ascensión importante lo de mayo, que el viernes perdió contra el equipo de todos lados llega la casa de eso, oye, justificar la derrota, refere, lo que sea, y sí, tuvo el refere de sus fallas, sus errores, pero lo de mayo, los goles que fueron por lo de mayo contra Libertad fueron goles que ellos se equivocaron, autogol el primero y el segundo un penal estúpido que comete dentro del área. Entonces, lastimosamente hace parte del fútbol, perdió su invicto, le pasa a Libertad con un punto o dos puntos, a veces le pasa un punto, le pasa la tabla y ahora a prepararse. Cualquier momento que tú ya recuperas Llevina. Bueno, enseguida estamos con Eduardo. He visto que estaba hablando ahí con algunos efectivos policiales como todas las mañanas, a ver qué dice sobre el procedimiento que se está haciendo o qué pasó en las jurisdicciones, en las diferentes comisarías, ¿verdad? 13 grados la temperatura actualmente en Pedro Juan Caballero, jornada con tiempo inestable, con lluvia en la capital de la Mambay. La máxima prevista para hoy es de 20 grados según anuncia Meteorología. Viento sopla del sector suroeste a 4 kilómetros horario con ráfagas de hasta 11 kilómetros. La sensación térmica es de 14 grados. La humedad 97%, la visibilidad 8 kilómetros aproximadamente. La presión atmosférica es de 1017 hectopascales. El pronóstico extendido para hoy, nada más para agregar otro dato meteorológico, 100% de lluvia durante esta jornada. Ya para mañana martes, aguardan cielo escasamente nublado con mínimas de 14 y máximas de 22 grados. Para el día miércoles, un cielo despejado, soleado, con mínimas de 13 grados y máximas de 25. Para el día jueves, cielo nublado con mínimas de 16, máximas de 27 grados. Para el día viernes, se aguarda 55% de probabilidades de lluvia con mínimas de 19 y máximas de 26 grados. Para el día sábado, 80% de probabilidades de lluvia con mínimas de 19 y máximas de 26 grados. Para el día domingo, 60% de probabilidades de lluvia con mínimas de 20 y máximas de 30 grados, según anuncia Meteorología en su pronóstico extendido y que vamos a ir actualizando durante la semana. Lo cierto y lo concreto es que estamos teniendo una jornada con clima frío actualmente en Pedro Juan Caballero, con una jornada con lluvia inestable. Eduardo está en línea, Eduardo Pessoa con la información. Adelante, Eduardo, buen día.
3: Sí, buen día, compañero. Buen día a la audiencia de Urundeid FM. Una bendecida jornada lluviosa a todos. Estoy con el subcomisario David Pereira, su jefe de la comisaría segunda, para hablarnos sobre sus novedades en la jurisdicción. Subcomisario para la audiencia de Urundeid FM, buen día.
4: Buen día para usted, para la audiencia.
3: Su jurisdicción.
4: Exactamente, tuvimos varios hechos que se comunicaron a la comisaría. El primer hecho fue el sábado, a la tarde noche, a una lactante que fue retirada por su madre sin autorización médica. Esto ocurrió en el hospital del IPS. La madre de la menor es Clarice Ramona González. La misma llevó a su hija para una consulta, ¿verdad?, con un cuadro de gastroenteritis aguda. Luego quedó internada, ¿verdad?, mientras el médico realizaba su control en los otros consultorios, ¿verdad? la misma se retiró el lugar sin aviso, sin nada, aviso, sin el alta médica. Esto fue comunicado por el doctor de guardia, ¿verdad? Nosotros también así mismo informamos a la Defensoría de la Niñez y al fiscal de turno.
3: Así mismo.
4: Luego ya un poco más tarde, ya a las 00:30, ya tuvimos un hecho de lesión y daño material en el accidente de tránsito. Hay incautación de una camioneta, ¿verdad? Sobre la avenida Rodríguez de Francia, 14 de mayo, en la línea internacional, donde estuvo involucrada la camioneta Chevrolet S10, color azul, guiado por Lucas Daniel Chaparro, de 20 años. Esta persona relata que venía armando su camioneta por la avenida Rodríguez de Francia, y al llegar a la intersección en la calle 14 de mayo, había perdido el control e invistió contra un árbol que se encuentra ahí. A raíz de eso, la camioneta quedó con severos daños, así mismo afectó un local ahí comercial que está en el lugar. Era la camioneta por disposición fiscal, fue incautada, llevada a la comisaría, mientras el conductor quedó internado en San Lucas, ¿verdad? Con cuadro de traumatismo de cara.
3: No se le pudo practicar.
4: Exactamente, por ese motivo no fue sometido a la prueba de contagio y quedó internado, ¿verdad? Luego tuvimos ya ayer en la mañana la detención de una persona con orden de tortura. Se trata de Daniel Martínez Rojas, ¿verdad? Quien fue inspeccionado por personal de patrulla durante un control de rutina. Esta persona tenía orden de captura por disposición al peligro de reducción, asimismo por un hecho de violencia familiar. Está ya en base a disposición del juzgado, el mismo es un conocido de la zona del barrio San Blas. También ayer ya en hora de la noche tuvimos más de 20 horas aproximadamente un hecho de robo de motocicleta, el cual resultó de víctima una persona de sexo femenino. Esto ocurrió ahí en inmediaciones del Palacio de Justicia. La misma manifestó que vino hasta el local comercial San Ramón, ubicado ahí sobre la calle Cerro León. Ella es de la colonia de Dupe. Luego, cuando se dirigía nuevamente en compañía de su amiga, ahora fue interceptada por dos personas a bordo de un biciclo tipo Forado, quienes la echaron de su biciclo, ¿verdad? Y la despojaron de la motocicleta. La motocicleta es una motocicleta Kenton Blitz, color negro, ¿verdad? Año 2026, producto del robo.
3: La motocicleta no cuenta con
4: rastreo. No cuenta con ningún tipo de rastreo.
3: ¿Circuito cerrado en la zona? ¿Se puede ir cualificar el
4: auditorio? Buscamos, no encontramos circuito cerrado. Justo aprovechando una zona oscura, ¿verdad? Cuando alcanzaron la zona oscura, fueron interceptadas por los supuestos autores, quienes la echaron del suicidio.
3: Muchísimas gracias por lo que
4: tengo. A la hora es.
3: Ahí está, palabras del subcomisario David Pereira, subjefe de la comisaría segunda. También estoy ahí con el comisario Francisco Galeano, el jefe de la comisaría séptima. Ahora está, volvió a la comisaría séptima. Comisario, para la audiencia, Brondel y FM, buen día.
1: Muy buenos días, besó a su amable audiencia, a las órdenes. Referente a la novedad, fin de semana tuvimos una aprehensión de personas, incautación de biciclo, resistencia a la administración pública. El hecho se había realizado ayer en horas de la tarde en la jurisdicción de nuestra comisaría, específicamente en el barrio Amistad 2. Se trata de una persona de 19 años de edad, Sergio Aguilera. El mismo estaba al mando de una motocicleta marca Kenton GTR 200. En el momento en que personal motorizada en su actividad rutinaria, patrulla preventiva, de inspección de personas y vehículos, trataron de interceptar a esta persona realizando las señas de pare, y al percatarse la presencia policial, realizó una maniobra brusca tratando de correr de los mismos, y a 100 metros aproximadamente fue interceptado, reducido y trasladado a la comisaría jurisdiccional para el procedimiento de rigor. Ese es el procedimiento que realizamos el fin de semana referente a aprehensión de personas.
3: Raúl, si tenés alguna consulta, te escucha el comisario Francisco Galeano.
0: ¿Qué tal, Francisco? ¿Cómo le va? Buen día.
1: Muy buenos días, Raúl, y a las órdenes siempre.
0: ¿Retornaste?, dijo Eduardo.
1: Sí, Raúl, justamente me fui a prestar servicio en la zona de Bellavista Norte, y 4 días hace que vine trasladado en la comisaría Jardín Aurora.
0: Ya, ¿y quién es tu segundo?
1: El subcomisario Catalino Báez.
0: Catalino Báez, ya. ¿En reemplazo, en sustitución de quién estás ahí?
1: el comisario principal, Mauro Zelaya, quien fue trasladado a la jurisdicción de la comisaría de UIP.
0: Ya, el UIP. Ya, excelente, excelente. Y bueno, éxito para vos, Francisco, tu retorno entonces para por esta zona, ¿verdad? Porque ya que hemos burrido.
1: Gracias, gracias Raúl, y a las órdenes siempre. Estamos disponibles, las puertas de mi oficina están abiertas para toda la comunidad. Tenemos un número corporativo en caso de que se presente alguna novedad, alguna persona de la jurisdicción o toda nuestra ciudad, ¿verdad? Está disponible y a las órdenes, Raúl.
0: Perfecto, excelente. Gracias, Francisco, y a las órdenes también por acá siempre. Cuando la información así lo requiera, acá puedes contar con nosotros. ¿Está bien?
1: Gracias, muy amable, y a las órdenes.
0: Igualmente, hasta luego.
5: Ahí estaba, palabras del comisario Francisco Galeano. Estoy con el comisario Juan Ortiz también, comisario principal Juan Ortiz, jefe de la comisaría primera. Interceptaron un camión de mudanza que transportaba varios muebles, entre otras cosas, de la funeraria Conesul. Comisario Juan Ortiz, para la audiencia, buen día.
6: Buen día para usted y toda su audiencia. Asimismo, como acaba de mencionar, tuvimos una incautación de camión de mudanza que transportaba muebles varios por disposición fiscal. Esto se realizó en fecha 12 de septiembre a las 10:40 aproximadamente sobre la calle Aquidabani Rubio Ñu del barrio Mariscal Estigarribia. En el lugar fue encontrado el camión furgón de la marca Mercedes-Benz modelo 608, color blanco, chapa número 636, Paraguay. Este vehículo está a nombre de Amado Vázquez Chamorro. En el momento, guiado por Miguel Ángel Medina Aguilar, paraguayo soltero de 46 años. Él es fletero. Él estaba cargando muebles varios. Este hecho fue denunciado en la comisaría en acta número 847 por parte de la abogada Daisy Soledad Benítez, paraguaya casada de 34 años de edad. Ella es representante legal del señor Marcelino Morel Cabrera, paraguayo soltero, 61 años de edad. Ella llegó a la oficina de guardia de la comisaría solicitando acompañamiento policial, ya que recibió una llamada telefónica de parte de la señora Zulma Cano, quien es pareja del señor Marcelino, que en dicho lugar se estaba cargando ese camión con varios muebles de ahí, de lo que sería la funeraria Conesul, y que ella no había ninguna autorización del propietario. Fue así que acudimos hasta el lugar, y para deslindar cualquier tipo de responsabilidad, y como manifesté a otros medios, no hay ni una orden judicial, no innovar y no tocar nada. Comunicamos al Ministerio Público, se hizo presente en el lugar el asistente fiscal Ronald Florentín, con el cual labramos acta, y por disposición del señor fiscal de turno, el abogado Santiago Martínez, el camión fue incautado, se encuentra en la comisaría cargado con varios muebles. Al hablar de muebles, hablo de muebles como sofá, mesa, silla y algunos elementos de trabajo que serían de la funeraria. Y todas estas documentaciones que acreditan como propietaria a la señora Lucía Morel serían presentadas el día de la fecha ante el Ministerio Público. En todo momento, el señor Miguel Ángel Medina, quien es el fletero, el encargado del camión, manifestó a los intervinientes que él solo acudió ahí al lugar por orden y por trabajo, como para cumplir su trabajo, ¿verdad? De parte de la señora Lucía Morel Alves, quien le solicitó que todas las mercaderías sean trasladadas hacia la ciudad de Punta Porã, Brasil, donde iba a ir a bajar su carga.
5: Ahí está, Raúl. No sé si tener una consulta.
0: ¿Qué tal? ¿Cómo le va, comisario? Buen día.
6: Para ti y todo el
0: mundo. Y cuando ustedes llegaron, al momento que estaban cargando, haciendo las mudanzas, cuando ustedes sorprendieron a este camión con intención de llevar los objetos dentro del local, ¿qué dijo la señora? ¿Qué dijo la porque ella es la administradora, ¿verdad? La señora de la funeraria, la que fue sorprendida.
6: Sí, Ella no se encontraba ahí, la señora Lucía Morel, pues ella solamente estaba haciendo el compromiso y el trato vía telefónica con los fleteros, ¿verdad? Por teléfono. Ya. Ella no estaba ahí. Ya. Solamente ella llamó por teléfono, fue eso la única que estuvo presente ahí fue la abogada Daisy Soledad Benítez, quien es representante del señor Marcelino Morel, quien es propietario del local y que ese en ningún momento dio autorización supuestamente para que nadie tocara nada. Ya. Por eso comunicamos el hecho al Ministerio Público, ya que es una situación sensible de la situación de la familia. Sabemos que este señor recibió un atentado y que le sindicó a su propia hija, y para deslindar responsabilidades, y como dije, no hay ninguna orden de no innovar en el lugar, pues que comunicamos al Ministerio Público y tomó esa determinación. Y como dije hace rato, todo el vehículo con toda la mercadería cargada se encuentra la comisaría bien lacrado. Creo que hoy los representantes de la señora Lucía Morel van a estar acercándose al Ministerio Público para presentar las documentaciones que la acreditan a ella como dueña.
0: Ya. Si ella es la dueña o no de lo que se incautó ayer.
6: Así mismo. Los fleteros estaban en su servicio y en su horario de trabajo, ¿verdad? Ellos no tienen ningún conocimiento de quién es el dueño, ¿verdad? Ellos solamente están ahí por un trabajo, por una propinita de sábado, como dice sábado, y te dije a cualquier trabajo, señor, ¿no? Ya puta mantén, no digo, ¿verdad? Sí, y solamente lo que tenían ellos la directiva de alzar lo que se podía en el camión y trasladarse al lado brasilero.
0: Ya. Excelente. Bueno, pero de igual forma, para el análisis no cuesta nada que se pueda retener y informar al propietario y ver que se aclare eso, como dijiste, ahora si ella es la propietaria, que se demuestre eso, ¿verdad?
6: Y sí, seguro el día de la fecha ya la representante o la propia propietaria estaría presentando las documentaciones, porque manifestó por teléfono que ella tenía todo eso.
0: Muy bien. Gracias por ahora, comisario. Muy amable por su tiempo.
6: A las órdenes, Raúl. Igualmente. Estas palabras del comisario Juan Ortiz, jefe de la comisaría primera, compañeros. Por otro lado, estuvimos hablando con el comisario Hugo Mercado, jefe de la comisaría 15 de Barrio Industrial, sobre la pensión de esta mujer con un verdadero arsenal, Raúl. Es una brasileña, tenía varios tipos de armas y enseres que se podía usar para un hecho punible, tal vez un asalto, o sería logística de algún grupo criminal también, lo que se presume. Tenemos la nota que estaba con el comisario principal Hugo Mercado.
0: ¿Qué tipo de arma lo que encontraron cuando la de arsenal así? ¿Qué tipo de arma?
7: No, el arma de fuego, por decirte, es una pistola, ¿verdad? Pero varios otros tipos de armas tenía.
0: ¿Cuántas armas?
7: Gas lacrimógeno, entre otras cosas.
0: ¿Cuántas armas en total?
7: Y no, el arma de fuego, uno solo.
0: Cuando decía arsenal, uno se imagina muchas armas, ¿verdad?
7: Sí.
0: Bueno, entonces hablamos un arma de fuego, después otra
7: otro cosa. Tipo de arma.
0: Bueno, ¿qué dijo el comisario? ¿Detalló el comisario lo que se incautó?
7: Sí, señor. Tenemos los detalles en la entrevista.
8: El shopping plan. En este procedimiento se procedió a la... de la ciudadana brasileña Graciani Yausa Díaz de Aruba, de 45 años de edad, domiciliada presumiblemente en el lado de Brasil, sin precisar el lugar exacto. Este trabajo se realizó a través de informaciones recabadas por trabajo de inteligencia. Entonces se montó vigilancia con las características brindadas sobre un vehículo y dos ocupantes, uno de una persona de sexo masculino y otra persona de sexo femenino.
0: ¿Qué pasó?
8: El shopping plan. En este procedimiento se procedió a la aprehensión de la ciudadana brasileña Graciani Yauza Díaz de Aruba, de 45 años de edad, domiciliada presumiblemente en el lado de Brasil, sin precisar el lugar exacto. Este trabajo se realizó a través de informaciones recabadas por trabajo de inteligencia. Entonces se montó vigilancia con las características brindadas sobre un vehículo y dos ocupantes, uno de una persona de sexo masculino y otra persona de sexo femenino. Entonces, de acuerdo a las características proporcionadas, ¿verdad?, a través de trabajo de inteligencia, según automóvil la marca Ford, modelo tal color blanco, este vehículo, a la hora indicada, mencionada ya, fue localizado por personal de patrulla y lograron su intersección, siendo identificada, ¿verdad?, que en el momento se encontraba solamente la persona del sexo femenino, que fue identificada, como ya mencioné, ¿verdad? Al proceder a la inspección del vehículo, se encontró en el interior un arma de fuego de la marca Versa, modelo Thunder Pro, calibre 9 milímetros, de procedencia argentina. Este arma, según datos verificados en el sistema Quantum de la Policía Nacional, el referido arma de fuego se encuentra registrado en el departamento patrimonio tipo uso institucional. Así también fueron encontrados cartuchos, 19 cartuchos 9 milímetros perforantes, 23 cartuchos 9 milímetros normal, todos sin percutir, linterna portátil, dos tubos de lata de gas lacrimógeno, un binocular color verde, una cadena de seguridad, una pinza para corte de hierro pesado. Dos destornilladores, un machete, un martillo, dos cuchillos, un aparato tipo radio Golki, gorra tipo pasamontañas, un jefe color negro con cabello postizo color amarillo, cinturón tipo pistolera, manopla de color negro tipo uso inglés, un galón de combustible.

0: Bueno, ahí está la nota con el comisario, parte de lo que fue la entrevista.
1: Prenda de vestir, varios objetos personales, víveres, entre otros.
2: La mujer que tiene en su casa, ¿qué todo esto que tenía con
1: él? En el momento ella manifestó palabras incoherentes, sin sentido, haciéndose entender que tenía problemas mentales.
3: ¿Sería la logística de algún grupo armado, algún grupo criminal?
1: En este momento no se descarta nada. Todo apunta, ¿verdad?, que se estaría con fines de
4: abastecerle a alguien
1: o con fines de con fines de realizar algún hecho punible.
2: ¿El vehículo que utilizó no tiene ningún tipo de inicio?
1: No, no tiene, ya hicimos todas las averiguaciones correspondientes con los pares del lado Brasil y no registra.
4: ¿Cuánto con la mujer tiene antecedentes?
1: La mujer sí tiene antecedentes. Tiene varios antecedentes, justamente antecedentes por robo, violencia doméstica, pero sin captura pendiente.
3: ¿Otra novedad en su jurisdicción, comisario?
1: Y este fin de semana solamente esta novedad tuvimos resaltante.
4: Con respecto a la alarma de fuego, comisario, ¿está registrado a nombre de alguna institución?
1: Sí, patrimonio presumiblemente de la policía. Esos datos
4: ¿de la
1: estamos
4: policía paraguaya o argentina?
1: Paraguaya. Eso estamos todavía averiguando para tener la certeza el día de la fecha.
4: ¿De cómo bien podemos parar?
1: Así mismo.
4: Gracias, comisario.
5: Ahí está lo dicho por el comisario municipal Hugo Mercado, jefe de la comisaría de Villa Industrial, Raúl. Justamente decía que el arma es patrimonio de la Policía Nacional.
0: Sí. Ahora hay que explicar eso, ¿dónde sacó? ¿No?
5: Sí, totalmente.
0: Ya lo explicaba, ¿no? ¿De dónde saca esa arma? ¿En qué jurisdicción fue eso?
5: Villa Industrial.
0: El que habló, ¿cómo se llama?
5: El comisario principal Hugo Mercado.
0: Hugo Mercado, ya. Muy bien. Sí. Excelente. Gracias por ahora, Eduardo. Muy amable. Podemos ampliar más eso seguramente esta
5: sí,
0: mañana.
5: Señor,
0: otro
5: señor.
0: Tema importante. Gracias.
5: Dale, compañero. Hasta otro contacto.
0: Hasta un próximo contacto. Eduardo Pessoa informándonos desde exteriores. 6:37. ¿Qué tal la novedad? ¿A poco vamos a ir? Parece que paró más la lluvia también, ¿verdad? Se siente que parece que disminuyó un poco la intensidad de la lluvia de hace rato. O calma, ve. Bueno, ahora que hay más actividad. Se están preparando para ir a la escuela, al colegio. Sí, ellos y no, levemente. No para de llovinar. Y así se mantendría el clima durante esta jornada. El tiempo se va a mantener de estas condiciones, de acuerdo al pronóstico. 6:38.
6: 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Te esperamos. ¿Qué tal, compañero Arnaldo Raúl?
0: ¿Qué tal, Arnaldo? ¿Cómo le va? Buen día.
7: Sí, buen día, compañero Raúl. Buen día, compañero Marcos, el Poderoso. Muy buen día. Empezamos a compartir, ya lo he desarrollado gran parte con el compañero Eduardo, los informes policiales. Desde el día sábado 12 de septiembre, comisaría primera, barrio Mariscal Estigarribia, comunicó y contestó el camión de mudanza por disposición fiscal, en cuyo interior se encontraban muebles varios. Dice fecha 12 de septiembre a las 12:40 en la calle Equidad, Banca Cirulio, del barrio Mariscal Estigarribia, vehículo incautado, camión marcada de ustedes de ENS, modelo 608, color blanco, chapa número A, 633, cuyo interior se encontraban muebles varios denunciantes abogados de Isis Soledad Benítez, paraguaya, casada de 34 años, representante de Marcelino Moreno Cabrera, víctima de Elías producida por disparo de arma de fuego. A raíz de la denuncia formulada por la abogada, quien manifestó en el local denominado Pax Coresul, se encontraban cargando muebles varios en un camión de mudanza para su traslado. Personal de patrulla acudió al lugar para verificar la situación. Una vez en el sitio, se constató un camión de mudanza cargado con muebles varios en el interior de la carrocería. Se hizo presente desde el lugar el asistente fiscal abogado Ronald Florentín de la unidad penal de turno, procediendo a la verificación de rodado y de los muebles con anuencia del ciudadano Francisco Ramón López, paraguayo soltero, 40 años de edad, encargado de la funeraria Pax. Con esto se comunicó el hecho al agente fiscal de turno, abogado Santiago Martínez, que dispuso la incautación del camión y su traslado hasta la comisaría, donde quedó depositado a disposición del Ministerio Público. Hoy sería segunda intervención policial por retiro de menor de edad alta médica de la sesión de actividad de la intervención, ocurrió en fecha 12 de septiembre a las 20:20 horas en la sesión de pediatría del Instituto de Previsión Social y ITS, ubicado son las calles Mariscal López, esquina de Jamila Cebal y Jorge Casals y el barrio San Antonio. Esta ciudad se trata de Zeta de Corta de Región Paraguaya, menor de un año de edad, hija de Clarice, paraguaya, 16 años de edad, se tomó conocimiento del hecho de una llamada de la sancionada en la oficina de guardia por parte del personal de patrulla, por lo que el personal de patrulla acudió al lugar donde se dialogó con el médico de guardia de la sesión de pediatría, doctor Renato Gómez. El profesional manifestó que la menor se encontraba internada en dicho centro asistencial desde las 14:30 horas el mismo día por un cuadro de gastroenteritis aguda. Durante el cambio de guardia, constató que la paciente ya no se encontraba en el lugar de las averiguaciones, posteriormente que la misma fue retirada por su madre a las 18:40 sin autorización del personal responsable ni contar con alta médica correspondiente. Según el agente fiscal Santiago Martínez y a la Defensoría de la Niñez y la Adolescencia, actuó abogada Carolina Medina. Comisaría Cuarta del Camino Armado y Dotación Motocicleta durante intervención policial por exposición de peligro del tránsito terrestre, realizada fecha 12 de septiembre a las 20 horas en la vía pública en la zona céntrica y periférica de la ciudad. Motocicleta llantada marca Marúltimo, de los BD 150, cimentado color negro, chapadura 042 a DPX, casi enmarollado por OBM, menor de 14 años de edad, domiciliado en la ciudad de Coronel Sapucaí, Brasil. Cuatro motocicletas de la marca Kento, modelo GL200, color rojo, chapa número 660 ADNX, con chasis número llevado por JJJ, paraguayo de 16 años de edad. También otra motocicleta de la marca Kento, modelo GL, color negro, sin chapa, chasis número llevado por B, corta DG, brasileño de 17 años, domiciliado en la ciudad de Colombia, Sapucaí, Brasil. Comisaría Cuarta Capitán Mago comunicada por persona, por supuesto, ya de amenaza de muerte. Incautación de arma blanca, cuchillo de fecha 12 de septiembre, a las 21:30 horas de la vía pública del barrio Chacoí, de esta ciudad, prendido a otro Gabriel y Fernando Alvarenga, paraguayo soltero, 30 años, con antecedentes por hurto de fecha 12 de marzo del año 2025 y hurto agravado de fecha 3 de diciembre de 2025, víctima denunciante Lucas Alejandro Gómez Jiménez, paraguayo, 21 años, domiciliado en el barrio Chaco y encargado del lugar. Su comisaría número 3 cuenta que eran heridas producidas por disparos de arma de fuego, presumiblemente rifle calibre determinado, con la fecha 12 de septiembre a 19:30 de la comunidad indígena Piquecuat. De esta jurisdicción, resultó víctima Agustina Mendoza Arce, paraguayo, con el originario de 36 años, sufrió herida de arma de fuego en la región del lumbar lado izquierdo, penetrante a cavidad abdominal. Supuesto autor de manifestaciones de David Gómez Valiente, paraguayo mayor de edad, de pueblo ingeniero, sin solemnidad, concurrió la víctima, se indicó a Aureliano Reynoso Agudo Fleitas, o a Águilo Fleitas, y a Carlos Reynoso, todos paraguayos mayores de edad, del pueblo originario, domiciliado en dicha comunidad Cuño de Marratos, se desconocen. Hoy se le hace una recibida que va a tener un accidente de tránsito, choque de camioneta contra un árbol ocurrió en fecha 26 de septiembre a las 00:30 en la calle Autor Gaspar Rodríguez de Francia, esquina 14 Macri Yegros, el barrio Perpetuo Socorro de esta ciudad involucrado. Lucas Daniel Flores Chaparro, paraguayo soltero, 20 años, estudiante, licencia de conducir, estudiado por la Municipalidad de Pedro Juan Caballero, domiciliado en la calle Jóvenes por la Democracia, gira Juana Yolas, del barrio Virgen de Casco de esta ciudad. Camioneta involucrada, marca Chevrolet C10 color azul, año 2019, chapa número CGA488, chasis número. También tenemos un informe del día sábado, domingo, desde la dirección de la policía de La Mampaya. A ver, un poco. Tenemos los informes que corresponden al día domingo. Comisaría 3 o algo de Arabi. Claro, si se denuncia a una persona que no regresó a su hogar, ocurrió desde fecha 13 de septiembre, 21:50. Se trata de LTA, Trabaja en honor 13 años, se documentó el día domiciliario de la calle Mariscal López y José Félix Espigarría, casi cuando yo las de los barrios de Guaraní, de esta ciudad, de la misma. De cabello corto, pelo color negro, trigueña de 1,57 de altura, principal, te vestía campera color marrón, con gorra y pantalón color negro, con calzado, modelo cross, denunciante Lucy, domiciliado de la calle Marejel Tigarríe, con dañolas de esta jurisdicción. Comisaría 3 de Valor de la recepción de denuncias sobre un supuesto hecho. De hurto, recepcionado fecha 13 de septiembre a las 17 horas en el predio de la Escuela Mariscal López, ubicado en la calle 14 de mayo, esquina 12 de julio, consistente en un monedero conteniendo la suma de 20.000 guaraníes en monedas de los cartelillas guarido de 30 para vaya a casar 52 años de edad, domiciliada en la vivienda ubicada en la calle Cedro, entre la calle Cedro, entre Lago y Toa, del barrio General Jerez, esta ciudad encargada del lugar de Leonardo Uruna Grance, paraguayo de 34 años, con una persona de contextura física delgada, estatura mediana, de cutis morena, con vestimenta campera color negro, pantalón jeans azul, capucha, tapaboca, y quien había ingresado por el techo local, quien sería el autor del hecho. Comisaría segunda, barrio General Díaz, detención persona con órdenes de captura. Y antecedente ocurrió en la fecha 13 de septiembre al 09:30 en la vía pública en las calles Cerro León, Casi y Toro 2 del barrio San Blas de esta ciudad. Detenido Daniel Martínez Rojas, paraguayo, soltero, 55 años, con su identidad, número de domicilio fijo, con orden de captura por exposición al peligro del tránsito terrestre y reducción de un oficio número 145, fecha 15 de febrero de 2019, emanado de juzgado en lo penal y de identidad número 1, violencia familiar, según oficio número 339, de fecha 8 de abril de 2009, firmado por el juez en lo penal y de identidad de la ciudad de Santa Rosa de la Guaraní, abogado Rodrigo Valdés Berni, otro hecho aborto y lesión grave, según oficio número 474, de fecha 12 de septiembre de 2022, firmado por el juez del penal de garantía de la ciudad de Santa Rosa de la Guaraní, abogado de San Antonio de Mercado, y antecedentes por lesión corporal con arma de fuego, arma blanca y robo en el año 1996, tenencia en condición de drogas peligrosas, cocaína, tipo K. Año 2025, personal de servicio externo durante el control preventivo, dice dicha persona está en actitud sospechosa. El mío va a ser consultado sobre sus antecedentes en el sistema informático, se constató que registrado de control de antecedentes porque se procedió a su detención. Comisaría número 6, Guavirá, persona del pueblo originario, auxiliado y derivado hasta el Hospital Regional de Pedro Juan Caballero, presumiblemente víctima de accidente de tránsito en circunstancias desconocidas. Ocurre fecha 13 de septiembre de 07:30 horas al costado de la Ruta Paraguay 5 sobre la banquina a la altura del kilómetro 49. Se trata de Rodrigo Duarte Colablán, paraguayo del pueblo originario, 19 años de edad, con cédula de identidad número domiciliario del asentamiento ubicado en la localidad de Itapopó, distrito de Cerro Coral, con traumatismo de cráneo moderado, trauma de pelvis abierto, fractura de fémur, lado izquierdo. Comisaría Tercera Barrio Obrero, recibió denuncia Pero el supuesto hecho del robo ocurre fecha el 13 de septiembre a las 11 de la aproximadamente de la vía pública sobre la calle Ticuy, casi Prudencia Ortellado, consistente en dinero en efectivo, la suma de 350.000 guaraníes. Víctima denunciante, Daisy Noelia Ferreira González, paraguaya, soltada a 35 años de edad, ama de casa con sede de fianza domiciliada, la casa ubicada sobre la calle Ticuy de los Barrios, casi Ticuy, barrio obrero de esta ciudad, autores de sujeto de sexo masculino a bordo de una motocicleta tipo trail de color rojo con blanco, el conductor campeonato y casco negro con pantalón jeans color azul, acompañante con tepis de color rojo, abrigo negro, pantalón jeans color azul. La víctima se encontraba frente al local de una carnicería, momento en que ambos sujetos llegaron al lugar, mientras que el conductor esperaba encima de la motocicleta. El acompañante descendió del sitio con un cuchillo en mano, extrajo un cuchillo en mano que fichó la entrega del dinero que tenía la víctima sin poner resistencia, entregó lo que tenía para luego lo desconocido darse la fuga con destino desconocido. Se dio el partido de captura por los autores de las demás dependencias policiales. El comisario número 3 cuenta que iba dando atención a personas autores de supuesto hecho de herida producida por arma blanca y condición machetillo y pedazo de madera tipo garrote, ocurre desde el 13 de septiembre a las 11:30. La comunidad indígena Picacuá, distante a 15 kilómetros aproximadamente, aprendió Milciares Valiente Pereira, paraguayo, el pueblo originario, 32 años de edad, sobre el día número domiciliado en el lugar. Evidencia incautada, un machetillo, un pedazo de madera tipo garrote. Víctima lesión, Clemencio Gómez Solano, paraguayo, el pueblo originario, 64 años de edad, sin documento de identidad, quien presenta herida cortando a la altura de la cabeza, heridas por arma blanca tipo machetillo, la región hospital y traumatismo de cráneo encefálico severo. Líder de la comunidad, el saliente del Inter, paraguayo de pueblo originario, 44 años de edad, fue quien informó el hecho. Aprehensión personal por tenencia de estos de la comisaría tercera, por tenencia supuesta marihuana, incautación de arma blanca tipo machetillo, ocurrió fecha 13 de septiembre, aprendido Robert Darío Morel, paraguayo, soltero, 29 años de edad, domiciliado en la ciudad de General Aquino. Tenencia incautada, un machetillo de 255 centímetros, gramos de supuesta marihuana. Personal de patrulla durante control preventivo y solicitó a una persona de sexo masculino. El mismo, al percatarse de la presencia policial, intentó huir, dándole alcance a unos metros del lugar, donde al ser desvictado se encontró en su poder un pedazo de sustancia de vasta supuesta de marihuana, así también en condición de su cintura un machetillo, por lo que se procedió a su traslado conjuntamente con las evidencias para el procedimiento de rigor. Se dio participación al personal antinarcótico para la realización del trabajo de campo, dando resultado con 2,55,3 gramos de supuesta marihuana. El hecho fue comunicado a la agente fiscal, a la agente abogada Rosana Coronel, quien dispuso que el mismo permanece en la comisaría y las evidencias remitidas al Ministerio Público. Comisaría 14 de Industrial, presión personal por transgresión de la ley 7411-2024 de armas, con portación ilegal de armas de fuego, incautación de armas calibre 9 milímetros, proyectiles 9 milímetros, armas blancas, vehículo automotor y varios objetos realizados el día 13 de septiembre, siendo la 12:50 aproximadamente a la vía pública, en una calle sin nombre de la fracción Shopping. Galería del barrio de San Sebastián Chaco, de esta ciudad de inmediación del centro comercial Shopping Planet. Se trata de Graciana Yaúsa Díaz, de Arruda, brasileña, 45 años, y conexión domiciliada presumiblemente al lado brasileño, en Ponta Morada, de Brasil, sin precisar el lugar exacto. Como fue uno de los otros proveedores tenidos por los padres de Brasil, se pudo corroborar que la misma registra antecedentes por robo a transeúnte año 2014 y curia año 2018, desobediencia año 2024 y transgresión a la ley 11.340, ley María de Apeña. La misma se encontraba al mando del vehículo automotor de la marca Ford, modelo Caflex, color blanco, chapa número HT de Corta 8G03. Ya asignó un número de nombre de María Lina García, del interior del habitáculo, fue incautado un arma de fuego de la marca Versa, modelo Thunder Pro, calibre 9 milímetros, lustre negro, serie, número, procedencia argentina, 19 cartuchos 9 milímetros perforantes, 23 cartuchos 9 milímetros normal, todo sin permitir, linternas portátiles, dos tubos o lata de gas lacrimógeno, un binocular de color verde, una cadena de seguridad, una pinza para corte de hierro pesado, dos destornilladores, un machete, un martillo, dos cuchillos, un aparato radio tipo Golchi, también una gorra tipo Fasa Montaña, un ketis de color negro, un cabello postizo con amarillo, cinturón tipo pistolera, manopla de color negro tipo soco inglés, un galón de combustible, ropas, varios objetos personales, víveres y otros personales del servicio de automotor con las características mencionadas, bordo de dos personas de sexo masculino y otra de sexo femenino, merodeando la zona en actitud sospechosa, motivo por el cual se procedió a realizar un operativo de vigilancia. Y a la hora indicada, una vez individualizado dicho vehículo automotor, los intervinientes lo interceptaron, donde se procedió a la verificación del rodado al mando de la persona de sexo femenino sin acompañante. Asimismo, se encontraron evidencias mencionadas. Seguidamente fue derivada hasta la dependencia policial para la identificación de la citada mujer. Para la requisa minuciosa del vehículo en presencia del agente fiscal de turno. El hecho fue comunicado a la actividad telefónica del agente fiscal de turno, Santiago Martínez, quien se apersonó hasta la unidad para la requisa y registro de toda la evidencia. Asimismo, dispuso la aprehensión de Yacin Hanak Yajusta Díaz de Arrúa, de la lectura de sus

0: la fracción amistad, dos motos y que tengo para la marca Kenton, modelo GTR 200 de Quito, año 2026, color rojo sin chapa, casi su número, puesto policial número 25, Colombia, Piral, acción producida por disparo de arma de dos circunstancias desconocidas. Hasta el momento, por la fecha 13 de septiembre, víctima Antonio Alexis Campero, paraguayo, soltero, 35 años, agricultor, domiciliado a metros, al ganar tener el recibimiento del hecho personal, la patrulla acudió al lugar donde dialogaron con la dueña de casa, que manifestó que la víctima fue auxiliada por transeúnte hasta el hospital de Capitán Bajo, desconociendo hasta el momento las circunstancias que produjo el hecho. Comisaría Segunda recibió denuncias sobre el supuesto hecho de robo de motocicleta con fecha 13 de septiembre a las 22 horas. Se trata de la marca de motocicleta, la marca Kenton, modelo 110LX color negro, chapa número 216, Adelaria XU, Paraguay. Víctima anunciante Brenda Lizarán de Villalba, abogado paraguayo, soltero 21 años, con cédula de identidad número. Se encontraba en compañía de Cristian Antonio Velar Borges, paraguayo, soltero mayor de edad, con cédula de identidad número, domiciliada en la Colombia, que está hacia su puesto de todas las personas desconocidas. Descenso masculino movilizado en otra motocicleta tipo cobrador de color azul, ambos con vestimenta oscuro a cara descubierta, cuyos más datos se conocen por darse a la fuga. Ahí está el compañero Raúl Javier Ortiz, los informes policiales desde la Dirección Policial de la Bombay. Y en lo deportivo, primeramente vamos a conocer lo que fue el partido del 2 de mayo. Lastimosamente no pudo ante el conjunto de Libertad, como dijiste, muchas cosas se dice por motivo de la derrota. Primeramente se dio este resultado: Ameliano le ganó 1-0 a San Lorenzo y 2 de mayo perdió ante Libertad por 2-0. El 2 de mayo no, prácticamente a todos los que me consultan si realmente fue un robo a la de Horacio Cárdenas, a los medios de comunicación, a capital, la justicia deportiva, pero a ver, de mi parte, el error que cometió el árbitro fue cuando Campuzano le pisoteó el muslo a Matías Cárdenas y le dejó prácticamente el dibujo, digamos, de los botines por su muslo, y podría haber sido amonestado con la roja. Posteriormente Vera fue expulsado, se miró el VAR y no era para cuestión, se ratificó el árbitro. Posteriormente, bueno, ya vino el gol de Carambola, prácticamente accidentado, de Alexis Villalba a favor de Libertad, y posteriormente Cervera, un delantero que no tiene ni un mínimo conocimiento cómo defender, en forma irresponsable, incluso podemos llamarlo así. Igualmente Boya, que el día cuando estaba ganando lo mayor a Luque, se mandó a expulsar, y ahora este Cervera comete un penal infantil, mirando a todos los ángulos, fue penal, porque le jugó de atrás al sentido delantero este, y se vino el segundo tanto para el conjunto de Libertad. Pero bueno, por eso entonces vamos a hacer puntero, como decía Raúl. Y en el día sábado, Guaraní empató con Cerro Porteño 1-1, Recoleta que no levanta cabeza, perdió ante Fluminense por 3-1. Y para en el día de ayer, Olimpia le vapuleó a Luque, que también va descendiendo, Raúl, está peligrando su permanencia, perdió. Olimpia ganó 3-0 a Luque. Y en el segundo partido, Rubio Yugue también está prácticamente en el descenso, perdió ante Nacional 1-0. Nacional, nuestro próximo rival para este viernes, ¿no?
1: Ya, para cerrar la primera rueda.
0: Sí, señor. La jornada que nos espera ante Nacional, y como te había dicho el próximo presidente, el 9 de mayo nos espera 3 partidos de visita a Raúl.
1: Después.
0: Y va a ser complicado. Hay que ser sincero, Raúl. Esta derrota del conjunto del 2 de mayo no es nada alentador, por lo que se vienen partidos de visita, y esto que tiene que ganar por lo menos un partido, empatar los 8, así sucesivamente. Repito, el 2 de mayo va a jugar este viernes 18 de septiembre ante Nacional a las 18:30 horas, y posteriormente juega de vuelta ante Rubio Ñu de visita, y el último partido de visita ante Cerro Porteño. 3 partidos de visita tenemos, ¿no?

0: Ya.
1: Yo soy optimista que por lo menos ante Nacional nos vamos a parar bien, ¿no?
0: Sí, yo creo que no. Lo que pasa es que tenemos que ser optimistas todavía. Un punto de diferencia nos lleva a Libertad actualmente, ¿verdad? Lastimosamente la derrota, una serie de fallas cometidas por el propio equipo, como es bien sabido. Tienen que ajustar eso. Realmente dentro de todo el campeonato fue el peor encuentro, el peor partido de lo de mayo en todo esto.
1: No llegó.
0: Ah, sí, me llegó a la gente. Y mira que la gente se fue igual con esa lluvia. Durante el partido había lluvia y la gente estaba ahí con su plástico todo ahí, con criatura, todo, para ver el partido. Se fue una buena cantidad de espectadores. La parte de preferencia bajo techo estaba repleto. Ahora el otro lado platea un poco. Estaban los muchachos de la barra del Gallo y también los otros 4 o 5 de la barra de Libertad que también estaban gritando ahí y que salieron airosos, ¿verdad?
1: Así es. Esa es la situación, Raúl. Y ahora Libertad asume la punta del campeonato con 22 puntos y 2 de mayo, que era con 21 puntos. Y estamos cerca de los otros equipos, Raúl, en la clasificación. Ay, pero ahorita se acercan, así que digo, de pronto decía Olimpia que ganó. O sea, que creo que Olimpia está con 19 puntos. Es decir, y Cerro Porteño que quedó prácticamente casi al margen de Cerro Porteño donde está en paz. Vamos a realizarlo, sí. Libertad 22, 2 de mayo 21, Olimpia 19, ahí está cerca, 2 puntos, no va a le pasar a Olimpia. La Nacional 18, ¿no? Por ahí, por lectura, si perdemos Nacional nos empata, un punto. Trinidense 17, 4 puntos no más ya. Esportivo Mediano 16, Cerro Porteño 14, Guaraní 14, Esportivo Luqueño 10, Rubio Ñu 8, Recoleta 7 y San Lorenzo 1 punto. Así está la situación. 2 de mayo, no perdemos la esperanza de que podamos de vuelta mostrar ese 2 de mayo con garra, porque ha tenido tan, estuvo más perdido que un señor de tiroteo, no llegó prácticamente a inquietar el arco de Libertad, con todo ese boom, boom, boom, vino el gol de Carambola, prácticamente a Messi, y ya la queriendo sacar una pelota de. Le fusiló a su compañero y marcándolo. Y el otro forma también Libertad no hizo mucho. No se mereció la victoria. El empate se dio un buen resultado porque fue de Carambola y la responsabilidad del delantero Herrera que le cometió el penal a este delantero. Así nomás se decidió este partido, Raúl.
0: No,
1: hay una diferencia. Y vamos a ver cómo quedó en este caso la recaudación de esa fecha que mirando así no fue una buena cantidad, pero por lo menos tenemos a ver un poco tickets vendidos 1.876.
0: ¿Cuánto?
1: 1.876 tickets vendidos. Total de socios gentileza 580. Tickets emitidos 1.458 dólares. Y total de ingresantes 2.031.
0: ¿Monto?
1: Y la recaudación 68.810.000 guaraníes.
0: ¿Cuánto?
1: 68.810.000.
0: Ah, 78 millones.
1: No, 68.
0: 68, sí. Para ese tiempo lluvioso, ese clima, es realmente mucha plata.
1: No, imagínate, Rubio Ñu, Ameriano, parece que se han dado 1.5 millones por ahí. La vergüenza del mundo, la mayor de la frontera. No sé si tener lo que dijo me voy a pasar por el grupo lo que dijo Eduardo Leonardo para más tarde.
0: Sí, vamos a escuchar enseguida.
1: Hasta luego.
0: Hasta luego, señor. Gracias, Arnaldo, por esta información. Gracias por la información policial y deportiva. Vamos contigo, Ricardo. Marcamos la hora en sí, estamos con síntesis.
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4: Son las 7 de la mañana y 6 minutos. 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
6: Siete de la mañana con 8 minutos, tenemos 12 grados de temperatura a estas horas, la humedad del 100%, viento soplando desde el sector sureste a 8 kilómetros por hora. Se registra lluvia a estas horas de la mañana. Arrancamos síntesis de noticias.
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6: Comisaría Primera Barrio Mariscal Estigarribia comunica incautación de camión de mudanzas por disposición fiscal, en cuyo interior se encontraban muebles varios, realizado el sábado a las 12:40 en la calle Aquida Bancas y Rubio Ñu del barrio Mariscal Estigarribia. Vehículo incautado, camión de la marca Mercedes-Benz, modelo 608, color blanco, chapa número AFP633, en cuyo interior se encontraban muebles varios. Denunciante, abogada Daisy Soledad Benítez, paraguaya casada de 34 años, representante de Marcelino Morel Cabrera, víctima de herida producida por disparo de arma de fuego. A raíz de una denuncia formulada por la abogada Daisy Benítez, quien manifestó que en el local denominado Pax Conesul se encontraban cargando muebles varios en un camión de mudanza para su traslado. Personal de patrulla acudió al lugar para verificar la situación. Una vez en el sitio, se constató que un camión de mudanza cargando muebles con varios en el interior de la carrocería. Se hizo presente en el lugar el asistente fiscal, el abogado Ronald Florentín, de la unidad penal de turno, procediéndose a la verificación del rodado y de los muebles, con anuencia del ciudadano Francisco Ramón López, paraguayo soltero de 40 años de edad, encargado de la funeraria Pax Conesul. Se comunicó el hecho al agente fiscal de turno, el abogado Santiago Martínez, quien dispuso la incautación del camión y su traslado hasta la comisaría primera, donde quedó depositado a disposición del Ministerio Público. Comisaría segunda, Barrio General Díaz, comunica la intervención policial por retiro de menor de edad sin alta médica de la sección de pediatría del IPS, ocurrido el sábado a las 12:20 de la sección de pediatría del Instituto de Previsión Social IPS, ubicado sobre las calles Mariscal López, esquina Benjamín Acebal y Jorge Casaxia, del barrio San Antonio de esta ciudad. Se trata de una paraguaya menor de un año de edad, hija de Clarice, paraguaya de 26 años de edad. Se tuvo conocimiento del hecho a raíz de una llamada recepcionada en la oficina de guardia, por lo que personal de patrulla acudió al lugar, donde dialogó con el médico de guardia de la sección de pediatría, doctor Renato Gómez. El profesional manifestó que la menor se encontraba internada en dicho centro asistencial desde las 14:30 del mismo día por un cuadro de gastroenteritis aguda. Durante el cambio de guardia constató que la paciente ya no se encontraba en el lugar, averiguándose posteriormente que la misma fue retirada por su madre a las 18:40 sin autorización del personal responsable ni contar con el alta médica correspondiente. Se comunicó el hecho al agente fiscal de lo penal de turno, el abogado Santiago Martínez, y a la defensora de la niñez y la adolescencia de turno, la abogada Carolina Medina. Comisaría Cuarta Capitán Vado comunica incautación de motocicletas durante intervención policial por exposición al peligro en el tránsito terrestre, realizado el sábado a las 20:00 en la vía pública de la zona céntrica y periférica de la ciudad de Capitán Vado. Motocicletas incautadas, marca Maruti, modelo MD, 150 cilindradas, color negro, chapa número 042ABPX, guiada por un menor de 14 años de edad, con las iniciales O de corta M, domiciliado en la ciudad de Coronel Sapucaí, Brasil. La segunda motocicleta marca Kenton, modelo GL200, color rojo, chapa número 660ABNX, guiado por un menor de 16 años con las iniciales JJJ, paraguayo, menor de edad, domiciliado en el barrio San José de esta ciudad. La tercera motocicleta marca Kenton, modelo GL, color negro, sin chapa, chasis, número, guiada por un menor brasileño de 17 años de edad con las iniciales de corta DG, domiciliado en la ciudad de Coronel Sapucaí, Brasil. Personal de esta comisaría realizó controles fijos y móviles de personas y vehículos en la zona mencionada, procediendo a la intervención de los conductores e incautación de las motocicletas individualizadas por exposición a peligro en el tránsito terrestre, constatándose además la carencia de licencia de conducir e intervenciones peligrosas en el tránsito. El procedimiento se comunicó al agente fiscal de turno, la abogada María Esther Jiménez, quien dispuso que los conductores, todos menores de edad, sean entregados bajo acta a sus padres y las motocicletas permanezcan depositadas en la comisaría. Comisaría Cuarta Capitán Vado comunica aprehensión de persona por supuesto hecho de amenaza de muerte e incautación de arma blanca, cuchillo, realizado el sábado a las 21:30 horas en la vía pública del barrio Chacoí de esta ciudad. Aprendido Ángel Gabriel Insfran Alvarenga, paraguayo soltero de 30 años con antecedentes por hurto del año 2025, hurto agravado del año 2025, víctima denunciante Lucas Alejandro Gómez Jiménez, paraguayo soltero de 21 años, domiciliado en el barrio Chacoí, encargado del lugar. A raíz de la llamada telefónica recepcionada en la oficina de guardia solicitando presencia policial, de inmediato personal de patrulla acudió hasta el lugar. Una vez en el sitio, los intervinientes fueron recibidos por Lucas Gómez, quien manifestó haber sido agredido con golpes de puño en el rostro por un sujeto quien posteriormente lo habría amenazado con un arma blanca, cuchillo, intentando herirlo en reiteradas ocasiones. En el lugar se procedió a la aprehensión del supuesto autor y la incautación del arma blanca. El hecho fue comunicado al agente fiscal, la abogada María Esther Jiménez.
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7: En Capitán Vado, un hombre de 30 años fue aprehendido por un supuesto hecho de amenaza de muerte y agresión ocurrido en el barrio Chacoí. Según la denuncia, el sujeto habría golpeado en el rostro a un joven de 21 años y posteriormente lo había amenazado con un cuchillo, intentando herirlo en reiteradas ocasiones. La policía logró detener al sospechoso e incautó el arma blanca. El caso fue comunicado al Ministerio Público. Para el radar informó Rubén Valdés.
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0: Negociación con los médicos no va a pasar de esta semana, según Isaías Fretes, el nuevo ministro de Salud. Isaías Fretes se jactó de contar con las herramientas para dialogar y llegar a buen puerto con los médicos que luchan por dignificación salarial. Si Dios permite, no van a pasar de esta semana, sostuvo. De hecho, se trata del plazo límite, ya que la huelga será el 21 y 22 de septiembre. Destrabar la nueva huelga nacional de médicos prevista para los próximos 21 y 22 de septiembre es la titánica primera tarea del nuevo titular del Ministerio de Salud Pública y Bienestar Social, Isaías Fretes, en medio de las negociaciones sin soluciones y la polémica firma de acuerdo paralelo con algunos médicos.
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0: Regular o no regular la inteligencia artificial divide a Estados Unidos ante la sombra de China. Gobierno de Trump rechaza cualquier freno que suponga ventaja a competencias asiáticas a favor. Diputados demócratas urgen suspender el desarrollo desenfrenado de tecnologías autónomas. La urgencia para regular la inteligencia artificial por sus peligros y perder la carrera contra China dividió ayer a líderes en Estados Unidos tras la alarma sin precedentes de Darío Amodei, Sal Alman y Elon Musk, mientras el presidente del país, Donald Trump, rechazó pausar su desarrollo. El director de Antropi consideró el dilema más duro. El debate deja el hecho de que si Estados Unidos ralentiza el desarrollo de la inteligencia artificial, China avanzaría. Aún así, reiteró ayer la advertencia que publicó el sábado último en que urgió un ritmo más lento a la industria ante los crecimientos riesgos de seguridad de la IA, algo a lo que se sumaron sus rivales Altman, OpenAI, más de XAI y un hecho inédito en el sector. Trump y varias figuras de su partido expresaron ayer su oposición al enlentecer el desarrollo de la IA, un tema clave en la campaña para las elecciones legislativas de mitad de mandato en Estados Unidos.
8: Bueno, ya está ya.
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6: Olimpia golea y se mete de lleno en la pelea. Olimpia ganó a Sportivo Luqueño en Sajonia y se metió de lleno en la lucha por los primeros puestos en el torneo clausura. Olimpia dio la talla en el Defensores del Chaco al golear al Sportivo Luqueño por 3-0 y ponerse a 3 puntos del líder del torneo clausura, que es Libertad. El equipo de Pablo Vitamina Sánchez, ayúdeme a meter ahí Libertad, Curie. El equipo de Pablo Vitamina Sánchez, que fue superior de principio a fin ante un Sportivo Luqueño que sigue sin levantar cabeza. El tanto de apertura se registró a los 40 minutos de la primera parte por intermedio del capitán Richard Ortiz, que sacó a relucir su potente pierna zurda para abrir el marcador a favor de Olimpia. El segundo no tardó en llegar. Sobre el minuto 44, Romeo Benítez aprovechó un rebote dentro del área y disparó con potencia al techo del arco para darle un mazazo al equipo de Hernán Rodrigo López antes de irse a vestuarios. En el complemento, Olimpia manejó el trámite y no sufrió llegadas claras de gol. Franco Alfonso aprovechó las dudas en la defensa de Luqueño para asistir en la boca del arco a Fernando Cardoso, que no falló y puso el 3-0 definitivo en el partido. Con esta victoria, Olimpia se posiciona en la tercera posición del torneo clausura con 19 puntos, 3 menos que el líder Libertad. Luqueño queda noveno con 10 unidades. La próxima fecha, la undécima del torneo clausura, Olimpia visitará a San Lorenzo el domingo 20 de septiembre a las 16 horas en el estadio Erico Galeano. Ese mismo día, pero a las 18:30 horas, Luqueño recibirá a Recoleta en el estadio Luis Salinas.
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6: Cotización de monedas: el dólar con el guaraní se cotiza en la compra 5.870, la venta 6.020, real guaraní la compra 1.135, la venta 1.170, dólar real en la compra 5.15, en la venta 5.26.
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6: Para Pedro Juan Caballero, el día de hoy, lunes 14 de septiembre, tendremos un ambiente fresco, cielo mayormente nublado, vientos del sur, lluvias dispersas con ocasionales tormentas eléctricas, luego mejorando, temperaturas mínimas de 12, máximas de 20 grados centígrados. A nivel país, el amanecer de hoy, lunes 14, se caracteriza por un ambiente fresco y frío sobre el territorio nacional. Los valores de las temperaturas máximas para el día de hoy variarían entre 20 a 26 grados centígrados y con vientos que serán predominantes del sector sur. En cuanto a las lluvias, las mínimas se podrían presentar de manera dispersa y con ocasionales tormentas eléctricas sobre los departamentos del norte y este de ambas regiones, con tendencia a ir mejorando en el transcurrir de la jornada. Para el día de mañana, martes 15, el ambiente se presentaría frío y fresco a cálido, con un aumento paulatino en los valores de la temperatura. La probabilidad de lluvias se mantendría baja en todo el territorio nacional. A partir del día jueves 16, aumentaría nuevamente la probabilidad de lluvias sobre el norte de ambas regiones. Los vientos comenzarían a rotar del sector norte. 21 minutos de las 7 de la mañana. Hasta aquí, síntesis de noticias.
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2: Son las 8 de la mañana.
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5: 8 de la mañana con un minuto, tenemos 12 grados de temperatura a estas horas, la humedad del 100%, viento soplando desde el sector sureste a 7 kilómetros por hora. Se registra una lluvia débil a estas horas de la mañana con nubosidad del 100%. Arrancamos síntesis de noticias.
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5: Subcomisaría número 3, Colonia Puente Aquidabán, informa acerca de una herida producida por disparo de arma de fuego, presumiblemente rifle, calibre a determinar, ocurrido el 12, sábado, el pasado 12 de septiembre, a las 19:30 horas en la comunidad indígena Piquicuá de esta jurisdicción, donde resultó víctima Agustina Mendoza Arce, paraguaya del pueblo Ori.

0: originario de 36 años de edad. La misma sufrió una herida de arma de fuego en la región lumbar, lado izquierdo, penetrante a cavidad abdominal. Supuestos autores, según manifestaciones de David Gómez Valiente, paraguayo mayor de edad, de pueblo originario, sin cédula de identidad, concubino de la víctima, se indicó a Aureliano Reynoso, también a Águedo Fleitas y Carlos Reynoso, todos paraguayos mayores de edad, de pueblos originarios, domiciliados en la misma comunidad, cuyos demás datos se desconocen. En fecha y hora mencionada, el concubino de la víctima trasladó a la misma hasta esta dependencia policial, donde de inmediato fue auxiliada y trasladada por el personal policial a bordo de un vehículo particular hasta el Hospital Regional de Pedro Juan Caballero para su atención médica. En diálogo con David Gómez, este manifestó que anteriormente habrían mantenido un altercado con los tres sujetos mencionados y en la fecha, el sábado, mientras se encontraban sentados en el patio de su vivienda, los mismos llegaron frente al inmueble y uno de ellos habría efectuado un disparo desde la vía pública con un rifle, impactando el proyectil contra Agustina Mendoza Arce, quien cayó al suelo con una herida de arma de fuego. Posteriormente, los supuestos autores se dieron a la fuga con paradero desconocido. Hasta el momento, el hecho fue comunicado vía telefónica al agente fiscal de turno, el abogado Santiago Martínez, quien dispuso que los antecedentes sean elevados al Ministerio Público. La víctima, Agustina Mendoza Arce, permanecerá internada en el mencionado nosocomio en estado de observación. Se labró acta de todo lo actuado. Comisaría Segunda, Barrio General Díaz, comunica lesión y daño material en accidente de tránsito, choque de camioneta contra un árbol, ocurrido el sábado a las 12:30 horas sobre la calle Doctor Gaspar Rodríguez de Francia, entre 14 de mayo y Yegros, del barrio Perpetuo Socorro de esta ciudad. Involucrado, Lucas Daniel Flores Chaparro, paraguayo de 20 años, estudiante con licencia de conducir, expedida por la Municipalidad de Pedro Juan Caballero, domiciliado sobre las calles Jóvenes de la dependencia entre Juan de Ayolas del barrio Virgen de Cacupé de esta ciudad. Camioneta involucrada, marca Chevrolet S10, color azul, año 2019, chapa número CGA488. Se tuvo conocimiento del hecho vía telefónica recepcionado a la oficina de guardia, acudiendo de inmediato el personal de patrulla al lugar, donde se encontrará la camioneta con daños materiales en la parte frontal. El conductor manifestó que se desplazaba por la calle Doctor Gaspar Rodríguez de Francia y en un momento dado perdió el control de su vehículo, impactando contra un árbol ubicado al costado de la vía pública. Posteriormente fue trasladado hasta el Sanatorio San Lucas, donde quedó internado con diagnóstico de traumatismo de cráneo moderado, según diagnóstico emitido por el médico de guardia Doctor Giovanni Moreira. Se comunicó el hecho vía telefónica al agente fiscal de turno, el abogado Santiago Martínez, quien dispuso verbalmente la incautación de la camioneta involucrada. El conductor permanece internado en el referido sanatorio. Comisaría 13, Barrio Guaraní, recepción de denuncia sobre persona que no regresa a su hogar, realizado ayer a las 21:50. Se trata de Liz Carla Armoa Soria, paraguaya menor de 13 años de edad, sin documento de identidad, domiciliada sobre las calles Mariscal José Félix Estigarribia, casi Juan de Ayolas, del barrio Guaraní de esta ciudad. La misma es de cabello corto, pelo color negro, trigueña, 1 metro con 57 centímetros de altura aproximadamente. Vestía campera de color marrón, con gorra y pantalón color negro, con calzado modelo Crocs. Denunciante Lucy Mari Duarte Barreto, domiciliada sobre la calle Mariscal Estigarribia y Juan de Ayolas de esta jurisdicción. Según manifestaciones de la denunciante, la misma, en horas de la mañana, había salido a pie de la casa donde vive a cargo de la denunciante, desconociéndose su actual paradero, ya que la misma no posee medio de comunicación. El hecho fue comunicado al Ministerio Público y se dio participación a personal del Departamento de Búsqueda de Personas Desaparecidas. Comisaría 13, Barrio Guaraní, recepción de denuncias sobre un supuesto hecho de hurto, recepcionado ayer a las 17 horas en el predio de la Escuela Mariscal López, ubicado sobre 14 de mayo entre 12 de junio, consistente en un monedero conteniendo la suma de 20.000 guaraníes en monedas. Denunciante Lidia Vareiro Fleitas, paraguaya casada de 52 años de edad, domiciliada en la vivienda ubicada sobre las calles Cedro entre el Lago y Poá, del barrio General Genes de esta ciudad. Encargado del lugar, Leonardo Urunaga Grance, paraguayo soltero de 34 años de edad, supuesto autor. Una persona de contextura física delgada, estatura mediana, de cutis moreno, con vestimenta campera de color negro, pantalón jeans azul, capucha y tapaboca, quien había ingresado por el techo del local, quien sería el autor del hecho. Personal de patrulla acudió al lugar, dialogaron con la encargada del lugar, quien manifestó que siendo las 4 horas aproximadamente del día de ayer, escuchó ruidos provenientes donde al realizar una ronda logró visualizar a una persona de sexo masculino saliendo del lugar, saltando por la muralla y dándose a la fuga con paradero desconocido. Luego dio aviso a la propietaria de la cantina, quien manifiesta que del lugar desapareció un monedero en cuyo interior había la suma indicada de 20.000 guaraníes en monedas. Se comunicó al Ministerio Público, prosiguen las averiguaciones.
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2: Nelson Cani, informa, adelante.
3: Sí, gracias, Raúl. Aquí desde la comisaría número 14 de zona industrial, ayer importante procedimiento que realizaron el día de ayer, cerca de pasado mediodía, donde detuvieron a una mujer quien estaría trabajando aparentemente de apoyo logístico, de acuerdo a las evidencias que se encontraron ayer, se encontró víveres, por lo que se presume que estaba llevando en algún lugar para algunas personas. Por lo que llamó la atención de los intervinientes fue que además de eso también encontraron municiones, encontraron armas de fuego, encontraron pasamontañas, pelucas, inclusive encontraron el día de ayer, por lo que llamó poderosamente la atención de los intervinientes, por lo que procedieron a su detención. Comisario Principal Hugo Marcado, para la audiencia radio, muy buenos días.
4: Sí, muy buenos días para usted y también saludos cordiales para la audiencia.
3: Referida a esta detención.
4: Sí, así mismo el día de ayer, siendo las 12:50 horas aproximadamente, se procedió a la aprehensión de una persona por transgresión a la ley 7411/2024 de armas de fuego, portación ilegal de armas de fuego, así también la incautación del arma de fuego, proyectiles, arma blanca, vehículo automotor y varios objetos. Este procedimiento se realizó en la vía pública sobre la calle sin nombre de la fracción Sopín Galería del barrio Defensores del Chaco de esta ciudad, a inmediaciones del centro comercial Sopín Flame. La aprehendida se trata de Graciana Yaúsa Díaz de Arrúa, nacionalidad brasileña, 45 años, domiciliada presumiblemente en el lado Brasil, sin precisar el lugar exacto. Esta persona, conforme a datos proveídos y obtenidos con los padres de la CIL, se pudo corroborar que la misma registra antecedentes por robo a transeúnte año 2014, injuria año 2018, desobediencia año 2024 y transgresión a la ley número 11.340, ley María La Peña. La misma se encontraba al mando del vehículo marca Ford modelo Cafle, color blanco, chapa brasileños, a nombre de María Divina García. En el interior del habitáculo fue incautado un arma de fuego de la marca Versa, modelo Thunder, calibre 9 milímetros, procedencia argentina. Según datos verificados en el sistema Quantum de la Policía Nacional, el referido arma de fuego se encuentra registrado en el Departamento de Patrimonio como tipo de uso institucional. Asimismo, fueron encontrados 19 cartuchos 9 milímetros perforantes, 23 cartuchos 9 milímetros normal, todos sin percutir, dos linternas portátiles, dos tubos de lata de gas lacrimógeno, un binocular color verde, una cadena de seguridad, una pinza para corte de hierro, dos destornilladores, un machete, un martillo, dos cuchillos, un aparato tipo radiovolti, gorra tipo pasamontaña, un kepi color negro con cabello postizo color amarillo, cinturón tipo pistolera, manopla de color negro tipo soco, un galón de combustibles, prenda de vestir varios, objetos personales, víveres, entre otros.
3: Ahora, comisario, esta mujer fue detenida de alineaciones de este shopping plan. ¿Fue detenida en el estacionamiento o en la vía pública en la calle?
4: En la vía pública, alineaciones del shopping plan. Este es un trabajo de trabajo inteligente, ¿verdad?, que veníamos manejando ya a través de informaciones recibidas sobre el referido vehículo, que teníamos ya las características, que estaban en la zona, ¿verdad?, de hace uno a dos días atrás, ¿verdad?, con dos ocupantes, uno de sexo masculino y sexo femenino, según las informaciones que teníamos manejando. Entonces, el día de ayer se pudo localizar e interceptar ese vehículo.
3: Ya había sido visto en otras ocasiones,
4: entonces ya estábamos ya realizando el trabajo de inteligencia para poder localizar este vehículo.
3: Ahora, por las evidencias que se incautaron, que fue, ya como usted lo mencionó, un arma de fuego, municiones, víveres, que aparentemente estaba llegando en algún lugar, encontraron pasamontañas, pelucas, ¿se podía presumir de que esta mujer estaría, como ya habíamos mencionado, trabajando de apoyo logístico para algunas personas que se estarían preparando para realizar un hecho criminal?
4: Sí, así mismo, según los objetos que ya mencioné, ¿verdad?, no podemos descartar nada. Entonces, no podemos descartar que se estaría con la intención de proveer a algún grupo o como para, se estaban organizando como para llevar a cabo algún hecho criminal.
3: ¿Al momento de su detención, ella estaba sola con otra persona?
4: Ella se encontraba sola. En el momento de la intervención se encontraba sola al mando del referido vehículo.
3: La misma, de acuerdo a los datos que se tienen, ¿se manejaba aquí por la zona de Paraguay o solía ingresar también a Centro Asistencia?
4: Ella en el momento tenía un pasaporte, fue yo verificando y hace un año que tuvo su entrada en el Brasil.
3: ¿Se sospecha de que la misma también tenía antecedentes en el mismo país?
4: Sí, así mismo. La misma tiene, como ya mencioné, su antecedente. Registra 4 antecedentes en el vecino país sin captura pendiente.
3: Ahora, ¿qué señaló ella al momento de su detención?
4: Ella siempre, en todo momento, mencionó palabras sin sentido e incoherentes, como haciéndose que tenía problemas mentales.
3: ¿Ella no pudo mencionar para quién estaba llevando estos víveres al momento de su detención? ¿Dónde estaba llevando?
4: No mencionó nada de eso, como le mencioné. En todo momento mencionó así palabras sin sentido, incoherentes, como para... como para hacerse creer que sufría de problemas mentales.
3: ¿Ella continúa detenida aquí en la comisaría?
4: Se encuentra detenida en la comisaría a 12 de mujeres.
3: Importante, realmente importante destacar, comisario, el procedimiento que se realizó, la detención de esta mujer, la incautación de estas evidencias, por lo que podíamos presumir, en el hipotético caso, hablar de que estas personas, que aparentemente no serían aquí en la zona por los víveres que se encontraron, podíamos presumir de que se están preparando para cometer algún hecho punible, comisario, debido a la evidencia.
4: Sí, efectivamente, teniendo en cuenta todas las evidencias ya mencionadas, entonces se estaban organizando para, ya sea para proveer a algún grupo o también como para estar organizando, preparando un hecho punible.
3: ¿Otra novedad en su jurisdicción, jefe?
4: Solamente esto de novedad de esta tarde tuvimos, después el fin de semana bastante tranquilo.
3: Muchas gracias, comisario.
4: A las órdenes.
3: Comisario principal Hugo Mercado, titular de la comisaría número 14 de Zona Industrial.
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2: Falsos agentes de la SENAT toman por asalto vivienda de candidato a concejal y roban una caja fuerte. Un grupo de falsos agentes de la Secretaría Nacional Antidrogas tomó por asalto la vivienda del empresario y candidato a concejal de Santa Rosa del Mundaú, Jonathan Aloisio Bad Crampe. El asalto domiciliario ocurrió la noche de ayer a las 23:50 horas aproximadamente en una vivienda ubicada en el barrio Guaraní de Santa Rosa del Mundaú, según el informe de la comisaría de la zona. Según datos, los desconocidos llegaron hasta la propiedad a bordo de una camioneta Mitsubishi Triton y una Kia Sportage. Los hombres portaban armas de fuego y utilizaban vestimenta similar a las agentes antidrogas, además chalecos y pasamontañas. En las imágenes de circuito cerrado se observa el momento en que varios integrantes del grupo llegan al lugar portando armas largas para luego violentar el acceso a la vivienda. En un momento dado se observa cuando los delincuentes cargan la caja fuerte en la carrocería de una camioneta Mitsubishi y luego abandonan el sitio escoltados por un Kia Sportage.
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2: Precio del petróleo con fuerte alza por tensión en Oriente Medio. Los precios del petróleo subieron fuertemente durante este lunes por encima de $107 por barril entre temores de que el conflicto de Oriente Medio interrumpa el suministro energético global. El Brent del Mar del Norte, referencia al mercado petrolero mundial para entrega en noviembre, subió 2,8% durante este lunes en el comercio asiático a $107.54 el barril. Su equivalente estadounidense, West Texas Intermedio, para entrega en octubre subía 2,3% a $102.34 el barril.
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0: Nacional gana y también mete chapa de candidato. Nacional, que venía golpeado por la derrota en la fecha pasada, se reencontró con la victoria este domingo en la Arboleda, derrotando por la mínima a Rubio Ñu en el cierre de la décima fecha del torneo Clausura 2026. El conjunto académico tuvo que dejar hasta la última gota de sudor para poder llevarse los 3 puntos del feudo ñuense. El dueño de casa, que está con la soga en el cuello, protagonizó un gran partido y también tuvo sus chances para marcar, pero se estrelló contra Santiago Kili Rojas, golero tricolor. Polémica decisión. En el minuto 41, el joven defensor de Nacional, Mauro Coronel, llegó tarde a un duelo aéreo y se terminó impactando un cabezazo a Marcelo Acosta, jugador de Rubio Ñu, quien tuvo que retirarse en ambulancia. Con todo del campo de juego, el árbitro del compromiso, Blas Romero, le mostró la amarilla al futbolista de la academia y tampoco recibió el llamado desde el VAR de Fernando López, lo que significa que coincidieron en la apreciación de que no era para expulsión. La Arboleda se incendió con esa decisión. El duelo fue demasiado parejo de principio a fin. En un momento hasta se llegó a pensar que el empate sin goles no se iba a romper, hasta que apareció la jerarquía de la visita. Y fue justamente Valdés el que iba a terminar inclinando la balanza tras aprovechar un contragolpe perfecto del Trico. En el minuto 76, Josué Colmán recuperó una pelota y arrancó a toda velocidad hacia la portería rival. Encontró destapado a Hugo Adrián Benítez y le pasó la pelota. Sin nada de egoísmo, el actual goleador de Nacional se puso en esta ocasión el traje de asistidor y cedió el balón hacia el medio, justo hasta donde llegó Hugo Iván, quien le pegó de primera y le mandó a guardar. Con su triunfo, Nacional trepó hasta la cuarta posición con 18 puntos, ubicándose a solo 4 escalones de Libertad, que lidera el torneo Clausura 2026 con 22 puntos.
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0: Cotización de monedas: el dólar con el guaraní se cotiza en la compra a 5.870, la venta a 6.020, real guaraní en la compra a 1.135, la venta a 1.170, dólar real en la compra a 5.15, la venta a 5.26.
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0: Para Pedro Juan Caballero, el día de hoy, lunes 14 de septiembre, tendremos un ambiente fresco, cielo mayormente nublado, vientos del sur, lluvias dispersas con ocasionales tormentas eléctricas, luego mejorando, temperaturas mínimas de 12, máximas de 20 grados centígrados. 8:22, hasta aquí síntesis de noticias.
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2: Vamos a Rubén, Informa de Exteriores Móvil, Compucho, adelante.
6: En la comisaría tercera hay un caso de robo agravado, también incautación de aprehensión de personas, incautación de supuesta marihuana y arma blanca. Está el subcomisario Ángel Maldonado para Urunderí FM. Buen día.
7: Muy buenos días, Rubén. Así como estuviste diciendo, el día de ayer, alrededor de las 11 horas, tuvimos conocimiento a través de fuentes humanas con el supuesto hecho de robo. A través de la propietaria de la carnicería. Según ella no pudo manifestar, llegó una vecina para comprar carne como un buen domingo, ya a través de la inclemencia del tiempo, ya está llovizna. Bueno, y en el momento dado, de las horas que te dije, las 11 horas, fue ella intimada por dos sujetos quienes llegaron a bordo de una motocicleta tipo Shark. Esa sería la traída. Quien el ocupante, el acompañante descendió y le exigió la entrega de la carne que tenía en la mano y la suma de 300.000 guaraníes. La carnicería estaba ubicada en direcciones del hospital aquí, Juan Pablo II.
6: Pero ¿cuánto logró llevar? ¿A quién realmente lo que le robó? ¿A la cliente o a la carnicería?
7: La víctima sería la cliente quien llegó hasta hacer lo que me sería. La víctima se llama de Daisy Noelia Ferreira. Ella misma, ya posterior al hecho, vino a la comisaría para formular su denuncia, donde manifestó lo sucedido, que se llevaron a estos sujetos las suma de 300.000 guaraníes y la carne que tenía para que compró la carne de la comisaría.
6: Y bueno, estaban en una motocicleta trail, es bastante una motocicleta bastante llamativa, ¿verdad? No siempre usan ese tipo de bicicletas. Yo creo que va a ser una tarea ahora para la Policía Nacional investigar quiénes son los que tienen este tipo de vehículo, ¿verdad? Ya que tienen el circuito cerrado del local.
7: Exactamente, gracias a la dueña de la carnicería pudimos obtener la grabación del circuito cerrado. Aparte de eso, ya pues, a través de eso obtuvimos las características exactas de los sujetos. Aparte de eso, así como estoy diciendo, no es común que sucedan hechos a bordo de este tipo de motocicletas. Aparte de muy llamativa, tenemos ya al dedillo sus características. Aparte de eso, es una moto de fácil observar y ya en la recorrida de alrededor.
6: También, de repente, nosotros vamos a compartir en las redes sociales, su comisaría. La gente puede también brindar algún tipo de dato, ¿verdad?, a la comisaría.
7: Ya nos hemos organizado con los señores jefe de turno de la comisaría colindante aquí de la Tercera Barrio Obrero. Nos reunimos, hemos compartido ya a través del grupo de WhatsApp a todos los patrulleros también. Los detalles, así como estoy diciendo, a través de las redes sociales también se va a compartir las grabaciones, como vos decís, la gente, lo que nosotros no vemos, la gente puede ver y nos puede avisar para llegar a estos sujetos.
6: Por otro lado, lograron la aprehensión de una persona.
7: Sí, alrededor de las 3:30 horas de ayer logramos la aprehensión de un problemático y mediaciones de la terminal. Este sujeto sería el mismo que de repente protagonizó en días anteriores la rotura de blindes dentro de la terminal. En este dio una oportunidad donde fue verificado, fue cacheado y fue incautado de su poder un cuchillo tipo machetillo. Y entre sus partes íntimas tenía consigo un paquete por si te vuelve a tirar con hierbas secas dentro. Fue derivado bajo cero custodia aquí en la Consejería de Barrio Obrero. Fue comunicado a la agente fiscal especializado en antidrogas, fiscal César Morales. Parte de eso también dio participación al personal de antinarcóticos para la prueba del campo, arrojando resultados positivos de la evidencia y con un gramaje de 255 gramos aproximadamente.
6: Ahí está, Raúl, dos casos en jurisdicción de la comisaría tercera. Te escucha el subcomisario Ángel Maldonado.
2: ¿Qué tal? ¿Cómo le va, subcomisario? Buen día.
6: Buen día, amigo, de atento.
2: Bueno, el caso este donde se le ve a estos delincuentes que pasaron, luego volvieron otra vez para robarse las cámaras, que se percataron de que esta señora se encontraba en una despensa, una carnicería, dijiste que era, ¿verdad?
6: Sí, exactamente.
2: Una carnicería.
6: Y revisaron su compra.
2: Pero era una carnicería.
6: Es carnicería.
2: Al final, ¿qué es lo que llevaron de la señora?
6: La carne que compró para su almuerzo del domingo y la suma de 300.000 guaraníes.
2: 300.000 guaraníes. Mira un poco. Sí, porque se ve que se cayó algo y el delincuente igual se agacha para agarrar, ¿verdad?
6: Exactamente. Lo que cabe destacar que era, se daba el tiempo, ya se ve que me echó el tiempo, la poca cantidad de gente que sí circulaba ese horario, por la llovina, por la lluvia.
2: Sí.
6: Muchas veces la ocasión hace el ladrón. Así como estuvimos tocando con Rubén, no es normal que de repente estos tipos de hechos sucedan en este tipo de motocicletas.
2: La verdad que no es normal que ocurra eso, pero es común, ¿verdad? Es bastante común que sucedan este tipo de hechos.
6: Sí.
2: Lo normal sería que no ocurra. Esto, lastimosamente, estos delincuentes también que aprovechan la situación de la vulnerabilidad de esta señora, porque al final por los alrededores, como dijiste, silencio y ella estaba sola. Y una señora también parece que es la que le atendía, ¿verdad?
6: Es así, la dueña del negocio le estaba atendiendo a la cliente, que tiene reja del comercio.
2: Ya. Muy bien. Gracias, Maldonado, y también el trabajo el día, te vi allá en el estadio el Vapope viernes para la cobertura del fútbol.
6: Sí, señor.
2: Ya perdés ya, comisario.
6: Lastimosamente. Hace parte del juego.
2: Hace parte del juego. Dale, Maldonado, gracias por ahora, muy amable.
6: Muy bien.
2: A full y pula y
6: está Raúl, el subcomisario Ángel Maldonado, desde la comisaría tercera.
2: Oye, no hay a full Maldonado, Rubén.
6: A full, ¿no?
2: ¿Eh? Ya, ¿oye, en Valle Peña?
6: Sí, claro que sí.
2: El otro caso que habló, aparte de este robo, ¿cuál era el otro caso?
6: El otro es el que estaba causando zozobra ahí en la terminal de Barrio Obrero. Con más quilombo, yo capaz de vidrio, porque el vidrio de la terminal la semana pasada ahí logrando ubicarle inmediaciones.
2: ¿Al sujeto, ayer?
6: Sí, señor, ayer.
2: Así pues, empezamos a crear problemas terminales.
6: Exactamente.
2: Muy bien. Gracias, Rubén. Muy amable.
6: Dale. Hasta pronto.
2: Hasta pronto. Muy bien, Rubén Valdés. Agradecemos al compañero Rubén. 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
13: Gracias, gracias Raúl. Y en el informe policial de la fecha salió la denuncia que se presentó en la comisaría 3 aquí del barrio Guaraní, de hechos de hurto que se produjo en la cantina aquí de la escuela Mariscal López, donde un sujeto que se puso una especie de pasamontaña, ya eso, todo maliciado ahí, se metió ya la oliala en las canes, y fue visto por cámara de circuito cerrado, teniendo en cuenta de que aquí la institución, esta institución lo que tenía cuenta con cámara de circuito cerrado, donde se pudo ver a este sujeto ingresando, forzando primeramente lo que iban a hacer aquí la reja de la cantina, a no conseguir, ingresó por el techo, ¿no? Todo fue visualizado por las cámaras de circuito cerrado, ya tenemos las imágenes de las cámaras de circuito cerrado, y el mismo ingresó aquí en la cantina y se llevó un monedero que contenía la suma de 20.000 dólares. ¿Sí? Está bien, es poco, pueden decir, pero el tema no es el dinero, sino el daño que ocasionó este sujeto. Rompió el techo, ingresó en la cantina y se llevó este dinero. Y también, lo peor de todo, Raúl, es que no es la primera vez que está ingresando, ya que la semana pasada también ingresaron aquí en la escuela de Mariscal López y se llevaron la motocicleta de la cantera. También fue captado por cámaras del circuito cerrado. Doña Lidia, un ratito vamos a hablar. La señora Lidia Barrera, ella es la cantinera aquí de la escuela Mariscal López. ¿Qué tal? Para la audiencia, buen día. Doña Lidia, chao.
14: Buen día, ¿qué tal?
13: Bueno, comentarle, doña Lidia, este hecho que ocurrió el día... ¿Había ocurrido este fin de semana?
14: Sí, el sábado para amanecer domingo, a las 3:30 por ahí, tocó la alarma acá en la cantina, y eso no despertó, y yo le llamé a la casera, y ella vino a verificar, y ahí ella me avisó que estaba alguien adentro, y... Ahí llamamos a la policía, mientras que se dio vuelta, ya salió otra vez. Porque el señor del casero tocó una sirena que está acá en la escuela. Y ese creo que le asustó y ahí salió otra vez. Más o menos un 5 minutos se quedó adentro de la cantina.
13: Bueno, justamente estábamos viendo aquí la cámara en circuito cerrado, doña Lidia, y pudimos ver, ¿verdad? Este sujeto que se puso a una especie de remera para no ser... identificado, inclusive trató de mover la cámara para que no esté captando lo que él estaba haciendo, ¿verdad?
14: Sí, así mismo pasó. Eso es lo que hizo, pero tampoco tenía miedo, igual de estar en la cantina.
13: Pues acá estamos viendo justamente, era el daño que ocasionó este sujeto, rompió el techo, rompió también el forro y ingresó aquí en la cantina.
14: Sí, así mismo. Y ahora tengo que mandar a arreglar, él se va a llevar un costo porque tengo que comprar el Termi y también para pagar otra vez mano de obra, ¿verdad? Va a llevar un, por lo menos un 500.000 más, lo que supongo, ¿verdad? No sé si es más o más o menos eso, ¿verdad?
15: Ahora, justamente eso estamos hablando, ¿verdad? Si bien este sujeto ingresó, se llevó un monedero, pero el daño que ocasionó fue mucho mayor.
14: Sí, así mismo. Mucho mayor.
15: Ahora, ¿qué otra cosa habría llevado este sujeto?
14: Y solamente la moneda. Y comía así, cosas que encontró, galletita, tomó jugo. Y eso es lo que la vez pasada, cuando entró la primera vez, así luego pasó. Comía todo lo que le gustaba, así, chocolate, esas cosas, y salió otra vez.
15: O sea, no es la primera vez que vive esa gente. No,
14: es la segunda vez.
15: Es la segunda.
14: Sí.
15: ¿Se podía presumir que sería el mismo sujeto?
14: Y seguramente, porque hizo la misma estrategia que la vez pasada por ahí, por donde ya sabes, por donde entró la vez pasada, por ahí está adentro.
15: La primera vez también.
14: La primera vez, sí, la primera vez ahí lo.
15: Entonces,
14: sí, sí, sí, así mismo.
15: Ahora, justamente me estabas comentando, semana pasada habían robado también una motocicleta aquí en la casera.
14: Sí, de la casera, se llevó, y ese también vimos por la cámara por el circuito cerrado.
15: Ahora, ¿este sujeto había sacado la motocicleta aquí, el portón principal? ¿No?
14: Sí, el portón principal, acá enfrente. Ahí descarriló el portón y sacó la moto, por ahí se fue.
15: Ahí está Raúl, la señora Lidia Barreiro. Acá le voy a pasar el retorno si querés hablar con ella, aquí te escucha.
12: ¿Qué tal, señora Lidia Barreiro? Buen día.
16: Sí, buen día.
12: Y bueno, son situaciones que demuestran la vulnerabilidad de la institución con relación a esta persona o a estos delincuentes que ingresan a la local, ¿verdad?
16: Y sí. No sabemos qué vamos a hacer, ¿verdad? Porque no tiene miedo ni de la cámara ni nada.
12: Ya, y sí, porque no, realmente ajustar las medidas de seguridad, porque el local es grande, la puede saltar por cualquier lado e ingresar.
16: Sí,
12: ¿verdad?
16: Es muy grande.
12: Entonces por ahí dificulta un poco el tema de poder evitar que ingresen a la escuela, ¿verdad? A la institución.
16: Sí.
12: Complicado. Ojalá que se la agarre, ese es el objetivo ahora entonces.
16: Sí, y eso, vinieron los policías y eso hicieron todos los... Yo también hice mi denuncia y me dijeron que van a ver, ¿verdad? Va a correr más por acá y para estar más seguro, me dijo.
12: Porque al final todo lo que sucedió se trataría siempre la misma persona.
16: Y al parecer, ¿verdad? Uh-huh. Tiene mismas características.

0: identificarla a esta persona puntualmente.
1: Sí, así mismo.
0: Ojalá sea así.
1: Sí.
0: Muy bien. Gracias por ahora, profe. Muy amable.
1: Dale, gracias a usted.
2: Sí, gracias. Gracias a la señora Lidia Valero. Ahí está, Raúl. Segunda vez, imagínate, segunda vez es que este sujeto ingresa aquí en la cantina. Y lo peor de todo es que en aquella ocasión se había llevado un poco más, ¿verdad? Creo que había llevado un poco más en efectivo, ¿verdad? ¿Cuánto había llevado la primera vez? ¿Un millón?
1: Sí, creo que así era la moneda que había.
2: La primera vez había llevado casi un millón de guaraníes. Impresionante. Ahí está, Raúl. Hace, ¿cuándo había ocurrido eso? Hace un mes, en el mes de agosto ocurrió. En el mes de agosto, 6 de agosto me dice acá la señora Lidia. El 6 de agosto había ingresado de la misma forma y se llevó el dinero en efectivo aproximadamente un millón de guaraníes. Después de eso mandaron a arreglar y nuevamente vino a hacer la misma cosa. Impresionante. Impresionante la inseguridad, Raúl, y que viene afectando esta institución educativa aquí, la Escuela Mariscal López, aquí en la cantina, Raúl.
0: No hay que, por lo visto, no hay que dejar nada ahí de dinero, ¿no?
2: Así mismo, Raúl.
0: Porque evitar que entre es medio complicado ahí. Es complicado para evitar que entre.
2: Exactamente.
0: Muy bien, gracias.
2: Hasta luego.
0: Hasta luego, gracias, Nelson. Escuela Mariscal López, llevaron una motocicleta y una filmación del rostro del sujeto. Ojalá que la policía se hizo la denuncia, ingresó nuevamente y está cometiendo su hecho. Ve que es un lugar donde no hay... es fácil, ¿verdad? Para facilitar el ingreso al delincuente, ¿verdad? Entonces, de por ahí van las cosas. De por ahí van las cosas. Muy bien. 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
6: Son las 9 de la mañana y un minuto.
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0: sector sureste a 17 kilómetros por hora. Una lluvia débil se registra a estas horas de la mañana, con sensación térmica del 11 grados de temperatura. Arrancamos síntesis de noticias.
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0: Comisaría Segunda, Barrio General Díaz, informa sobre la detención de personas con órdenes de captura y antecedentes, realizado ayer a las 9:30 horas en la vía pública sobre las calles Cerro León, casi Utrono, del barrio San Blas de esta ciudad. Detenido Daniel Martínez Rojas, paraguayo soltero de 55 años sin domicilio fijo, con orden de captura por exposición a peligro en el tránsito terrestre y reducción. Según oficio número 145 de fecha 15 de febrero de 2019, emanada del Juzgado Penal de Garantías número 1. Violencia familiar, según oficio número 339 de fecha 8 de abril del 2029. Cuál futuro entre hoy, firmado por el juez penal de garantías 2029, dice, seguramente 2019, ¿verdad? De la ciudad de Santa Rosa del Aguaraú y el abogado Rodrigo Valdés Perni. Aborto y lesión grave, según oficio número 474 de fecha 12 de septiembre del año 2022, firmado por el juez penal de garantías de la ciudad de Santa Rosa del Aguaraú y el abogado Nelson Antolín Mercado, y antecedentes por lesión corporal con arma de fuego, arma blanca y robo del año 1996. Tenencia y comercialización de drogas peligrosas, cocaína tipo crack, año 2025. Personal de servicio externo durante control preventivo divisaron dicha persona en actitud sospechosa. El mismo, al ser consultado sobre sus antecedentes en el sistema informático, se constató que registra orden de captura y antecedentes, por lo que se procedió a su detención y traslado hasta la comisaría para el procedimiento de rigor. Su comisaría número 6, Guavirá, persona de pueblo originario, auxiliado y derivado hasta el Hospital Regional Local de Pedro Juan Caballero, presumiblemente víctima de accidente de tránsito en circunstancias desconocidas. Ocurrido ayer a las 7:30 horas aproximadamente, al costado de la ruta PY05, sobre la banquina, a la altura del kilómetro 49. Se trata de Rodrigo Duarte Corbalán, paraguayo de pueblo originario de 19 años de edad, domiciliado en el asentamiento ubicado en la localidad de Itapopó, distrito de Cerro Corá. El mismo sufrió traumatismo de cráneo moderado, trauma de pelvis abierto, fractura de fémur lado izquierdo. Personal de esta subcomisaría fue alertada por llamada telefónica recepcionada a la comisaría 10, cruce de Bellavista. Inmediatamente personal de servicio externo acudió al lugar, donde se pudo constatar que la víctima se encontraba tendida a simple vista con lesiones al costado de la ruta PY05 sobre la banquina, por lo que se procedió a convocar a bomberos voluntarios amarillos, quienes acudieron al lugar y trasladaron a la víctima hasta el Hospital Regional de Pedro Juan Caballero, sección de urgencia, siendo atendido por el doctor Claudio Aquino, y permanece internado. Se comunicó al agente fiscal, abogado Santiago Martínez, y los antecedentes serán elevados al Ministerio Público. Comisaría Tercera, Barrio Obrero, recepción de denuncias sobre un supuesto hecho de robo realizado ayer a las 11 horas aproximadamente en la vía pública, sobre la calle Picuiba, casi Prudencio Ortellado, consistente en dinero en efectivo, la suma de 350 mil guaraníes. Víctima denunciante, Daisy Noelia Ferreira González, paraguaya soltera de 35 años de edad, ama de casa, con cédula de identidad, domiciliada en la casa ubicada sobre la calle Agustín Pío Barrios, casi Picuiba, del barrio obrero de esta ciudad. Autores, dos sujetos de sexo masculino a bordo de una motocicleta tipo trail, color rojo con blanco. El conductor vestía una campera y casco negro con pantalón jeans color azul. Su acompañante con kepis color rojo, abrigo negro, pantalón jeans color azul. La víctima se encontraba frente al local de una carnicería, momento en que ambos sujetos llegaron al lugar, mientras que el conductor esperaba encima de la o sobre la motocicleta. El acompañante descendió del biciclo con un cuchillo en mano, exigiendo la entrega de dinero que tenía la víctima. Sin oponer esta resistencia, entregó lo que tenía, para luego los desconocidos darse a la fuga con paradero desconocido. Se impartió captura por los autores a las demás dependencias policiales. Se dio participación a personal de investigaciones. Los antecedentes serán elevados al Ministerio Público. ¿Su comisaría?
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2: Ayer ocurrió un hecho de robo agravado en el barrio Obrero de Pedro Juan Caballero, específicamente frente a una carnicería ubicada sobre Agustín Pío Barrios y Santo Domingo Savio. Una mujer llegó hasta el local comercial para comprar carnes. Posteriormente, dos sujetos a bordo de una motocicleta tipo trail descendieron. Uno de ellos descendió de la moto, intimidó a la mujer con un arma blanca y se llevó 300.000 guaraníes y la carne que tenía para el almuerzo. Para el radar informó Rubén Valdés.
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3: En 3 semanas llegarán los medicamentos a IPS, anuncian. El nuevo presidente del IPS, Derlis León, anunció que los medicamentos e insumos que más gastos del bolsillo generan estarán disponibles en 3 a 4 semanas a más tardar, pues el proceso más extenso para la adquisición ya se cumplió. El ex gerente de salud del IPS, Derlis León, designado ayer presidente del IPS en reemplazo de Isaías Fretes, declaró esta mañana que todo el esfuerzo estará en acercar los servicios y medicamentos e insumos a los asegurados.
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3: Policía de Irán avisa que tiene el dedo en el gatillo ante posibles protestas. La policía de Irán avisó que tiene el dedo en el gatillo ante posibles protestas en contra de la República Islámica y advirtió de que los participantes serían considerados vendepatrias y tratados como enemigos porque el país se encuentra en guerra.
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0: Paraguay es campeón del Mundial de Salonismo C15. De local, Paraguay que se consagró campeón invicto del Mundial de Fútbol de Salón C15 tras vencer a Colombia por 3-2 en la gran final. En el Polideportivo Tuparaí, en la ciudad del Carmen del Paraná, departamento de Itapúa, la definición se dio en alargue y los goles de la albirroja fueron de Gael Vázquez, Mateo Espínola y Kevin Benítez. El plantel Monarca lo integran Amílcar Candia, Mateo Espínola, Benjamín Torres, Juan Ayala, Dustin Newman, Gael Vázquez, Emerson Pérez, Santiago Resquín, Dylan Roa, Benjamín Insfrán, Mauricio Torres, Facundo Barreto y Kevin Benítez. En su camino a la gloria, Paraguay venció 4-3 a Chile, 6-2 a México y 4-0 a Chile. Todos los partidos de la primera fase. Luego, en cuartos de final, volvió a derrotar a Chile por 4-0. 3 veces gana a mí Chile, veces le ganó 4-3 a Brasil en semifinales y 3-2 a Colombia.
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0: Cotización de monedas: el dólar con el guaraní se cotiza en la compra 5.870 y la venta 6.020. Real guaraní en la compra 1.135, la venta 1.170. Dólar real en la compra 5.15, en la venta 5.26.
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0: Para Pedro Juan Caballero, el día de hoy, lunes 14 de septiembre, tendremos un ambiente fresco, cielo mayormente nublado, vientos del sur, lluvias dispersas, con ocasionales tormentas eléctricas, luego mejorando. Temperaturas mínimas de 12, máximas de 20 grados centígrados. 9:12. Hasta aquí, síntesis de noticias.
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3: 9:16 y está en línea la señora Lisángela Valiente González. Es mamá de una adolescente de 14 años desaparecida. Ella pide, está buscando a su hija hace varios días y quería compartir con nosotros un poco también esta situación, a ver si alguien puede ayudarla, de por ahí si le vio. Tiene más datos la señora Lisángela. ¿Cómo te va, señora Lisángela? Buen día.
7: Buen día.
3: ¿Me escuchás?
7: Buen día.
3: Bueno, señora, contar un poco qué pasó con tu hija de 14 años. ¿Se encuentra desaparecida actualmente?
7: Sí, então, no sábado, às 4 horas da tarde, que eu nunca deixo ela sozinha, porque ela toma remédio controlado, ela tem esquizofrenia, ela é cardíaca. Aí ela tá fazendo tratamento no CAPS, né? Ela não pode ficar sozinha. Ela tem a babá, paguei uma menina para ficar olhando ela, fui fazer compra. Aí nesse, quando eu fui fazer compra, quando eu voltei, ela já não estava mais. Eu já procurei em todos os lugares, todos, eu já fui, já andei, não dormi, eu procuro, mas eu não achei. Já fui na delegacia daqui de Ponta Porã, no Paraguai, eles não me ajudam, falam que vai ajudar, que minha filha tá, mas como que ela vai com homem se ela é uma menina que tem doença, ela é doente mental. E ela nunca sai de casa.
3: Uhum. E quem disse que saiu com homem?
7: A minha filha falou, a minha pequenininha falou assim, que ela tinha uns namoradinhos, assim, né, que conhece, antes, que ela ficou, assim, doente, depois mesmo que ela começou a usar, ela era usuária, né. Completou 2 meses que ela estava fazendo tratamento no CAPS, ela ficou doida depois que usou droga, ela tava na rua, tudo, eu corri ela, né. Aí, o que acontece, aí, ela nem lembrava muito dessas coisas, aí, ela tinha um namoradinho, esse tal de menor, só que eu mandei mensagem pro cara, e o cara nega, mas minha filha mais pequena viu ela subindo nesse carro. E levou ela para o Paraguai. Assim, o boato fala que as pessoas que eu conheço já falou que ela está no Paraguai, só que eu não tenho conhecimento aí no Paraguai. Eu vou onde eu conheço só.
3: Entendo.
7: E outro fala que ela tá com um tal do Chode, um gugu, um drogadinho ali, outro ladrãozinho. Eu não sei mais o que fazer, eu só queria achar minha filha. Só que ninguém me dá atenção, ninguém me ajuda, entende? Ela só tem 14 anos, ela precisa de remédio.
3: Entiendo, señora. ¿Y en qué comisaría hiciste tu denuncia aquí en Paraguay?
7: Yo fiz ali no, na terceira, perto do 99 ali. Porque por ali parece que viram ela. Uhum. E eu fui, procurei, até onde eu me perdi, eu procurei ela, só que eu não acho. Uhum. Eu não tenho, ninguém me ajuda. Aqui no Brasil ninguém tá me ajuda. Eu já fui na imprensa, agora vou mover céus e montanha até achar minha filha, eu quero ela viva, bem. Porque ela não tá bem. Uhum. Ela parece, ela tem assim, mentalismo de criança, ela é igual criança, sabe?
3: Uhum. E esta pessoa que eu sospechar que seja com quem se foi, era um usuário de drogas também, que ele conheceu a ela?
7: Esse menor, eu tenho certeza, ele levou ela e eu, pela minha intuição de mãe, eu acho que ele tá com esse tal do tio de Gugu, esse cara é um drogado, um bandidinho de merda, sabe? Uhum. Ele mesmo que estragou a vida dela.
3: Ah, ele foi o que ele meteu no mundo das drogas.
7: Sim, porque ela só tem 14 anos, ela é uma criança.
3: Assim, uma adolescente.
7: Ela não levou nem...
3: Hace quanto tempo que está ella actualmente desaparecida?
7: Desde sábado.
3: Desde el sábado.
7: Ya. Y hoy se hace 3 días ya.
3: 3 días ya. ¿Cómo se llama ella?
7: Evelyn Rayane Valiente Roja.
3: Evelyn Rayane Roja.
7: Es Valiente Roja.
3: Valiente Roja, Valiente Roja. Tiene 14 años.
7: 14 años ella tiene.
3: ¿Y tu casa es en Potaponá o en Pedro Juan?
7: Yo moro aquí en Brasil, moro aquí en el aeropuerto. Uhum. Então, quando eu falei, que falaram pra mim que ela levou, porque ela não tem conhecimento aqui no Brasil, ela não tem nem amiguinha aqui, que ela tava na base de tratamento, né? Ela não saía mesmo, ela não deixava mesmo, ela ficava aqui em cima dela. Uhum. Que ela tava melhorando, ela tava quase melhorando, aí acontece isso com ela.
3: Sim, senhora, se entende perfeitamente o que está dizendo aí.
7: Eu só queria achar ela bem. Só isso, eu quero achar minha filha, seja onde estiver.
3: Como ela é? Como ela é? Qual é a sua fisionomia?
7: Ela é uma moreninha, tem um cabelo preto e tem franjinha na frente. Ela tem uma cicatriz no peito que ela tinha feito cirurgia do coração.
3: Cabelo preto.
7: É moreninha.
3: Morenita. Já. No, ¿qué ropa usó para salir de tu casa? ¿No sabes qué ropa tenía?
7: Ela estaba con un casaco preto y un topzinho vermelho, blusinha vermelho y una calça roxo. ¿Cómo vocês falam? Lila, es moletón. Uh-huh. Y un chinelo medio verdinho.
3: ¿Con eso está ella?
7: Uh-huh. Con esa ropa ella sale de aquí.
3: ¿Ella es delgada? ¿Cómo ella?
7: ¿Qué es eso? ¿Qué es delgada?
3: Flaca.
7: É corpo, ela tem um corpão, ela é bonita, minha filha, é bem bonita ela.
3: Já. E, bueno, ojalá que... ¿A qué número se pueden contactar? Aparte de llamarte a vos, pueden contactarse con la policía también. Si se le ve en Paraguay, puede comunicarse con 911, con la comisaría jurisdiccional. ¿Y a tu número, a qué línea se puede llamar?
7: Meu número é do Brasil, é 6799. 88 90 53.
3: Repetimos más. Sería +55 +5567.
7: Sería +55 67 99 88 90 53.
3: Ya. Bueno, ojalá que se por ahí sí se le ve, como dijiste, tenés tu sospecha de que sea hacia la zona de San Juan Neumann, Barrio Obrero, por ahí podría estar un tal Dudú, a quien se le conoce como un adicto de la zona.
7: No entendí, ¿cómo es?
3: Este Dudú sería el tal adicto con que podría estar tu hija, decías.
7: El tal do Gugu, si no mora, él mora en tal do... Como... Es que yo fui no Paraguay ontem, ¿no? Daí... Eu achei um cara meio bêbado na rua, perguntei pra ele, que conhece ele, falou assim que ele tá no tal, como que era o nome? Mafuzi Potu, pra lá ele mora, pra lá, eu não sei onde fica isso.
3: Mafuzi Potu. Já.
7: Que que ele tá... Porque eu creio que ela tá com ele. Agora, se eu me enganar também, não sei, mas em algum lugar desse Paraguai ela tá aqui. No Brasil é difícil ela tá aqui.
3: Uhum. Por que esse que é difícil que esteja aí?
7: Porque ela não tem amiguinha, ela não tem nenhuma amiguinha aqui no Brasil, porque faz pouco tempo que ela tá morando comigo.
3: Ah, já, já. Ah, hace poco estaba contigo. Vivía anteriormente con otra familia.
7: No, ella moraba en Campo Grande con el pai dela. Después que ella vino, ficou conmigo y fue morar con ese Gugu. Y ella estaba desabalada, así, sumió de mí. Y nessa época, ella comenzó a se drogar con él, entende?
3: Uhum.
7: Aí después yo resgatei ela, trouxe ella, estaba tratando ella, estaba melhorando y ella fugió de nuevo. Yo no sé si ella fugió, si fue levada. Minha filha falou que viu ella subiendo en un carro, a minha filha de 9 años. Tá muito estranho, por isso que eu queria ajuda de, sabe? Só que ninguém me ouve, ninguém me ajuda.
3: Uhum. E aí em Ponta Porã, que tal é a recepção da denúncia? Te estão escutando ali ou não?
7: Sim, eu já denunciei aqui no Brasil na Civil, já fui aqui na Civil de Ponta Porã e no Paraguai também. Fiz uhum. Dois denúncias no Brasil e no Paraguai.
3: Já. Ojalá, então, puedan encontrarle, porque é muito...
7: Se quiser, só queria achar minha filha bem.
3: É muito jovem, né?
7: Como ela tá.
3: É muito jovem. Ah? É muito jovem, tua filha, 14 anos.
7: Ela é uma criança ainda.
3: Uma adolescente.
7: Preciso dela.
3: É uma adolescente.
7: Ela é comilona, ela só quer comer. Por isso que é difícil acreditar que ela saiu assim, porque ela só vive em casa, ela só gosta de comer, sabe?
3: Uhum. Entiendo.
7: Yo procuro.
3: Ojalá, señora. Vamos a ver si con esta entrevista y la denuncia que se hizo en la comisaría tercera al lado paraguayo hacia Brasil también se hizo una denuncia para ver si se puede llegar hasta esta joven. Nosotros vamos a publicar también la imagen de ella de por ahí, si ayuda un poco a encontrar esa imagen que compartiste con nosotros. ¿Está bien, señora?
7: Pode, sí, pode.
3: Uh-huh. Vamos a compartir también. Señora Lisángela, gracias por ahora, muy amable. Cualquier cosa vamos a ponernos en contacto nuevamente contigo, ¿sí?
7: Tá bom, obrigado a vocês, tá? Dios abençoe.
3: Amén, gracias, gracias, muy amable. Gracias. Bueno, ahí está la señora, la madre de la joven de 14 años, una adolescente que se encuentra desaparecida actualmente. Es la joven, se llama Evelyn Rayane Valiente Rocha, de 15 años. Está desaparecida desde el sábado. 14 años, dijo. Ella dijo 15 la mamá. Y el mensaje envió 14, ¿no? Bueno, estaba, mira, fíjate con la adolescencia, con la edad. Estaba con el padre, le rescató de Campo Grande, estaba usando drogas, dijo, lo estaba tratando acá. Bueno, ojalá que no tenga una recaída, ¿no? Pues es lo que primero que uno piensa, ¿no? Y que se le pueda encontrar. Otro caso también relacionado al hecho de hurtan un batería de un vehículo. No, ¿quién es la víctima? ¿Qué barrio ocurrió? Eso no tenemos esos datos, no están en el mensaje. Pero vamos a ver si logramos hablar con él también, con este señor que envió el mensaje. ¿Está bien? Vamos a la pausa. Ya volvemos a seguir.
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0: 15 minutos, paró la lluvia. O pigan allá. Por el momento hay una calma, pero según el pronóstico va a seguir la lluvia. 15 grados la temperatura actualmente en Pedro Juan Caballero. Ricardo, ¿no tenés la conferencia de prensa de Eduardo Ledesma, el último que... después del partido que se perdió el viernes? ¿Eh? Se regaló.
1: Sí, verdad. Gracias al ayudín de los árbitros.
0: Sí. Pésimo el arbitraje, pero si vamos a pasar a criticar al arbitraje... estado ya Aritrola y fue muy parcialista, pero no va a cambiar el rumbo de la falta de fútbol el 2 de mayo. Realmente el 2 de mayo no jugó ese partido. Se pasó el primer tiempo amenazando, segundo tiempo al arranque también, pero lastimosamente no sé qué pasó con el planteamiento de Ledesma. Inició con un equipo que no tenía resultado. El segundo tiempo volvió a ingresar. Por ejemplo, Matías Cáceres no estaba. Era uno menos en la cancha, no era su día, no era su partido. Y los cambios que hizo tampoco resultaron. Sacaron a personas que sí estaban por lo menos aportando un poco más para que ingresen otros, que poco o nada pudieron aportar también. Entonces, tenés lo que dijo la conferencia. Ya no, mira.
2: Inicia la conferencia de prensa del profesor Eduardo Ledesma, director del Consejo Deportivo.

0: Nosotros realmente en la sensación que tenemos del partido, sentimos que no era un partido para perder dentro del desarrollo. No sentimos que Libertad no haya generado mucho. Hasta el minuto del partido, del gol, el primer gol de Libertad, consideramos que estábamos muy bien parados en el campo. Ellos no nos generaban, no nos llegaban con claridad. Sí, capaz nos faltó un poco de profundidad nosotros a la hora de recuperar el balón, limpiar más rápido el juego. Capaz estuvimos un poco imprecisos en ese interín de cuando recuperábamos el balón y no, por ahí no podíamos salir rápido de esa pequeña presión que Libertad proponía cada vez que perdía el balón y poder limpiar el juego y poder atacar rápido por el otro lado, que era lo que habíamos hablado mucho. Pero en sí, en el juego, nosotros no sentíamos que Libertad no estaba llegando. Y en esa única jugada donde quedamos por ahí un poco descompensados, creo que hay una salvada magnífica de Nico y nosotros mismos no hacemos el gol, ¿verdad? Son errores propios. Pero bueno, después buscamos tratar de encontrar el empate. Dentro del desarrollo seguimos por ahí sufriendo, no pudimos por ahí llegar también con claridad. Por ahí tuvimos el remate de Moya, que fue de larga distancia. Pero Libertad también no nos estaba generando más allá del primer tiempo, ¿verdad? El remate de Rodrigo Villalba, que fue al palo. Pero sentíamos que en el desarrollo del partido era un partido más para un empate. Después, bueno, las jugadas polémicas no quiero hablar mucho porque realmente las imágenes no las vi todavía, pero bueno, son consecuencias también que suceden y a veces eso afecta también dentro del desarrollo del juego, ¿verdad?
1: Profesor, acá Alberto Díaz con la 180M. Hoy entraste con un planteo, con una línea de 3 van a 5 para atacar. ¿Qué buscas con eso? También, ¿crees que por ahí se derribó un poco Dormaño en el segundo tiempo ya después de la que se ha jugado con
0: el personaje? Sí, realmente era una línea de 3. Nunca queríamos que sea línea de 5 porque lo que menos queríamos era que Libertad se apodere del partido y nos lleve contra nuestro arco. La idea era tenerlos a los generadores de juego de ellos bien lejos, el caso de Pachi, capaz un Campuzano mismo. Entonces siempre tratábamos de que la primera presión sea Castro con Alan Benítez, Beto con Fretes y no que armen una línea de 5 atrás. Sí sabíamos que bueno, ellos teníamos que recorrer bien las líneas, teníamos que ser certeros en ese recorrido para no quedar descompensados, yo sabiendo que ellos pusieron gente rápida, gente dinámica, la cancha también estaba muy rápida. Como dije antes, consideramos y sentimos que el partido no era para perder, pero bueno, hay errores y hay factores que influyen en este tipo de partidos que son decisivos, que bueno, marcan la diferencia.
2: Hola, profe, buenas noches. Profe, ¿cómo piensan afrontar después de la primera derrota en el campeonato y cómo recibieron los jugadores esta derrota?
0: No, obviamente que para el plantel es un golpe, ¿verdad? Veníamos invictos, veníamos bien, veníamos en la punta, jugábamos con el escolta. Claro que nadie prepara un partido ni la semana para perder. Es un golpe para nosotros duro, nadie le gusta perder, pero bueno, sabemos también que el camino y el torneo todavía es largo. Queda mucho camino por recorrer y bueno, hay que ir el viernes a lavarse la cara y traer los 3 puntos, ¿verdad?
3: Gracias, profe. Así culmina la conferencia de prensa del profesor Eduardo Ledesma, director técnico del Sportivo 2 de Mayo.
4: La Poderosa.

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1: Las 10 de la mañana y 2 minutos.
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2: Diez de la mañana con 4 minutos, tenemos 13 grados de temperatura a estas horas, la humedad del 98%, viento soplando a 16 kilómetros por hora desde el sector sureste, lluvia débil con una nubosidad del 97%. Arrancamos síntesis de noticias.
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2: Comisaría Tercera Barrio Obrero informa sobre la aprehensión de persona por tenencia de supuesta marihuana e incautación de arma blanca tipo machetillo realizado ayer a las 14 horas aproximadamente sobre la avenida Carlos Domínguez a inmediaciones de la terminal de la ciudad de Pedro Juan Caballero. Aprendido Robert Darío Morel, paraguayo, soltero de 29 años de edad, domiciliado en la ciudad de General Aquino. Evidencia incautada, un machetillo, 255,5 gramos de supuesta marihuana. Personal de patrulla durante control preventivo visualizaron a una persona de sexo masculino. El mismo, al percatarse de la presencia policial, intentó huir, dándole alcance a unos metros del lugar, donde al ser verificado se encontró en su poder un pedazo de sustancia herbácea, supuesta marihuana, así también incautándose de su cintura un machetillo, por lo que se procedió a su traslado conjuntamente con las evidencias para el procedimiento de rigor. Se dio participación al personal del Departamento de Antinarcóticos para la realización del trabajo de campo, arrojando resultado de 255,3 gramos de supuesta marihuana. El hecho fue comunicado al agente fiscal, la abogada Rosana Coronel, quien dispuso que el aprehendido permanezca en la comisaría y las evidencias remitidas al Ministerio Público. Comisaría 14 Industrial, la aprehensión de persona por transgresión a la ley 7411/2024 de armas de fuego, portación ilegal de arma de fuego, incautación de arma de fuego calibre 9 milímetros, proyectiles calibre 9 milímetros, arma blanca, vehículo automotor y varios objetos. Realizado ayer, siendo las 12:50 aproximadamente, la vía pública. Cito, sobre la calle sin nombre de la fracción Shopping Galería del barrio Defensores del Chaco de esta ciudad. Hay mediaciones del centro comercial Shopping Planet. Se trata de Graciana Yausa Díaz de Arruda, brasileña, 45 años, sin profesión, domiciliada presumiblemente en el lado de Brasil, sin precisar lugar exacto. Conforme a datos proveídos y obtenidos con los pares del Brasil, se pudo corroborar que la misma registra antecedentes por robo a transeúntes año 2014, injuria año 2018, desobediencia año 2024 y transgresión a la ley 11.340, ley María da Peña. La misma se encontraba al mando del vehículo automóvil de la marca Ford, modelo K Flex, color blanco, chapa número HTV corta 8G03, a nombre de María Divina Gracia. Del interior del habitáculo fue incautado un arma de fuego de la marca Versa, modelo Thunder Pro, calibre 9 milímetros, lustre negro, procedencia argentina, 19 cartuchos 9 milímetros perforantes, 23 cartuchos 9 milímetros normal, todos sin percutir, 2 linternas portátiles, 2 tubos o lata de gas lacrimógeno, un binocular color verde, una cadena de seguridad, una pinza para corte de hierro pesado, 2 destornilladores, un machete, un martillo, 2 cuchillos, un aparato tipo radio walkie, gorra tipo pasamontañas, un kepis de color negro con cabello postizo, color amarillo, peluca, cinturón tipo pistolera, manopla de color negro tipo soco inglés, un galón de combustible, ropas varias, objetos personales, víveres y otros. Personal de servicio externo, a raíz de un trabajo de inteligencia conforme a datos proveídos por fuente humana, que en el lugar indicado se encontraba un vehículo automotor con las características mencionadas a bordo del interior del vehículo, 2 personas, uno de sexo masculino y otra de sexo femenino. merodeando la zona en actitud sospechosa, motivo por el cual se procedió a realizar un operativo de vigilancia y a la hora indicada, una vez individualizado dicho vehículo automotor, los intervinientes lo interceptaron, en donde se procedió a la verificación del rodado al mando de la persona de sexo masculino, femenino en este caso, sin acompañante. Asimismo, se encontraron las evidencias mencionadas. Seguidamente fue derivada hasta la dependencia policial para la identificación de la citada mujer y para una requisa minuciosa del habitáculo del vehículo en presencia del agente fiscal de turno. El hecho fue comunicado vía telefónica al agente fiscal de turno, abogado Santiago Martínez, quien se apersonó en la unidad para la requisa y registro de todas las evidencias. Asimismo, dispuso la aprehensión de Graciana Yagusa Díaz de Arruda, previa lectura de sus derechos de conformidad al artículo 12 de la Constitución Nacional. La misma fue diagnosticada en el Hospital Regional Local por instrucciones del agente fiscal, de donde fue derivada bajo segura custodia hasta la celda de la Comisaría 12, quedando a disposición de la justicia ordinaria. Las evidencias incautadas serán arrimadas al Ministerio Público a disposición de la unidad fiscal de turno y se elaboró acta de todo lo actuado.
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0: Esto que generaba sus obras en el barrio obrero, específicamente en zona de la terminal, fue aprehendido el día de ayer. De su poder se incautó un arma blanca tipo machetillo y sustancia estupefaciente, aparentemente marihuana. El mismo ya se encuentra bajo segura custodia y a cargo del Ministerio Público. Para El Radar informó Rubén Valdés.
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3: Evolución de Hugo Javier respira por sus medios y responde a estímulos. El ex gobernador del Departamento Central, Hugo Javier González, muestra una mejoría alentadora al cumplirse una semana de su hospitalización en cuidados intensivos tras el confuso episodio ocurrido en prisión. El director del Hospital Nacional de Itagua brindó detalles sobre su actual estado de salud, el retiro del respirador y el esquema de seguridad implementado en el centro asistencial.
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3: Las tecnológicas se desploman en Wall Street tras el llamado a frenar el desarrollo de la inteligencia artificial. Nvidia, Marvel, CoreWeave, Intel y AMD lideran las caídas después de que los máximos referentes de la inteligencia artificial expresaron públicamente su preocupación por los riesgos de la tecnología que crearon.
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2: Kimi Antonelli ahora se queda con el Gran Premio de España. El líder del mundial, el italiano Kimi Antonelli de la Mercedes, ganó este domingo el Gran Premio de España de Fórmula 1 en el novedoso Madring de la capital española, aumentando su ventaja en la cabeza del campeonato. Antonelli se llevó la primera carrera de Fórmula 1 disputada en el nuevo circuito madrileño, por delante del neerlandés Max Verstappen de la Red Bull y el inglés Lando Norris de la McLaren, que había partido desde la pole, pero acabó relegado tras una mala estrategia de su equipo. El vigente campeón del mundo lideraba cómodamente hasta la intervención del coche de seguridad virtual en la vuelta 15, mientras Antonelli y Verstappen entraron inmediatamente en boxes para cambiar neumáticos. McLaren mantuvo a Norris en pista una vuelta más. Cuando se preparaba para entrar el VSC, terminó lo que hizo que perdiera tiempo frente a sus rivales con una lenta parada en boxes de 7 segundos. Para cuando volvió a pista, Norris había caído a la quinta posición con Leclerc, que aún no había parado, y George Russell también por delante de él. Logró superar a Russell y se colocó tercero cuando Leclerc, que rodó en cabeza más de la mitad de la prueba, finalmente entró en boxes en la vuelta 48 de 57. momento en que el liderato pasó a Antonelli, que se paseó hasta la meta para recibir la bandera a cuadros. Antonelli es el más líder del Mundial con 81 puntos de ventaja sobre su rival más cercano, que es George Russell, que fue quinto por detrás del piloto de Ferrari, Charles Leclerc.
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2: Dólar guaraní se cotiza a la compra 5.840, a la venta 5.980. Real guaraní la compra 1.110, en la venta 1.155. Dólar real en la compra 5.17, en la venta 5.29.
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2: Pedro Juan Caballero, el día de hoy, lunes 14 de septiembre, tendremos un ambiente fresco, cielo mayormente nublado, vientos del sur, lluvias dispersas con ocasionales tormentas eléctricas, luego mejorando. Temperaturas mínimas de 12, máximas de 20 grados centígrados. 10:14. Hasta aquí, síntesis de noticias.
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0: 4 minutos, retornamos en esta jornada fría del lunes 14 de septiembre del año 2026. Las informaciones que van circulando, lo que viene ocurriendo, lo que ocurrió durante el fin e inicio de semana, los títulos informativos que aparecen en la página de urundeyfm.com.py, la noticia que guarda relación a la incautación de un camión con muebles de una funeraria en conflicto en Pedro Juan Caballero. La funeraria está Pax Conesul, sería ahora. Un camión de mudanza que contenía muebles pertenecientes a la funeraria fue incautada. El procedimiento se realizó por orden fiscal tras una denuncia presentada por representantes legales de del propietario, quien acusó a su hija de intentar asesinarlo. Agentes de la Comisaría Primera incautaron un camión cargado con muebles pertenecientes a la funeraria Pax Conesul. La intervención policial se realizó a las 12:30 horas del sábado sobre la calle Aquidabán Casi Rubio Ñu, en el barrio Bernardino Caballero. El vehículo retenido es de la marca Mercedes-Benz, color blanco. La carrocería rodado se encontraban cargados muebles varios del comercio funerario, el cual se halla en medio de un conflicto familiar tras el atentado que sufrió el propietario Marcelino Morel Cabrera, de 61 años, quien acusó a su hija Lucía Morel Alves como mandante del ataque. El procedimiento se concretó a raíz de una denuncia formulada por la abogada Daisy Soledad Benítez, representante legal de la víctima de intento de homicidio. La profesional comunicó a las autoridades policiales que en el local se encontraban cargando los mobiliarios en un camión de mudanzas para posterior traslado a otro sector.
1: Asimismo, como acabas de mencionar, tuvimos una incautación de camión de mudanza que transportaba muebles varios por disposición fiscal. Esto se realizó en fecha 12 de septiembre a las 10:40 horas aproximadamente sobre la calle Aquidabán y Rubio Ñu del barrio Mariscal Estigarribia. En el lugar fue encontrado el camión furgón de la marca Mercedes-Benz modelo 608, color blanco, chapa número 636, Paraguay. Este vehículo está a nombre de Amado Vázquez Chamorro, en el momento guiado por Miguel Ángel Medina Aguilar, paraguayo soltero de 46 años. Él es fletero. Él estaba cargando muebles varios. Este hecho fue denunciado en la comisaría en acta número 847 por parte de la abogada Daisy Soledad Benítez, paraguaya casada, 34 años de edad. Ella es representante legal del señor Marcelino Morel Cabrera, paraguayo soltero, 61 años de edad. Ella llegó a la oficina de guardia de la comisaría solicitando acompañamiento policial, ya que recibió una llamada telefónica de parte de la señora Zulma Cano, quien es pareja del señor Marcelino, que en dicho lugar se estaba cargando ese camión con varios muebles de ahí, de lo que sería la funeraria Conesul, y que ella no había ninguna autorización del propietario. Fue así que acudimos hasta el lugar y para deslindar cualquier tipo de responsabilidad, no hay ni una orden judicial, no innovar y no tocar nada. Comunicamos al Ministerio Público, se hizo presente en el lugar el asistente fiscal Ronald Florentín, con el cual labramos alta y por disposición del señor fiscal de turno, el abogado Santiago Martínez, el camión fue incautado, se encuentra en la comisaría cargado con varios muebles. Al hablar de muebles, hablo de muebles como sofá, mesa, silla y algunos elementos de trabajo que serían de la funeraria. Y todas estas documentaciones que acreditan como propietaria a la señora Lucía Morel serían presentadas el día de la fecha ante el Ministerio Público. En todo momento, el señor Miguel Ángel Medina, quien es el fletero, el encargado del camión, manifestó a los intervinientes que él solo acudió ahí al lugar por orden y por trabajo, como para cumplir su trabajo, ¿verdad? De parte de la señora Lucía Morel Alves, quien le solicitó que todas las mercaderías sean trasladadas hacia la ciudad de Punta Porã, Brasil, donde iba a ir a bajar su carga.
2: Ahí está, Raúl. No sé si tendrán una consulta.
0: ¿Qué tal? ¿Cómo le va, comisario? Buen día. Muy bien, lo dicho por el comisario Juan Ortiz, comisario principal Juan Ortiz, durante esta mañana en entrevista con el compañero Eduardo Pessoa acerca de este procedimiento que se estuvo desarrollando. Otro título informativo también, un joven pierde la pierna en un accidente con una cosechadora en Pedro Juan Caballero. Un joven sufrió la amputación traumática de su pierna derecha tras resbalar y caer dentro de una cosechadora agrícola en Pedro Juan. El hecho ocurrió en el predio de un establecimiento de la colonia Estrella. Un grave accidente laboral con derivación de lesión severa se produjo en horas de la mañana del viernes dentro del predio del establecimiento de la agroganadera Willersin, situado en la colonia Estrella. La víctima fue identificada como Johnny Pavón Díaz, de 24 años, quien se desempeñaba como operador de maquinaria agrícola. El joven se encontraba al mando de una cosechadora de la marca John Deere al momento en que ocurrió el percance. De acuerdo con el relato del afectado a los agentes del puesto policial número 3, el hecho se registró a las 09:30 horas cuando subió a la parte superior de la maquinaria para verificar si los granos habían finalizado de descargarse. En ese instante resbaló y cayó en el sector del caracol de la máquina, mecanismo que le atrapó el miembro inferior, lado derecho. Tras el accidente, otro empleado de la firma auxiliaron de inmediato al trabajador y lo trasladaron a bordo de un rodado de la empresa hasta el Instituto de Previsión Social. En el centro asistencial fue intervenido quirúrgicamente por la doctora Bruna León, sufriendo la amputación de la pierna y quedando internado en observación. El caso fue comunicado al Ministerio Público. 10:41.
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0: Le hurtaron su batería de su vehículo. No sabemos dónde exactamente fueron los detalles. A ver si quiere hablar, vamos a escucharlo un poco al señor. Oña Carmala, delincuente, abrió la parte delantera del vehículo y se llevó. Por a mí su batería. Lejos. No arrancáis, pues el vehículo. O tanteado arrancado, no arrancáis sobre los vehículos. Y ahí se dio cuenta, después revisó la batería y no estaba, había sido sin la batería. A las cuentas, oye, a mí yo iba a decir
1: Fiscalidad
0: batería.
1: de Areguá, conjuntamente con la Policía
0: ¿Qué pasó con Areguá? Los siete concretos que le dejó sin batería. Se observa en el video cómo actual delincuente baja o abrir ve gastó un botellero y ve gastó y le echa, o sea, le trae terema. Con mucha calma actuó el delincuente para alzarse con la batería. Y prender la batería. Faltan nomás los detalles para saber dónde, ¿verdad? Porque tampoco hay una denuncia en el informe de la policía, ¿verdad? Tampoco aparece ese. Orajá, mató la batería. ¿Te dijo dónde fue, Ricardo? Ah, no, no te atiende, lo. ¿Y qué dice? Hola, ¿qué tal? Muchos datos más por todo. Hola, ¿qué tal, Lina? Bueno, no creo que hable Núñez Seino. Tú ya la batería en la camioneta, ¿verdad?

El vehículo estaba estacionado en la vía pública también. Calle y la estaba estacionada en la vereda de una casa.

0: hablar? ¿No? Bueno. ¿Nos vamos, Marquitos?
1: ¿Ya es semana?
0: Ya, vamos a ver si mañana lo vamos a hablar.
1: No, señor, por eso así nomás dejamos.
0: Pero no te dio los datos, ¿dónde? ¿Qué barrio?
1: Eso dejamos así nomás. Sobre Cerro León, esquina General Roa, frente a mi domicilio.
0: Ya he pecho, mamá. General Roa y Cerro León.
1: Sobre Cerro León, esquina General Roa.
0: ¿Acá cerca?
1: Sí.
0: ¿Detrás de la comisaría primera?
1: Vamos a hablar, Ricardo. No, señor.
0: No, señor.
1: Por eso dejamos así nomás.
0: No, pero está bien. Si no quiere hablar, lo vamos a entender. Pero que nos aporte más datos nomás. Que nos aporte más datos. Hizo usted... Preguntarle si hizo la denuncia. Bueno, no apareció en el informe policial eso, ¿verdad? Hurto de batería de vehículo. No apareció, ¿verdad? El informe de la policía.
1: Ah, por tanto, ya publicaron de página. No, ¿verdad?
0: No, ya publicado. Ya publicado. Agradecemos por compartir con nosotros el video. Vamos a publicar. Sí. Vamos a publicar.
1: Pero no ñese ya.
0: Pero necesitamos nomás unos datos. Allá. Nico,
1: sí, sería
0: datos.
1: Importante que aporte más datos.
0: Más datos, si ahí comparte repente... más datos, pues es mejor.
2: Sí. Sí.
0: Eso fue, ¿cuándo, por ejemplo? Fue esta, ahí por el video nos muestra la fecha. Po. Me escuché cuál es la video original y horario. Sí,
1: ¿tiene una fecha?
0: Y fue a las 3
1: y
0: 46 de la mañana. De ayer.
1: El 13, ayer, sí.
0: Ayer. Hasta me llegó, okay, que no miraba, ahora es domingo, ya hice.
2: ¿Eh?
0: Sí. Bueno. Vamos a publicar enseguida. Gracias, señor, muy amable. Ok, hasta ya lo
1: una
0: ya.
1: Persona de sexo femenino la vía la...
0: La video. Ya. Sí, ahí está. Muy bien. Te nota claramente. Nos vamos, Marquitos. ¿Qué pasó?
1: Usted te dice.
0: Sí. ¿Has Núñez ahí?
1: Núñez ahí.
0: No quiere hablar la señora, digamos, ¿no? Nos vamos, Marquitos.
1: Hasta mañana.
0: Hasta mañana. Chao, Ricardo. A los compañeros exteriores también muchas gracias. Gracias por la sintonía. Que tengan un feliz resto de lunes. Una semana llena de bendiciones y éxitos para todos. Estamos conectados.

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1: Las 11 de la mañana y 5 minutos.
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4: Y yo mostrando la parte deportiva y salí, ¿verdad? Qué bárbaro. Gracias, muchachos, por avisar. Arrancamos, 11 más 5 minutos, 18 grados la temperatura. Los marcadores, sí señor, los marcadores finales de esta fecha 10. A Meliano le ganó 1-0 a San Lorenzo. Libertad 2-0 al Sportivo 2 de Mayo. Guaraní Cerro Porteño 1-1. Trinidense ganó 3-1 a Recoleta. Olimpia 3-0 a Sportivo Luqueño. Y Nacional 1-0 a Ruño. En la próxima fecha se aguarda info de cambio de escenario para San Lorenzo Olimpia. En principio Capieta, pero con esta marcha imparable de Olimpia, creo que queda chico ese estadio. Además, no está en buenas condiciones, creo que el gramado le falta algo. Y lo mejor podría ser estadio bueno, Defensores del Chaco. Pero arranquemos con lo del sábado, ¿sí? 1-1 entre Guaraní y Cerro Porteño. La palabra de los entrenadores, Francisco Chiqui Arce de Guaraní y, por supuesto, Gustavo Costas de Cerro.
5: En el trámite el partido se dio como preparamos y podíamos haber aprovechado mejor las chances que creamos. Jugamos bien, el equipo está compenetrado, metido, están, como se diría, comprando la forma, la idea, y eso es bueno. Obviamente estamos lejos de las primeras posiciones, pero tenemos tiempo para eso.
6: Profe, ¿qué tal aquí? Daniel Troche para La Roca Ponteando. Profe, a mi criterio lo que mejor hoy este equipo suyo tiene es el orden, recuperó ese orden, pero a lo mejor, y no sé si a usted le preocupa eso o no, o seguirá trabajando en esto, el tema del la última puntada, porque hoy tuvieron chances, se llegó bien, sin embargo en las últimas puntadas creo que equivocaron algunos caminos. Es así, profe, piensa así, y le agrego, profe, decía Gustavo que ellos no merecieron ganar, Gustavo Costa recién. ¿Usted cree que Guaraní mereció ganar hoy?
5: Sí, en relación a lo que le respondí a la primera pregunta, sí, por el volumen de juego, por la forma, por la propuesta. Obviamente sabíamos que nos enfrentábamos a un rival muy peligroso, con una manera también que es muy de ellos y muy específica, y cometimos un error básico, pero que puede ocurrir. Nosotros hace poco tiempo que estamos, justo cuando íbamos a cambiar la forma de marcar, estábamos hablando con Blas ahí antes de sale el tiro libre y nos convierte en el gol. Que creo que nosotros marcamos mal en el sentido de entender mal la forma. Después de la forma de hacerlo defensivamente, digo, el tiro libre de costado. Después, no me preocupa el hecho porque estamos generando, estamos llegando. Prácticamente todo lo que hemos solicitado en estos tres partidos que hemos dirigido, ellos se propusieron hacerlo, a veces bien, a veces mal, eso es normal. Pero que se decidan y entiendan bien lo que se les solicita, porque no es que iniciamos el trabajo con ellos para este campeonato, y pareciera ser que hace más tiempo estamos con ellos. Entonces, esa parte nos deja tranquilos. En lo otro, hoy recuperamos ya a Fernando, Jorge está muy bien también, Recalde. Ellos son los ofensivos ahí con Juan Manuel, y cuando yo creo que va a haber, son situaciones, son momentos, va a llegar un partido en que convirtamos todo lo que seamos más prácticos, más efectivos, pero hay que reconocer también que jugamos contra un rival fuerte, candidato al título.
7: Profe, ¿qué tal? Agustín Benítez de la Tribu de por 1120 y 650 AM. Con respecto a los tres primeros cambios, en este caso el ingreso de Fernando Fernández, Céspedes, también Patricio Coronel, ¿qué buscó con esos tres cambios?
5: Iban a ser solo dos, pero después Gio solicita el cambio por una sobrecarga, creo que producto de un golpe. Buscamos usar a los rápidos, aprovechar espacios. Sí reconozco que no conseguimos conectar como habíamos imaginado que podía ser, porque Víctor es bastante rápido, con Patricio bastante rápido, y Jorge y Fernando consiguen alternar esa función que Carlos estaba haciendo hasta que estuvo en cancha. Pero no encontramos, a pesar de que tuvimos una o dos chances ahí al final. Pero como nos hubiese gustado, yo creo que no progresamos con esos chicos por fuera.
3: ¿Qué tal, profe? Estamos en vivo ahora de Bruno Marzo, Deporte Total. César Chinelli.
8: Mucha bronca. No porque jugamos bien, al contrario. No, para mí no jugamos bien, ni merecíamos ganar este partido, pero bueno, se nos dio el penal y nos pasó lo mismo que contra Libertad, ¿no es cierto? Al mismo minuto, todo lo mismo. Y no pudimos aprovechar. También esa la bronca. Pero desde que había entrado Robert, me parece que ahí habíamos agarrado más la pelota, teníamos más. Nos vino muy bien. Pero tengo que mejorar mucho todavía. Estamos muy, todavía, más allá de la intensidad, de cómo están trabajando los chicos de la semana. Pero bueno, si nosotros queremos seguir peleando y soñar con lograr cosas importantes, tenemos que cambiar bastante.
9: Daniel Maciel, Rock and Pop de Nudí.
10: Profe, ¿cómo le va?
8: ¿Cómo está?
10: Buenas tardes. Lo vi a un Cerro Porteño con más corazón que fútbol hoy. Sí. Decía usted, hay mucho por mejorar, se va con bronca. Y con toda la experiencia que tiene usted en el fútbol, ¿cómo analiza esta situación de los penales? Lo que está viviendo Cerro Porteño, porque las estadísticas no mienten. ¿Y qué decisión va a tomar usted a partir de ahora como entrenador?
8: Y vamos a seguir entrenando. Penales, viste que no es lo mismo patear un penal en la práctica que en la cancha. Es totalmente distinto. Pero bueno, a seguir entrenando y ver quiénes son los más capacitados para patear. Así que eso te puedo decir. Pero como te dije, vos podés practicarlo 10.000 veces en la semana, que no es lo mismo en un partido. Porque no tenés... vos en la semana podés practicar 20 veces que vos sabés que no hay gente, no te estás jugando nada, es totalmente distinto, entonces lo pateás más relajado. Después hay que ver cómo lo pateás en un partido.
9: Juan Denis, la tribu Superdeport.
11: ¿Qué tal, profe? Por aquí habló justamente que el equipo no jugó bien, que no mereció ganar. ¿Y por qué uno...?
8: Yo digo que el empate fue lo más justo. Fue un cuadro que nos pasó por arriba. Tuvimos pocas situaciones de gol, los dos, y las situaciones de gol, fíjate, fueron los dos goles que se hicieron de pelota parada. Pero después no es que hubo situaciones, muchas situaciones.
11: Sí, te iba a consultar si tuvo que ver justamente que Cerro no tenga mucho el balón hoy, porque hoy le costó tener tenencia de la pelota, de generar situaciones, y si pasa por ahí justamente que hoy le costó y mucho a Cerro.
8: Sí, nos costó, por eso dije que cuando habíamos agarrado en el primer tiempo, fueron 10 minutos en el primer tiempo, que habíamos agarrado de mala pelota, que tuvimos dos situaciones netas de gol seguidas, que el equipo estaba presionando arriba, que una fue Nacho, es el cabezazo solo. Bueno, ellos en ese momento nos hacen el gol. Y bueno, y después nosotros hicimos, pero muy poco. Y nosotros después, cuando, por eso te dije, el segundo tiempo, hasta que no hicimos los cambios, era todo de Guaraní. No podíamos salir, no podíamos tener la pelota. Y después, cuando hicimos los cambios, pienso que entraron muy bien. Y ahí pienso que tuvimos mala pelota nosotros.
9: Jorge Izquierdo, ABC Cardinal.
12: Profe, ¿cómo te va? Acá en el fondo estoy.
8: Pero, disculpame. Pero tuvimos la pelota, pero tampoco es que tuviste la pelota y generaste 200 situaciones. Es como ellos, capaz que la tenían ellos y no te generaba. Por eso digo que el empate me parece que fue lo más justo.
10: Profe, buenas. Le quiero preguntar por el esquema y la función de Ignacio Aliceda. Hoy lo pone como acompañante de 9 y no sé si él se siente cómodo allí porque muchos partidos venía jugando de extremo, tirando un poco más por banda. ¿Es lo que tiene hoy día o lo quiere utilizar como rendidor de esa posición atendiendo que tiene bajas principalmente en ofensiva?
8: Lo que pasa que si lo ponemos por la banda, tiene que ir y venir constantemente. Y nosotros lo necesitamos fresco, que esté. Por eso nosotros le damos el que juegue suelto en la espalda de los volantes de ellos. Sabemos que es un jugador que puede que te crear fútbol, te puede generar situaciones. Por eso te decía, si lo ponemos en la banda, nuestro primer. El partido contra Libertad lo pusimos por la banda y ¿qué le vas a pedir? Que después haga goles. Si bien hizo un gol ese día, nosotros necesitamos más fresco, porque no tenemos ahí jugadores. Capaz que cuando se incorporen de las lesiones los demás, capaz que vamos a tener más ahí. Ahí es donde capaz nos falta más.
9: Ernesto Jiménez. Sí.
4: Ahí está, palabras de Gustavo Costa. 1-1, tuvo la chance de ganárselo a través de un penal. Vegetti remató afuera y no se le dan las cosas a nivel de penales a Cerro Porteño. Vayamos con el triunfo. Yo creo que ni si jugaban 2-3 días Luqueño iba a convertir un gol. Realmente mal partido. Incluso en una parte del segundo tiempo, Curey Ruiz y Maggi se tomaron y tuvo que intervenir Richard Ortiz, imagínense, para separar a los jugadores del Sportivo Luqueño. Y así fue, cómodo, tranquilo, sin despeinarse prácticamente lo de Olimpia, ¿verdad? Pero no ingresó Team Bay, no ingresó Team Bay y ganó igual Olimpia al frente. Vitamina Sánchez, el DT decano, a quien lo escuchamos.
13: Contento porque yo digo, cuando obviamente hay posibilidades matemáticas y vamos escalón tras escalón ascendiendo en la tabla y acercándonos a los de arriba, es muy beneficioso lo que estamos buscando. Entonces no podemos darnos el lujo de trastabillar. Por eso era muy importante el partido. Yo creo que lo dije en la conferencia cuando fue el partido con Guaraní, que el empate y a ese empate sobre la hora le íbamos a dar valor en la medida que aprovechemos los partidos que restaban para terminar la primera rueda. Ya hicimos bien el trabajo con Trinidense y hoy nuevamente. Así que bueno, entiendo que vamos por buen camino, pero bueno, como vos decís, falta un montón, falta muchísimo, pero vamos progresando, sobre todo con la obligación de hacerlo después de un mal arranque. No nos podemos olvidar que de los 4 primeros partidos perdimos 3. Y ganamos 1, entonces quedamos un poco en deuda y atrasados. Con respecto a Richard, la verdad que muy contento porque está pasando un presente buenísimo, buenísimo, haciendo un esfuerzo. Ustedes saben, porque también lo hablamos, el tema de su rodilla, que lo tuvo en el comienzo de esta segunda, de este segundo semestre, lo tuvo a maltraer y renegando un poco, y él hace un esfuerzo enorme. Así que feliz porque, aparte de jugar muy bien, hoy le tocó hacer un gol importante porque el partido estaba complicado, estaba cerrado. Ellos vinieron con un sistema bien férreo a defenderse y lo estaban haciendo, entiendo que lo estaban haciendo bien hasta el momento. Así que hoy fue importante desde todos los aspectos.
14: Pablo, buenas tardes. Álvaro Ponte para el Universo 970. Quizá el valor agregado a la goleada de hoy, el hecho de tener el arco en cero, que siempre destacaste que era algo importante, algo a trabajar y que suceda en los siguientes partidos, sucedió hoy. Y fue algo que caracterizó también a Olimpia en el primer semestre, que no recibía muchos goles.
13: Muy importante, fundamental. Lo habíamos hablado incluso en la semana, porque es importante. A ver, que no te hagan goles tiene que ver con el buen funcionamiento defensivo de todos, probablemente también con la ineficacia del rival. Y si bien todos se esfuerzan, es muy importante puntualmente para los defensores, para el arquero. Entonces estábamos necesitando un triunfo como el de hoy, y es súper bienvenido y me pone muy contento. El esfuerzo defensivo hoy tuvo premio y ojalá que sigamos. Aparte, yo sé que los hace sentir bien a los muchachos terminar con el arco en cero. Ojalá que sigamos de la misma manera y esforzándonos para continuar con esta racha.
14: Profe, ¿cómo le va? Erwin Velázquez.
4: Muy bien, ahí está Vitamina Sánchez. Pidió el cambio de escenario. Veremos si se confirma eso en las próximas horas o el día de mañana. El estadio de los buenos defensores del Chaco, porque Capieta, no sé, la capacidad no va a dar para esta buena campaña de Olimpia. Decíamos la tabla. Vamos con la clasificación de cumplidas las 10 fechas. Libertad es el puntero con 22. 2 de mayo 21, Olimpia 19, Nacional 18, Trinidense 17, Ameliano 16, Cerro Porteño Guaraní con 14, Sportivo Luqueño con 10, tiene nuevo técnico Lucas Barrios, 8 para Rubén Recoleta, 7 puso a disposición su cargo Jorge González y San Lorenzo con un punto. Vamos con la siguiente tabla. ¿Qué tenemos? Los resultados, decíamos, Ameliano le ganó 1-0 a San Lorenzo, Guaraní Cerro Porteño 1-1, Olimpia 3-0 a Luqueño, 2 de mayo 0, Libertad 2, Recoleta 1, Trinidense 3, Rubeño 0, Nacional 1. Son los marcadores de la fecha 10. La próxima fecha, viernes 18, 16 horas en el Martín Torres Trinidense Guaraní, 18:30 en el Arsenio Lincoln Nacional 2 de mayo. Vamos al sábado 19, 16 horas en la Huerta Libertad Ameliano y en el Bueno La Nueva Olla Cerro Porteño Ruño. El domingo 16 horas por ahora, Érico Galeano San Lorenzo Olimpia y a las 18:30 horas Luqueño ante Recoleta en el Bueno Luis Salinas en la ciudad de Itagua. Vamos con la tabla de promedios, San Lorenzo 16, a ver, fecha 11, quedan 36. 36 puntos le queda a San Lorenzo, 36 más 16 son 52. Si es que pierde y ganan Luqueño y Rubeño, yo ya digo que sentenciado matemáticamente. Habría que hacer la división para confirmar eso, pero San Lorenzo ya podría descender ante Olimpia y si no es así en la etapa de revanchas. ¿Y la calculadora? ¿Pasamos la calculadora? No hay problema, hay tiempo, no tenemos tiempo, hay que hacer el cálculo. Sí, porque es una cuestión de división, porque 52 puntos es un puntaje para salvarte. Pero tenés que hacer todos los puntos que te quedan, ¿verdad? Ya. No, ya. ¿Eh? No, futbolísticamente sí está descendido, pero matemáticamente, pues, el tema. Así tenés que hacer, pues, la división, ¿verdad? En el acumulativo, Olimpia 68, Nacional 57, Libertad 53, Cerro 52. Digamos ahí, zona de Libertadores. Después, Trinidense 49, Ameliano 49, Guaraní 43, 2 de mayo 43, digamos zona sudamericana. Digamos todo porque el campeón de Copa Paraguay hay que definir. Y quedarían fuera Recoleta 35, Rubiño 31, Luqueño 30 y San Lorenzo último con 16 unidades. Y completamos toda la tabla. Nos vamos con las palabras del líder del torneo, Nelson Aedo Valdés. Libertad ganó. No fue lindo el partido, pero ganó el Guma y consiguió la punta.
15: La verdad que solo tengo palabras de agradecimiento a mi plantel, a mi equipo. Yo creo que han hecho un excelente partido hoy, empezando por la entrega, por el sacrificio, por el compromiso que mostraron. Y después, claro, un sabor especial, porque gracias a eso nosotros sabíamos que ganando conseguíamos la punta. Entonces estamos ahí y estamos muy felices por eso, pero como le digo a ellos, todavía no estamos ni a la mitad de la temporada, entonces con la humildad, seguir trabajando y ir mirando partido a partido.
16: ¿Qué hablaste con los jugadores en la semana, teniendo en cuenta que era el puntero del campeonato 2 de mayo? Hoy Libertad termina aprovechando, nos quita la punta, le termina ganando con mucha entrega y corazón hoy tu equipo, Nelson.
15: Bueno, nosotros... Lo lindo a mí también, digo siempre, es todo experiencia nueva, aprender y jugar contra un equipo que viene o está haciendo un campañón, como dicen, venir, están invictos. También para mí fue nuevo como planteo, ¿qué quiero hacer? Y la verdad que uno piensa, bueno, le ganó a Cerro, le ganó a Olimpia y nosotros queríamos a lo mejor también venir a lo defensivo con tal de no perder de visitante. Pero después dije... iba a perder a mi identidad, a la identidad de Libertad con lo que estamos viniendo haciendo, que es ofensivo, que es intenso, que es apretar arriba. Y digo, no, vamos a lo nuestro y si nos sale bien, bienvenido. Y si nos sale mal, vamos a morir con la identidad que nosotros tenemos. Y gracias a Dios hoy nos salió bien.
17: Hola Nelson, primero que nada, felicidades por el triunfo de hoy, porque ahora está puntero en el campeonato. Y te quería preguntar, ¿Qué diferencia encontrás entre este Libertad y el Libertad que encontraste al llegar antes de debutar contra Olimpia?
15: La verdad que el último partido que he visto de Libertadores de ellos, anímicamente la verdad que estaban muy, muy abajo. Y verle al plantel ahora en el vestuario, antes del partido, durante el partido, después del partido, es la verdad que para mí personalmente, por lo que vi, es totalmente otro equipo. No por los técnicos tácticos, sino a nivel de grupo, a nivel de equipo que están demostrando. Estamos disfrutando el momento. Hoy les dije eso también. Tratemos de disfrutar un lindo día acá, un lindo compromiso que tenemos la suerte de poder jugar por la punta del campeonato y disfrutar los momentos. Pues eso es lo que nos queda después, disfrutar el momento y ellos lo están disfrutando. Están agarrando este compromiso de la mejor manera posible y, como dije al principio, nada más que agradecerle a todos ellos.
18: Ahora ya pensando a futuro y lo que se viene, porque si bien estaba haciendo una semana larga que vas a tener para a lo mejor recuperar el desgaste físico que tuvieron tus jugadores entre el viaje, llegar a Pedro Juan Caballero, luego pensar en Ameliano y ya va a venir la doble competencia más adelante también, porque la próxima semana tendrás que jugar octavo de final de Copa Paraguay. Ahora, ¿cómo se hace para mantener esta regularidad y mantener la punta?
15: Bueno, entre, no digo que tengamos suerte porque de vez en cuando tenemos siempre uno lesionado y la verdad que con el duro golpe que tuvimos con Matías y con Lorenzo al principio de temporada, tenemos la suerte de que ahora de a poco ellos se están sumando nuevamente. El caso de Nico, esperemos que esté ya también contra Emiliano, el caso de Lucas también. Como yo les dije al principio a ellos, me va a costar algunos jugadores por la intensidad que yo exijo, pero se tienen que poner las pilas, tienen que hacer los entrenamientos invisibles, como les digo, el de cuidarse, el de descansar, y lo están haciendo. Como digo, nos va a costar estabilizarnos ahí, pero por suerte tenemos un buen plantel, un equipo sano, que independientemente de quién juega y quién no juega, está para apoyar ahí. Y bueno, pensando en lo que se viene, ahora les dije también que tienen dos días libres, yo creo que por eso estuvieron más felices que de ganar, porque se lo merecieron también, así que a recargar pilas, que vayan junto a su familia, gente positiva que se viene de energía, que se vienen, ahora se vienen un desafío también otra vez, muy intensos.
16: Preguntarte por la recuperación de Hugo Fernández, ¿cómo lo estás viendo? ¿Cuánto tiempo lo vamos a volver a ver? Y Lorenzo Melgarejo, ¿qué tanto falta para que vuelva?
15: Y Lorenzo, yo creo que esta semana ya va a incorporarse con nosotros al 100%. Claro, después tenemos que ver qué tal está físicamente. Yo lo veo más fino, lo veo bien. Y lo de Huguito, claro, hay que respetar la lesión que tuvo. Él ya entrenó esta semana con nosotros, ya tiene la alta médica para hacer todo con nosotros. Él quiere al 100%, nosotros somos los que tenemos un poquito de miedo por la lesión, por lo grave que fue. Pero él está ya también como para entrar en cualquier momento. Nosotros lo vamos a ir llevando de a poco y esperemos que a más tardar dentro de 3 semanas a 1 mes, Huguito ya pueda estar al 100%.
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1: Señoras, señores, ¿cómo están? Qué gusto saludarlos. 11:31 minutos, 19 grados. Subió la temperatura ya para este mediodía. Y obviamente hay demasiados temas que hacen que se suba la temperatura también. Señor JJ Bernabé, ¿cómo anda?
2: ¿Qué tal, Marcelo? ¿Cómo estás? Un gran saludo a toda la audiencia de la tribu, de las 6:50, de las 11:20. Y a todos los compañeros.
1: Lo escuché bastante animado ayer porque el partido así lo ameritaba.
2: Segundo tiempo,
1: exactamente. Y me va a comentar después cuando ampliemos. Señor Hugo Miño, ¿cómo está?
3: Bien, Marcelo, ¿cómo te va? Saludos a los muchachos en la mesa, a toda la tribu. Tenemos entrenador en la Albirroja, tenemos nuevo puntero. Ganó Olimpia y no jugó Team Pain. Ayer fue un día tranquilo para JJ Bernabé.
2: No.
1: Los chicos están igual pidiendo.
3: Los chicos piden, pero J está bien porque no tuvo que hablar de eso ayer.
1: Señor Juan José Gómez, ¿cómo le va? ¿Cómo anda? Bienvenido.
4: Muy bien, muy buenos días, Marcelo. Saludo cordial para todos.
2: Bueno, fue más importante la ausencia de Team Pain que la despedida de Rodrigo López, del Rorro.
1: Bueno, una cosa tiene que ver con...
2: No, Hugo se olvidó de eso.
1: Durante el partido, y otro fue posterior, ¿verdad? O sea, yo creo que...
2: No, posterior.
1: Durante el partido la gente ya pedía.
2: No, espera un ratito. Espera, ¿sabes qué?
1: Hay un video, le voy a pedir ahí a los chicos.
2: Vamos a perder credibilidad.
1: Porque viste que me piden desafíos ahí. Bueno. Viste que siempre me piden desafíos. Le voy a pedir la cuenta del 13, ¿sí? De redes sociales. Le agarraron, por favor, busquen porque no quiero mentir acá. O sea, no quiero que digan que miento. Vitamina, firmando autógrafo a los niños.
2: Sí.
1: Plena calle, salida del partido.
2: Sí.
1: Y uno se le anima. Uno se le anima y le dice...
3: ¿Le armó el equipo?
1: No, directamente despidió por el lateral derecho. Y dijo, Team Pain tiene que ser titular.
2: Sí, puede ocurrir.
1: La respuesta que le dio Vitamina,
2: sí,
1: no, es fulminante. Yo no voy a contestar, pero vamos a buscar ahí el video. En las cuentas de redes sociales del 13. Él le encontró una Vitamina con los chicos... hablando, y ahí le contestó. Pero digo nomás, por supuesto, desde la alegría, desde la victoria de goleada, todo suena bien, todo es espectacular.
2: 1496, sí, señor, así mismo.
1: Exacto. Ahora le quiero preguntar algo a los dos, porque estuvieron en cancha, y como decía Hugo en su relato ayer, lo estaba escuchando, si no es un golazo, parece que no cuenta con Richard Ortiz.
2: Sí, cierto.
1: Después Richard dice, sí, estoy con la rodilla hecha pelota, pero ayudo donde puedo. Importante, Richard.
2: Mira, si no tenía hecha pelota a la rodilla de la manera que le pegó. Impresionante. No, lo de Richard, yo cuando me pidió la figura, Hugo, y le dije el de siempre. Porque para mí siempre
1: como
2: Richard es figura. Salvo honrosas excepciones, raras excepciones, cuando de pronto, ¿te acordás que andaba medio flojo de piernas, que tenía problemas y también de cintura, que había... estaba más fortachón? Esa época fue una época de
1: soca.
2: Que no podría decir de vaca flaca, tendría que decir
1: otra palabra,
2: ¿verdad? Pero a excepción de eso siempre fue.
1: ¿Vos sabés qué? Me hace recordar a Tito Torres.
2: Sí.
1: Que venía a lateral izquierdo, que venía y jugaba siempre Tito.
3: Siempre jugaba.
1: Y me parece que eso pasa con Richard.
3: Sí,
1: no
3: sí.
1: Importa el que venga, él es el que se. ¿Están así?
3: Es así, vos sabés,
2: sí,
3: que. Más allá del gol, ya avisó en una jugada previa. Después lo que juega, lo que dirige dentro de la cancha, pide todas las pelotas, ordena a los compañeros, mete pelotas largas, se tira al suelo. Vos sabés que minuto 80, 85 y Richard seguía en el mismo nivel. Es decir que físicamente también mejoró y eso le da un plus.
2: Sí.
3: No,
2: se
3: los doy
1: ahora,
3: a José Gómez.
1: No, sí, ya le saludé.
2: Qué buena pegada tiene. No, no para patear al arco. Ese cambio de 45, 50 metros te hace al pie.
1: Ah, cuando trabaja de armador.
2: No, al pie te hace. Salta líneas y con eso soluciona muchísimos problemas de Olimpia, Muchísimos problemas se solucionan con eso, Igual que cuando, bueno, salvando las distancias, ¿verdad? Porque ayer lo alabó justamente Hugo, el tema de Mateo Gamarra. Mateo pues saca larga la pelota, pero no hay un destinatario fijo, va y bueno, va.
1: Pero quiere emular eso de Richard, de distribuir.
3: Ayer vimos unos cuantos ladrillazos también,
2: Sí,
3: estamos diciendo
2: que
3: con
2: ladrillos que terminaron.
3: Con esos ladrillos, mira, el Estadio Olimpia se termina rápidamente. Y el de Luqueño también. Y otro jugador que a mí me anda gustando, porque esto ya no es nuevo. Todo depende del nivel y cómo esté enchufado. Fernando Cardoso juega bien de extremo, juega bien de
1: clásico.
3: Sí, juega bien al lado de Richard, hace goles, o sea.
1: Cambió la posición.
3: Cambió.
1: Con la presencia de Ronda y Redes.
4: El ahora que va como interno. El partido con Vasco, cuando él salió, se desarmó, bueno, Olimpia.
2: Yo te voy a decir algo de Fernando Cardoso. Él es un todoterreno, él te puede dar el ida y vuelta, te puede dar la marca, te puede dar el desborde, llega. A mí me pareció un jugador interesantísimo. Yo nunca entendí cuando lo soltaron y se fue a la Argentina, ¿verdad? No entendí nunca su salida de... O sea, prescindir de un jugador de esa naturaleza.
1: Un jugador que te puede jugar en varios puestos. En varios puestos. Ese es el tema. Sí, como ahora que necesito. Ahora, sigo con lo de Richard Ortiz porque no jugó varios partidos. No llegó a varios.
3: Le costó arrancar, sí. Llamó la atención que después de 2 meses de pretemporada él no estuviera bien físicamente. Le costó entrar y van 2 o 3 partidos en los que él realmente está de vuelta en buen nivel.
4: Recuerda que el partido en Itagua, que yo había hablado de su manera de llevar la semana con el tema de la rodilla, y que el día que salga campeón Olimpia, ahí va a salir como Richard, va arrastrando. Básicamente él tiene un tratamiento para que no se noten los partidos que a él le pasa algo, pero él tiene un problema de rodilla que se le inflama todo. O sea, es mucho mérito lo que hace para llegar bien.
2: Creo que ayer dijo, no tengo más rodilla, algo así dijo ayer también cuando le preguntaban sobre la lesión. Ya no tengo rodilla, más rodilla.
4: Pelota, algo así, utilizó un término contundente.
1: Me está confirmando la producción, falta la confirmación en redes, pero me está confirmando.
2: ¿En Rodney?
1: No, Defensor del Chaco, 16 horas.
2: Sí, sí, pero no va a ser ninguna sorpresa.
1: Claro.
2: San Lorenzo poco con nada acá tiene que hacer en el campeonato, ¿verdad? Ahora con un problema. Y el viernes, ¿podemos volver al viernes o no? Al viernes fue que estuvimos hablando acá, ¿verdad?
1: Sí.
2: El tema de las programaciones, de la programación del fútbol.
1: Ah, sí, que fuiste muy enérgico con eso, que siempre se cambia.
2: No, solamente eso.
3: Sábado.
2: ¿Vos te fuiste a la cancha el sábado?
3: Sábado.
2: Sí. Que mucha gente había, ¿Impresionante o no?
3: En el shopping.
2: Y jugaba Cerro Guaraní, jugaban, ¿verdad?
1: Y a las 4 de la tarde. O sea,
2: no, te pregunto. Horario perfecto, sí. Temperatura perfecta. Perfecto,
1: sí.
2: Todo estaba perfecto. ¿Tuvimos estadio lleno? No, pues yo no pude ir.
1: Yo te diría que hasta me sorprendió que no habiliten sectores.
2: Sabían que no iba a ir, mucha gente sabía. Bueno, Nico, ¿no? ¿Qué voy a habilitar? ¿Para qué? El gasto. Tengo que poner ahí los guardias de seguridad para la platea VIP. Tengo que poner más gente.
3: Los controladores.
2: Los controladores para el control ahí de seguridad. No. Y tiene razón. Vos sabés que cuánto vas a llevar y cuánto va a llevar. Ellos saben todo, tienen las estadísticas. Yo por eso cuando dije el viernes todos me miraban. ¿Cómo no? El sábado. Hacemos comparaciones tontas, hacemos comparaciones con Argentina, con Brasil, no es igual. Para nada. El partido en Capiatá, Olimpia, cuando San Lorenzo habló de que lo iba a llevar a Capiatá, ¿cuántas personas pensaban que podían haber ido a ese partido? Si les cuesta ir al Defensor del Chaco cuando no son locales, imagínate lo que sería ir a Capiatá.
1: Pero, digo nomás, ¿por qué cambiar otra vez al Defensores?
4: Porque el local va a ser San Lorenzo.
1: Sí, claro.
4: Y porque San Lorenzo quiere aprovechar el momento de Olimpia para recaudar, que es lo que pasa en el fútbol paraguayo. Todo depende de ser Olimpia.
1: Se llevó mucha gente.
2: ¿En qué momento era?
4: No, Olimpia se acercó ahora.
3: Pero Olimpia quiere jugar sobre la.
2: ¿Quién lo llevó a Itagua?
1: Recoleta.
2: Ni hablemos de Recoleta.
4: Ahí estaba lejos Olimpia todavía.
2: Estaba lejos todavía.
4: Sí, ahora Olimpia
3: me miraron todo mal el otro día cuando dije, ¿y si pierde otra vez Recoleta qué va a pasar? No va a pasar. Puso el cargo a disposición el técnico.
2: Sí,
3: hasta
2: ese
3: punto, por supuesto. Que
2: no, pero está bien la actitud del técnico.
3: El trato es diferente y el presidente dice, no, tranquilo.
2: Y la presión es diferente también.
3: La presión es diferente, pero 6 partidos perdidos.
1: Bueno, otra de las tantas cosas. Acá está el video, me consigue la producción.
3: Sí.
1: Encima me desafía y me dice, pásame algo más difícil, me dicen.
2: Vamos a meterle manija.
1: A ver, escuchan por lo que le decían a Vitamina.
3: Se le pedía
1: lo
3: más difícil, hasta la media hora.
1: Habilita el audio, Mauri. Sí, dale play, por favor, Juan.
5: Me parece que ahora, ustedes
1: me dicen,
5: así no lo voy a poner.
1: Bueno,
3: el mechón de Torrani tenía el
1: primero la cantidad de niños. Me encanta. ¿Qué crees que te diga? Sí, que se vaya la familia a la cancha es espectacular.
2: Es muy lindo.
1: Que se acerquen al entrenador los niños. Es espectacular.
2: Está muy lindo.
1: Pero ya se le animan. Tim Payne tiene igual, le dicen. Y le dijo, por culpa de usted no le voy a poner más.
2: Muy bien.
1: Ahora que ustedes me piden, no le pongo más.
2: Caprichos.
1: No, dijeron.
2: Ese es el famoso contra, ¿te acuerdas? El contra.
1: Claro, pero el ambiente daba.
4: Nah, claro, sí,
1: daba,
4: era una broma porque sí. Él hoy está con la espalda de momento.
2: Ganó 3-0 el equipo, le está para la broma, para el chiste.
1: Está para el chiste.
2: Para claro. La chanza con los chicos.
1: Pero ¿verdad? Fíjense, se están riendo todos los niños. Sí. Llegó a este punto un Vitamina que hace una semana escuchábamos. Sí. Otra cosa.
4: Totalmente.
2: Y estaba medio nervioso. Mira que ayer Edán estuvo nervioso, ¿eh? Primer tiempo, el largo pasaje del partido, Luqueño le sacó la pelota sin hacerle daño, ¿eh? La famosa historia iba a tener la pelota para que vos no me hagas daño nada más. No, yo no te iba a hacer daño, pero yo quiero la pelota porque tengo miedo que vos me hagas daño. Y más o menos así, largo, y se volvió loco al costado, gritaba, zapateaba, salía del área técnica, tal vez así que el cuarto árbitro tuvo que ir a darle una reprimenda. ¿Entendés? Pero, y sí, son cosas que...
1: El Zócalo, J, ¿qué dice? ¿Una opinión?
2: Sí, está bien.
1: Niño y el falso...
2: Niños reclaman sí, la titularidad de Tim Payne. Sí, y por eso se dice que los niños son inocentes.
3: Y el falso, la inocencia de los niños. El falso Torreani también que está al lado.
2: No.
3: Ahí
2: no
3: aparece, mira, así. Ahí aparece.
1: Es que mexicano, ¿ah?
3: No, atendiendo. No. Ahí aparece, ahí aparece. No, el falso Torreani.
2: El niño este no tiene el bigotito
3: con
2: mexicano.
3: El mechoncito blanco en la cabeza, sí.
2: ¡No!
3: Sí.
2: ¿Qué pasa? Cuidado. Ese no es niño.
3: No, ese no era niño precisamente.
1: No, es un niño.
2: Torreani.
1: Bueno, lo cierto es que ayer Raúl Cáceres fue estuvo sólido. O sea, va a ser
4: siempre
1: difícil para
4: Tim nota Payne. 6, nota 7, no. Él siempre.
3: Si Tim Payne jugaba ayer, era de vuelta para el minuto 75.
2: Yo sé que digo.
3: Partido definido.
2: Me quiero referir a ese tema justamente. Yo le decía, ayer le decía, Hugo, ¿cómo se sentirá Raúl? ¿Verdad? Que todo el mundo pide su lugar, ¿me entiendes? Sí. Porque él está jugando
3: él
2: bien.
3: Está él es el titular.
2: Él está cumpliendo.
1: Él es el titular.
2: Bueno, y pero espera un ratito. Mira que Tim Payne, Timoteo jugó varios partidos ya.
4: Él jugó, ¿verdad? Bien, pero para ciertos partidos.
2: Bueno, está bien, pero ¿sabes qué pasa?
3: Mira.
2: O sea que... Sí, está bien. O sea que... Vamos a ir por parte de Juanjo. O sea que siempre me sale Virginio. Raúl no es para cierto partido.
4: No, Raúl es para todos los partidos. Pero aprovechar lo que te da Tim Payne es para cierto partido. O sea, Raúl es todo terreno.
1: No puede leer el Zócalo. No, no jugó Tim y ganó el Tim, dice.
6: Me voy yo.
1: Ahí están los zocaleros.
2: Romerito también se va a enojar. Lo que digo nomás es que... No sé, me de mal gusto debe ser para Raúl que todo el mundo esté pidiendo que juegue Tim, ¿verdad? No le debe caer bien tampoco a él.
1: No lo motiva más.
2: No, que te estén pidiendo todo significa que a lo mejor yo no estoy jugando bien o a lo mejor no confían en mí.
1: Me contestó mal. Voy a hacer.
4: ¿Por qué?
1: Puedo contar.
3: ¿Qué pediste vos? ¿Qué le dijiste?
1: No, año 2016, pretemporada. Estábamos haciendo un polémico programa en Encarnación, Hugo Miño.
3: Me acuerdo había un toldo detrás de ustedes.
1: Eso fue ya el día siguiente.
3: Sí, sí. Francesco Toldo estaba ahí.
1: Estaba así. Verano, Encarnación.
3: Costanera, Playa sí. San José.
2: Qué raro que vayan allá.
1: Y Cerro Porteño juega, no quiero fallar, ¿Garupá se llama la ciudad?
3: Sí, señor. Bueno, sí, provincia de Misiones.
1: Juegan contra Crucero Norte.
3: Sí, el estadio Crucero Norte está en la zona, en el distrito de Garupá, cerca de...
1: Lindo, ¿eh?
2: Crucero Norte lindo,
3: era... Justamente ahora la empresa se está yendo a pique, el estadio está abandonado, el equipo está descendido a la última categoría, hasta el Pinti Álvarez está colaborando algún dinerito. O sea, ahora es otra cosa. Pero vos estás hablando 10 años atrás.
1: 10 años atrás.
2: Perdón, no era el equipo de Rasley. ¿Cuál era?
3: Sí, señor, Crucero Norte.
1: Ahí está. Y bueno, y jugaba el Pinti. Amistoso, Cerro contra Crucero Norte. Pedimos al medio donde estábamos ir a cubrir. Porque teníamos todo. Teníamos aquí camarógrafo y todo teníamos.
3: Sí. Era cruzar el puente y unos kilómetros más.
1: Exacto. Vayan. Nos vamos y nos dividimos. Estaba aquí que insisto también.
3: Epa.
1: Nos dividimos. Uno va a hacer el partido, el postpartido. Otro va a hacer la entrevista. Y así. El técnico de la conferencia de prensa va a hacer...
3: ¿Y el Londi qué hizo?
1: No me acuerdo. Creo que vio el partido nomás. Bueno, lo que sí a mí me toca son amistades porque Quique estaba con el entrenador. Y viene Carlos Bonet. Y se me ocurre, refuerzo, pero acababa de llegar. Y encima, hay que decirlo también, 10 años atrás.
3: Pasado.
1: Raúl Cáceres.
3: Raúl Cáceres.
1: Entonces yo le digo a Carlos Bonet, queriendo hacerme el canchero, no voy a negar. No, era una entrevista de Carlos, lo que significa. No, era así. Entonces le digo, Carlos.
3: No, onda secucera la
1: realidad. Exacto, y le digo... la presión es el doble ahora que llegó Raúl, hay que... Y se enojó, pero se enojó. Tal punto que después tuve que sentarme a hablar con él. Y me dijo, no, ¿por qué? ¿Por qué quisiste polemizar con eso? Es una competencia sana que va a haber nomás luego. No le gustó absolutamente que relacione siquiera ese puesto que... Amo y señor, hay que decirlo. Carlos Bonet. Carlos Bonet. Amo y señor.
2: Está bien.
1: Pero.
2: Yo tengo otra pregunta. ¿O? Hagamos de cuenta que acá en la radio comienzan a llegar los mensajes.
1: Oye, sí.
2: Dice, ¿por qué Fulano no es el conductor del programa? Hay que ponerlo a Fulano.
1: Y vos me preguntas.
2: Y yo te pregunto a vos.
1: ¿Qué opinas
2: de eso? Te metes presión esto. Vas a reventar vos con lo calentón que sos. Vas a suspender las redes.
1: Vos sabés que
2: molesta. ¿Sabes qué pasa? Muchas veces no queremos hacer los cancheros. Decimos, no, me encanta esa presión porque me obliga cada día a ser mejor. Aparte, yo no compito con Fulano ni con Sultano. Yo compito conmigo mismo. Todos los días tengo que ser mejor.
1: Excelente respuesta.
2: Esas pues son las respuestas de cassette.
1: Cliché, sí.
2: Y entonces, pero te molesta.
1: Sí, y me lo dijo.
2: ¿Sabes dónde te toca, verdad?
1: Y yo creo que cuando vos ahora decís, pues ahora le toca a Raúl ser el dueño. Sí. ¿Verdad? Al revés.
2: El recibirla.
1: Él es el que está ahora recibiendo la presión. Y se hace incómodo porque, de verdad, Raúl, como dice Juan José, es nota 6, nota 7 en los partidos.
2: Sí.
1: Tranquilamente.
2: No, yo creo que Raúl hay veces que orilla un poco más. Yo ayer lo califiqué a Tim. Le dije yo, sí, es un jugador de 6 puntos, pero tampoco es nada excepcional. O sea, no me da, digamos, la pelotita. ¿Viste lo que hizo? Mirá, a excepción de aquel gol que hizo, ¿verdad? Que nos dejó obnubilado a todos con los espejitos en la mano, ¿verdad? Que habíamos recibido. ¿Verdad? Pero, no sé... ¿Qué querés que te diga? Pero
3: ese es Tim Payne.
2: No le veo un jugador diferente.
3: Ese es Tim Payne. Yo creo que Raúl Cáceres obviamente no le va a gustar que se pida por otro en su lugar. Pero yo creo que él debe estar tranquilo siempre que esté bien físicamente y bien futbolísticamente. Yo creo que él ha de ver que no hay mucho peligro siempre y cuando él no baje o él nos termine lesionado o suspendido. Él es un jugador muy regular que se cuida mucho. Y yo creo que está tranquilo de ese lado. Ahora, que no le guste que uno plantee esas cosas, por supuesto, yo me pondría en su lugar también, y no va a ser positiva la reacción, pero yo creo que él está tranquilo, él es el dueño del puesto y por mucha venta.
1: Jota, aprovechándote en estos minutos,
2: ya llegó la indirecta.
1: Sí, Jota, ¿está Olimpia para pelear el campeonato?
2: Sí. Yo creo que sí.
3: Qué relajadamente te respondió.
2: No, yo no lo veo. No, primero debo decir que tampoco veo a un Olimpia que de atropellada viene como para llevarse todo por delante. Pero ¿sabes lo que no estoy viendo?
3: ¿Lo demás?
2: Lo demás. Eso es lo que no estoy viendo.
1: Se pueden caer tranquilamente los demás.
2: Y no sé si el 2 de mayo cómo va a absorber esta derrota, ¿verdad? Porque normalmente pues dice que... ¿Cómo se llama el jueguito? Dice que va poniendo las maderitas y de repente saca una y se te cae en todo. Tengo miedo que le pueda pasar eso, ¿verdad? El 2 de mayo sí, aguantó bien, bueno, tampoco cayó ante cualquiera, le ganó Libertad. Usted no tiene que opinar. El puntero, dice
1: Juan José. Recuerda al grupo. Claro.
2: Absténgase nomás de opinar cuando se habla de
1: Libertad. Sobre el Euro-UMA.
2: Eso mismo. Yo lo pongo candidato a Libertad. Para mí es uno de los candidatos. Creo que Cerro de a poquito se fue despidiendo. ¿Verdad? No sé si levantó ya el pañuelito del adiós con el remate de Vegetti que terminó allá en las gradas, pero no le veo buen panorama, por más de que Costa trate de alguna manera de darle un revulsivo al equipo, no le encuentra tampoco la vuelta definitiva, ¿verdad? Todo el mundo me dijo, increíble lo que se perdió Vegetti, ahí estaba el triunfo de Cerro, y yo le pregunto, sacá el penal y era triunfo de Guaraní. Guaraní estuvo mucho más cerca. Me gustó mucho más Guaraní entre el trámite del partido. Y vos sabés que ahí es lo que tenemos que dar la derecha a chequearse. ¿De qué manera puede cambiar totalmente un equipo, verdad?
1: Los puntos altos de Cerro, vamos a hablar de eso después, pero fueron Rofo y Cañete. O sea, a lo que voy es jugadores de talla defensiva, del lugar defensivo. Entonces, marca la pauta de que Guaraní que estuvo más cerca. Cierro Olimpia contigo para...
2: Antes de cerrar Olimpia, ya que dijiste ese, para hablar de Cerro, la última parte nomás. ¿Quién hace el gol de Guaraní?
1: Diego Fernández.
2: ¿De qué manera lo hace?
1: De cabeza al más chiquito. Se duerme Morel, se anticipa.
2: Morel está. Merolla el que se come.
4: También Merolla.
2: Merolla el que se come.
4: El que se duerme en realidad es Bobadilla.
2: No, está bien, pero yo lo que veo es que Merolla es el que está.
4: No salta.
2: Y se da vuelta y mira, dice, mira, yo compré preferencia, voy a ver este gol.
4: ¿Sabes que ahí parece lindo? Merola era libre a la pelota. Él tenía que saltar a esa pelota y sacar primero.
1: Esa pelota no debía caer
4: a la altura de Diego Fernández. En el hombre a hombre, el que tenía que marcarle a Diego Fernández era Bobadilla. Sí. Y se olvidó y se va al rebote Bobadilla.
2: Está bien.
4: Por eso Diego estaba solo.
2: ¿Y a quién lo marcaba a Merola?
1: Es el tema.
4: Era Morel sale porque Morel le suelta a Servín para ir a la ayuda.
2: Morel tenía un hombre.
4: Servín.
2: Él tenía su hombre.
4: Era Servín que fue al primer palo y Morel quiere auxiliar.
2: Yo por eso quiero. Viste cuando los técnicos, por eso lo miro a Juan José, cuando los técnicos te quieren explicar algo, le van a encontrar la vuelta.
4: Y que eso tenía que pasar, pues, y no pasó.
2: Yo lo que siempre digo es que para que se convierta un gol, o tiene que ser una genialidad del delantero,
4: o hay errores.
2: Y normalmente hay más errores que genialidades, ¿verdad? Entonces,
4: alguien se duerme.
2: Siempre. Alguien se tiene que equivocar. Y está en los planes, está en el presupuesto que alguien se equivoque. Pero yo miro. Y Merola se queda mirando.
4: No salta.
2: 1.92, 94 tiene. 1.94 tiene.
1: Y Fernández tiene 1.70.
2: Y Fernández 1.70. Creo que le saca 25 centímetros. No. Eso no le puede ocurrir. ¿No viste Cota la reacción de Cota?
4: Sí.
2: Una patada ahí a la botellita de agua.
4: En el primer tiempo porque
2: era para sacarlo. Bueno, ya.
1: Quería cerrar tema Olimpia. Preguntarte. ¿Encontró el equipo? Porque ayer creo yo dije, que al unísono en redes sociales todo les gustó.
2: No, cuando yo siempre opino antes del partido, porque después del partido puede ocurrir que no da pie en bola al equipo, ¿verdad? Yes. Pero si vos me preguntás, ese equipo le haría un solo retoque le haría. Me sigue preocupando su zona central, la zona central de defensiva de Olimpia. Me parece que hay uno ahí que no está cerrando. Y ahí me quedaría. Yo creo que es el equipo.
4: Pasa que falta Alfaro. Viste que Alfaro por su problemita él perdió el lugar. Pero Alfaro quién? Cuando esté
2: volviendo acá.
4: Ahí está la pregunta.
2: Vos lo metés Alfaro. Yo también lo metería, porque sería la rueda de auxilio de Richard.
4: Sí.
2: Richard va a correr mucho menos, se va a desgastar mucho menos y va a producir más. Lo pondría Alfaro. Y alguien lo dejaría afuera, pero lo voy a tirar a Cardoso ahí,
4: claro. Es difícil hoy tocar, pero...
2: Sí, pero escúchame, tampoco fue ayer Holanda del...
4: No.
2: del 78, ¿verdad? Pero...
1: Estuvo polémica ayer, Ámbar. Te quiero pasar dos videos.
2: No.
1: ¿Merece Edu del Más la 10? Primera pregunta.
2: Vamos a entrar en ese tema.
1: Y después, ¿se espera la vuelta de Erling González? También preguntaron. Veamos los dos videos, sí, uno y dos, por favor.
3: Uma, comisario.
1: Ahí vamos a ver qué decían.

0: Vamos a agrandar.
1: Bueno, atención. Edu del MAS.
2: Se trabó ahí,
1: justo. Que viaja. Sí, pasa.
2: ¿Cuándo viaja?
1: A ver, ponle el audio.
3: Y yo creo que sí, se merece. Y también por una cuestión de confianza para él mismo, ¿verdad?
4: Es muy joven, pero creo que tendríamos que darle la confianza a un canterano, un chico que empezó en el Olimpia, que tiene ADN Olimpia, y yo creo que sí, se merece.
5: Creo que el número no es tanto, o sea, para mí, pero para los jugadores no sé.
6: Pero creo que sí le vendría bien la 10, si hay que darle y sale.
5: Sí, ¿por qué no? Es un jugador que está demostrando que puede usar la 10 de Olimpia.
7: No es necesario. Cualquier remera, si tiene una buena franja y sabe utilizarlo, puede salir adelante.
8: Sí, Edu del MAS es un futuro 10 del Olimpia y de la selección paraguaya. Y yo creo que es un capricho de Vitamina no tenerle en cuenta.
9: ¿Era la vuelta de Derlis González?
3: Sí, pero no con tanta expectativa. Ya es un ciclo cumplido. Lo de Derlis, lastimosamente. Sí, pero no con tanta expectativa. Yo creo que ya es un ciclo cumplido. Lo de Derlis, lastimosamente.
7: Realmente puede ser, pero el equipo está bien ensamblado.
8: La verdad que sí. Yo como hincha Olimpia le banco a Derlis hasta lo último. Yo creo que es un capricho de Vitamina no tenerle en cuenta. Derlis ya se sacrificó en prepararse, se fue a la reserva para demostrar que tiene interés de volver y el tema yo veo que es Vitamina. Vitamina para mí es caprichoso porque... cuando Team Pay está jugando bien, le vuelve a sacar, ¿verdad? Y para mí no es mejor Raúl que Team Pay.
5: Sí, 100%. Queremos que vuelva a tener una oportunidad porque le dio mucho al club, entonces debería volver.
6: Sí, creo que sí. O sea, ahora con este equipo no sé dónde... O sea, el problema de Vitamina, ¿verdad? Dónde le va a meter a jugar a Derlis, pero creo que tiene que ganar ritmo. Para mí mejor eso, que ganar ritmo y después... Que venga a trabajar con nosotros en el plantel principal.
4: Ya esperamos de más con el salario que tiene. Yo creo que ya, si es que no se acomoda ahora este año, tenía que buscar un club.
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1: Bueno, Derlis González es el actual dueño de la 10.
0: Sí. Ahí está el tema, porque si vos pedís algo,
1: pero
0: te va en detrimento de otro.
1: El hincha le quiere algo más.
0: Sí.
1: Mira que yo te voy a decir algo.
0: Y ahí Marcelo no se genera otro dolor todavía más intenso del que estábamos hablando recién, de un Cáceres que piden los perros su puesto. Imagínate el lugar de Derlis y ver esto y la gente dice, no, del MAS tiene que ser el 10 porque se merece, es la joya. Y vos que fuiste el dueño de esa 10 y hace rato que no jugás, realmente debe ser doloroso.
11: Hay que adaptarse a los tiempos nuevos, que cada uno tiene su número y hoy no podés cambiar por una semana darle el 10 a alguien. Pero para el próximo contrato el 10 tiene que ser para...
1: Es que de eso se habla en enero. Del MAS la 10.
11: Con Derlis ya no se proyecta un futuro largo. Y del MAS no es un chico que apareció nomás. Se proyecta un futuro largo y se amerita usar las 10 de Olimpia. Sí. Histórico. ¿Cómo no va a ganar?
0: Pero esa? El dolor, el ego de
11: Derlis. Pero
0: no Derlis está jugando. Yo creo que a eso también ya le está...
1: En ese punto de vista no hay. Yo digo nomás ponerte de vuelta en el lugar de alguien, ¿verdad?
0: Sí.
1: Que están ahora, pidiendo una cosa y vos sos dueño de eso.
11: Hoy sacarla de Derlis y darla del MAS y va a ser un golpe porque el Derlis se ganó el respeto y la 10. Pero el proyecto para el próximo año, seguramente.
0: Que, Juan José, ahí me parece que habría que justamente respetar y en todo caso, Derlis fuera del club. La 10,
11: claro, para el próximo año, por eso digo.
0: No estamos aquí que en sí, seguro ya iba a decir otra.
1: No, ¿y qué tiene que ver? Si vos querés,
11: si Derlis aparece ahora, Olimpia es campeón y él termina siendo figura estos 3 meses, cambia todo. Pero hoy la tendencia es que Derlis no va a continuar.
0: Sí.
11: El proyecto con Derlis ya no va a continuar. Entonces,
0: para mí había que ahí que justamente darle el año que viene si Derlis no sigue en él.
1: Totalmente. Yo digo nomás que Olimpia

0: del pase a Richard en el gol.
1: Y la lectura que tiene en esa jugada, que él era pivoteador y él hace lo que tiene que hacer. Por eso es tan sencillo es que...
0: Parece tan sencillo.
2: Él armó la jugada porque cuando él recibe, iba directamente al embudo. Porque así venían los defensores de Luqueño. Y ahí él tiene, primero Richard que está de frente, pero es la claridad de cederle el pase como para que le pegue de primera a Richard y
0: vino el golazo. Yo digo que en el caso de Olimpia, siendo algo un poco más comercial, ¿verdad? El presidente, la comisión directiva van a pensar en la venta. Y si bien un hincha recién decía no es el número lo más importante, si vos vendés al 10 del equipo es otra cosa.
1: Bueno, vamos, o sea, uno se va a comprar una camiseta hoy de, no sé, de Trinidense.
0: ¿Quién es la 10?
1: Comprar la 10, o sea, ¿y quién es el 10? No sabes, pero vos comprás la 10, un número de la 10, la 9.
2: Emblemático,
1: la 9. El 1 del arquero, justo, Guille Arquero.
2: Justo iba a ir al caso de Gabriel Dávalos. ¿Qué pasa cuando llega Gabriel Dávalos? La 9 fue todo un tema, o sea, la sede de Sandoval para que Dávalos, el gran refuerzo, pueda usar. O sea, toda una ceremonia se armó con respecto a ese número 9 que hoy usa Gabriel Dávalos. Y la 10 y el 9 tienen eso.
0: En el caso de Derlis, hay que recordar, tiene contrato hasta el 2028.
1: Sí, pero ves que se habla como que le dieron a entender el otro día de que va a tener continuidad en otro equipo. O sea, que vaya buscando otro equipo.
0: Bueno, hay dos jugadores de Olimpia que tienen un nombre importante, ganados. Ellos ya tienen participación en selección. Tiene participación en el fútbol internacional, pero que hoy nadie se acuerda. Iván Leguizamón y Richard Sánchez, los dos hablaron en la previa. Quiero las opiniones enseguida. Vamos a escuchar qué decían en la previa del partido.
3: Sí, la verdad, como le dije recién, la rotura de menisco era para 2 meses y medio. Tuve una inflamación ósea, que eso solamente se baja sin hacer impacto, que me llevó un mes más. Pero bueno, ya a partir de la semana pasada arranqué a entrenar dentro de todo normal, así que nada, ya en 10 días estaré a disposición del técnico. No, la verdad que muy bien, muy unido como siempre. Siempre trata de sacar resultados buenos, que es lo más importante. Así que nada, hay que seguir peleando y terminar lo más arriba posible la primera ronda.
4: Y sí, ojalá que sea un partido abierto, ¿verdad? Que no conviene a nosotros. Estábamos viendo el entreno también de la manera que nosotros queremos jugar. Esperemos que se pueda expresar eso en la cancha y nada, desearle lo mejor al equipo.
5: Ya la semana que viene prácticamente estaría trabajando de manera normal.
4: Mañana ya me acoplo con el grupo.
5: ¿Cómo está el grupo?
4: Bien, bien. Enfocadísimo. Tenemos ahora también CB. Creo que el equipo está cada vez mejor. Nos estamos encontrando el Olimpia que nosotros queremos. Entonces, como te digo ya, esperemos que sea un partido lindo hoy.
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0: Bueno, ahí estaba obviamente el paso de jugadores de Olimpia que no están siendo ni siquiera considerados. Leguizamón dice que ya está entrenando en el plantel.
1: Sí.
0: Pero de ahí a que sea considerado.
1: Hoy difícil, tiene que pelear con el momento de Romeo. Alfonso es siempre un jugador muy importante y tiene a Cardoso, a Delmas, que pueden jugar en esa posición por urgencia. Hoy tiene que marcar diferencia de a poquito para ser opción.
2: Y más, tenés a Redes, tenés a Lescano. O sea, todos están por esa zona donde juega Leguizamón, que tiene una característica distintiva, que es la velocidad, que yo creo que si se ponen a jugar 100 metros ya no, nadie lo alcanzaría si él está bien, porque ese es su potencial. Y ahí es donde él sacaría una ventaja estando bien. Yo le soy sincero, y acá no hay broma, ni doble sentido, ni ironía. Yo no lo reconocía, con el primer momento del video, yo no reconocía a Leguizamón. Primero porque él suele tener un look así de teñirse un poco el pelo, y segundo, me parece que está
0: con redondito.
2: Sobrepeso importante, o sea, para jugar ahora mismo, aunque
0: es que hace cuánto no juega.
2: Sí, pero si se recuperara esta semana, no va a estar para el fin de semana.
0: Vamos a pedirle a Darío Colmán, que siempre está atento a la fecha del último partido de Leguizamón, porque ese es un dato importante.
1: Lo que pasa es que está redondito, pero no de panza, sino que de hacer recuperación, de hacer gimnasio, vitamina, entonces... No está fino porque no hace
2: trabajo. Sí, pero trabajo para estar fino físico. Le llevaría todavía unos días.
1: O sea, no, es que estamos diciendo que está gordo, ¿verdad? Pero está fuera de su...
2: Sí, no, se
1: otra contextura totalmente.
2: O sea, si él tuviera ya la alta médica, posibilidad de jugar alta médico, si pudiera ya jugar, no lo haría todavía la próxima fecha ni dentro de 15, porque tendría primero que ponerse fino, en puntita de pie, como dice Juan José Gómez, para poder tener minutos. Eso es más lo que quería decir, que la verdad me sorprendió. Por porque más allá de que uno esté lesionado o se esté recuperando, quizás algunos logran sostener ese
1: peso. 10 de mayo, Marce.
0: 10 de mayo.

0: Lorenzo, mucho jugó 45 tiempo. Minutos.
1: Y voy a ser más duro. Voy a ser más directo. En todo el tiempo que está Leguizamón en Olimpia, todo 2025 y lo que va del 2026, gravitó como Romeo. Yo no me acuerdo una así racha de partidos como tiene Romeo muy positiva de Iván Leguizamón.
2: Este año no.
0: Con Palermo, sí. Entonces, cuando vino con Palermo, él era titular, era el velocista de ese equipo. Redes también, ¿verdad? Pero él era... Con Palermo fue, ¿verdad? Con Palermo. Cuando él apareció, cuando sí. Él llegó recién, sí. Fue
2: yo recuerdo la era Palermo, después. Es que Redes era super figura. Después...
0: Redes goleador, pues. Redes era, sí. Hacía goles. Leguizamón no tiene mucho gol. Leguizamón es velocista.
1: Hoy Romeo es asistidor, es velocista y ayer convirtió también. O sea, estamos hablando de que también pisa la área, también define. Un jugador que, te acordarás, Hugo Miño, que Nelson Cuevas decía, ese es mi jugador, es el sí, Cuevita. Yo me veo.
0: Cuevita tenía más gol.
1: Claro, pero él decía Romeo. Y bueno, se fue al Brasil, no tuvo oportunidades y ahora... en Olimpia está demostrando.
0: Es que ahora hizo gol, pero Romeo no es un jugador que te va a hacer 6, 7 goles. Porque viste que vos tenés tu goleador de 10, 11 goles, pues necesitas tu extremo que hagan 5, 6 goles, tu volante de 5, 6 goles. De Romeo no se espera 5, 6 goles. De hecho, tiene 2 goles nomás de lo que yo veo en su estadística. O sea, hoy está en un buen momento, pero... Yo no sé si históricamente él fue un... ¿Te acordás Campito? Campito era un velocista goleador. Él hacía sí. Goles. Oscar Ruiz es un velocista goleador. O sea, vos esperás 10 goles de ellos por año.
1: Sí, sí.
0: De Cardoso ver, es un... Puede jugar por fuera, pero Cardoso es goleador.
2: Me gustaría ver la estadística de asistencias de Romeo sí. En este torneo. Yo creo que tiene
0: ahí sí,
2: mínimo 4.
0: Sí.
2: Y si a eso le sumas sus goles, ya tenés 6 participaciones directas.
0: 5 me sale acá.
2: 5, ahí está.
1: Y para que te des 7. Cuenta, la importancia de... ser un jugador con fútbol, porque es lo que tiene es fútbol. Ese partido con Ameliano, que entró en el segundo tiempo, que pusieron por el partido con Vasco, habían puesto todos jugadores de relevo, cambió el partido.
2: Cuando
1: cambió.
2: Empezó el campeonato, sí. Romeo era un jugador desequilibrante, te ganaba el mano a mano, pero tiraba mal el pase, tiraba mal el centro, terminaba en la nada generalmente sus jugadas. Y ahora hay una estadística que dice que tiene 5 asistencias y tiene 2 goles. O sea, él está creciendo. La seguidilla de partidos le dio esa capacidad de resolver mejor y ahí está mejorando partido a partido, y ahora me parece que es un jugador inamovible en el equipo de Olimpia.
0: Aparte, es el encarador. Algún partido que no te solucionó, la gente termina playándose. Normalmente, él es el que entra y encara, te da eso.
1: El distinto en ese sentido. Claro. Sí. Enseguida vamos a escuchar a los hinchas franjeados después del partido, ¿sí? Del post partido, pero los hinchas franjeados están con nosotros en línea. Lo vamos a ir saludando porque, claro, el día después, el día complicado a veces, pero agradecemos la posibilidad de charlar con él, nos abre también esas puertas. Gracias, el profe Hernán Rodrigo López en línea. Hola, profe, ¿cómo le va? Aquí Marcelo Burgo desde La Tribu.
3: Hola, Marcelo, buenos días, ¿cómo estás?
1: Bien. Profe, el partido en sí no fue favorable, pero también se dio
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0: ¿Qué tal? ¿Cómo están? Buenas tardes. Bienvenidos a Brundo y Deportes. Una siesta lluviosa de vuelta en la terraza del país. O sea, es la madrugada. De ayer ya estamos con este clima inestable, pero continúa a esta hora de la siesta. Pero ya estamos todos listos por acá para ir compartiendo nuestro trabajo con la gente, ¿verdad? Primeramente tenemos que hablar del partido que hemos vivido justamente a través de la radio el pasado viernes, en un partido que a pura lluvia el Sportivo de Mayo perdió el invicto, perdió el partido, cosa que no estábamos esperando, ¿verdad? No sé por dónde pasas ahí a Comisario Ortiz. ¿Qué tal, Comisario?
1: ¿Por dónde pasa?
0: Ya no sé si de chiste, madre mía. ¿Cómo está?
1: Buena, buena. Saludo a la audiencia.
0: A mal tiempo, buena música, ñan de socio. ¿Qué tal, Alex? Buena música de estropetía. ¿Ah, son de bigote, será? ¿Jepun de bigote allá? Ya, ese es caro, o sea.
1: El barbudo jugador.
0: ¿Qué pasó, Miliciano, con el Sportivo de Mayo? ¿Te gustó el planteamiento?
1: No. La segunda vez que...
0: La tercera.
1: La tercera vez ya.
0: Luque Guaraní.
1: Ah, sí, sí, Luque Guaraní, ahora ayer ya perdemos.
0: Ayer ya perdemos. Te dije lo alguna vez, te vas a meter un gol, no vas a poder empatar.
1: Sí, con ella ya. Y lo que uno no entiende es que Libertad vino con Guille.
0: Equipo muy...
1: Muy shock. Y todos los jugadores, ¿cómo se llama este? El técnico, Aedo mismo. Venimos lejos. Un equipo que está puntero invicto. Que no pierde en su casa. Es para de, le ganó Olimpia, le ganó a Cerro. Los equipos grandes del Paraguay le ganó acá en casa. Pero era una forma diferente cuando planteó esos partidos.
0: Que jugaba justamente con 2-3 delanteros.
1: Sí. Y jugamos con 4 defensores, línea de 4 en el fondo, 2 laterales fijos. O sea que lo normal, ¿verdad? Y la segunda, es la tercera vez que se intenta jugar con 3 zagueros y con 2 laterales más de proyección.
0: Y un solo delantero.
1: Y un solo delantero.
0: Combo y patada,
1: lo mismo. Ay, sí, chachán, voy a hacer.
0: El tío es el tallo, volver a hacer.
1: Quito, o sea. Qué bárbaro.
0: Y también el árbitro no ayudó en nada, porque tenía que pulsarle rápido.
1: No, ese era el... hubo mucho cuestionamiento.
0: Vínelo para romperte y algo... Yo no sé lo que no...
1: Pero ese era para expulsión. La primera jugada,
0: los 25 minutos. La primera
1: chivao, güey, jingo ese. No es intenso. ¿Cómo no hace intenso si ya la marca? Reika, ¿no tenés la foto? ¿Por qué eso no se publica?
0: No, no. ¿Eh? La foto a lo mejor no hay, pero...
1: No, pues no
0: va. La televisión.
1: Cáceres, bebé.
0: Ah, el rastro que quedó.
1: El rastro que quedó. Para mí me jugó, cuando hay TV.
0: No, pero el tipo ligó mucho. El tipo ligó mucho. No hay que...
1: Le asesinaron a él ahí.
0: Suerte con la que... segunda etapa ya apenas me queda. Yo no dije lo que no iba a entrar más, porque... Imagínate por la...
1: Después dijo, yo escuché después la conferencia de prensa del profe Ledesma, dijo que adelantaron su línea, no, era línea de 5, perfecto, era línea de 3 en el fondo con 3
0: sí, pero cuando juega ese muchacho iniciando y coy.
1: Ahora no te explicando.
0: César Ramírez y me huevo, un huevo y con la jugada.
1: Castro Jamarón, Chupié, Misimi, Jamba, Epione, ya jugó Inter, lo normal. Y le abría ahí a la derecha a Alan Gómez y a la izquierda a Fariña. Y le vas a taponar nomás también ahí a...
0: ¿Y los otros tienes que taponar?
1: Lateral derecho y lateral izquierda, Frete y a... ¿Cómo? A Alan...
0: Benítez.
1: A Alan Benítez.
0: Pues formaba Elio Vera por la, ahí por la zona izquierda, entonces Yoko y Suárez.
1: Sí, con Yoko está con jugada de espalda, pero ni prima va al marcador.
0: Y sí, porque sube mucho Beto Espínola. Y le deja el carril libre. Y por ahí viene el gol también.
1: Por ahí es la cuestión.
0: No sé cómo es lo que ellos piensan. Si no te sale, 2 partidos no ganaste, te empató Luque, te empató Guaraní con ese formato de juego y seguía apostando a un solo delantero.
1: No llegó,
0: le tenía que poner un delantero más
1: no
0: ahí
1: llegó
0: con él.
1: Libertad, me dicen la gente. No, man, en 10 minutos con 3 veces más la pelota, oye, merodeaba, venían de arco frente de Betón. Y después hubo el gol. Que entró solo por izquierda, donde estaba el lateral ahí. Hubo un blooper ahí.
0: Le jugó al arquero.
1: Sí, o ya poña. Sí. Algo que está para ahí mismo, pero... con la blooper y qué gol en contra. Y después el zapatazo este de Ramírez que pega en el travesaño. 5 veces llegaron la gente del Libertad primero. ¿Y nosotros?
0: Ni uno. No inquietó.
1: Primer tiempo.
0: No inquietó, me decía.
1: Solo que jugaba allá enfrente.
0: Va, ese pico inquietó, hasta donde deja de ñuete y tipo, boja puño, imagínense. Los 3 gigantes, ahí estaba ese Campuzano. Pero puede meter ese. El otro, ¿cómo se llama el otro?
1: Roja y
0: Roja no tanto, ¿verdad?
1: Benítez, pero el que tenía que ser expulsado. Bueno, tal vez fuese otra la historia si se le echaba algo a Libertad. Pero el árbitro vino bastante condicionado, no fue intenso en allá, o en Porango, pero la opuestaba la marca de taquilla.
0: No fue intenso.
1: A ver, el kinesiólogo del 2 de mayo, si no me envía la foto. Mira, la ya publicaron. De más, Cerro Olimpia, y humillando publicamos ahí.
0: ¿Y vos sabés si era jugador del 2 de mayo? Iba a ser expulsado. Categórico iba a ser expulsado el jugador de los mayos, es que hacía.
1: Sí, eso hacía. Pero en el penal, nada que objetar. Fue penal, claro. Y también al sacarle la tarjeta roja a Vera, tampoco fue. Pero así no fue intenso. Hubo un acero, oñe, o pataban la partida, o chucar la roja, oñe, con gracia, tarde más. Y le llama al VAR. ¿Por qué el VAR no le llamó? En la primera jugada.
0: No le llamó.
1: ¿Por qué no le llamó?
0: Pero en varios pasajes no le llamó, Mircea del VAR. Hubo muchas jugadas bruscas en el conjunto liberteño. Pero no sé qué pensar, ¿verdad? Porque recién estaba escuchando, no fue lindo el partido, dijo JJ Bernal. Pues, ¿cómo va a ser lindo si estaba lloviendo el Alcántaro? ¿Estaba torrencial lluvia o caía? Y te pegaba a masazo limpio y el árbitro se hacía el desentendido.
1: Boñante, oye, me hizo la oportunidad, ya ni puedo tijan, guato. Ni para algo que tiene delantera, moiteo, jaeño, pero arriba, oye, pisado, yo se ve, por impotencia se hizo expulsar.
0: No, pues ya está
1: en el banquillo. En
0: el banquillo.
1: Y viene a pecora, y va a pegar, con a pecora, guau, dice. O pude ir peitese, ya pecora, penala, con a venir botado, dice, guau. Normal, que vea al jugador reacciona.
0: Y ya que Sanguina no está, le tenía que ponerle directamente a Tobias Cervera ahí junto a él. Jugador rápido también, de gran estatura. Mientras que el otro hacía de pivo, el otro tenía que hacer algo, ¿verdad? Por sinónimo, todo el partido te va a hacer. O pillamos antes de juego que parece plantear.
1: Pero para mí que quiso ir con el 0-0 en la primera etapa y ahí venir los cambios.
0: No podés decir.
1: Pero al hacer los cambios, yo ya hubiese ido, Tony. ¿Por qué le saca a Gómez?
0: O no, tú que lo veas ahí volantes a jugar a Plaza de Libertad.
1: Ah, perdón, porque a Gómez
0: le sacó a Gómez, después le sacó a Romero. Delantero me mete.
1: Fácil, güey, era también. Sacarle a Espínola o a Alexi. Bueno, y le sacaba a Alexi y le volvía a Espínola como
0: claro
1: lateral.
0: Que sí. Y le metía, mucho más productivo que ese, a pesar de su edad.
1: Y le metía a la derecha a.
0: Le iba a sacar ya al muchacho este patudo, César Ramírez. Y patac. Lerdo. No hay coija de la línea de tres. Más bien donde jugó toda la línea de tres. Un jugante de Camilo Sainz en Diego Pau, jugador técnico. Hay cosas que a veces no le encontramos la vuelta a los técnicos. Nosotros estamos hablando del partido, de lo que vimos dentro de la cancha. Y este es el tercer partido. Y vuelvo a reiterar. Hoy me dice, un día esto, en la primera etapa te va a meter un gol y nos va a poder empatar. Sucedió en este partido. En el partido más importante, donde el Sportivo de Mayo, si sacaba un empate, bueno, perfecto, se empató contra Libertad. Pero te gana sin que vos propongas nada. Y nada no propuso el 2 de mayo. Allá se llega el partido, que me decía, a calificar por una vez a un año, porque...
1: Va, es la calificada.
0: La ley planteamiento.
1: Cambio. Fácil con la cambio, ya por Juan, le perdemos 1-0. Le sacaba a Alexi, le volvé ahí a...
0: Juan es 4-4-2, bebé.
1: No, y le volvé ahí al... ¿Cómo se llama? Espinola lateral derecho. Y jugaba tu cuatro, línea de cuatro ahí.
0: Muy coico.
1: Va a ir a jugar Espínola, Sosa, Ramírez y Castro. Le mete ahí a la derecha. ¿Cómo se llama este muchacho?
0: Le sacó a...
1: Alan Gómez. Pegan como quiere la de por derecha, de 6 ya pegó Gómez, a la izquierda Romero. Y mantiene allá a González y... ¿Cómo se llama el centro delantero? Tito.
0: Opama.
1: Ah, entonces le tenía que meterlo a un centro delantero, porque el equipo de Portillo hace 10 partidos que está jugando y hasta el momento no responde
0: no
1: también.
0: No responde Portillo, no responde.
1: Todas las oportunidades que se le dio, al momento él no se está... a lo mejor es un buen jugador, es un jugador joven, se le está dando la oportunidad, pero no está aprovechando. Portillo, o sea, porque la pesan de...
0: Estuve hablando con
1: algunos... Rodolfo Rolón, el Trotaguará, vende más, vea, vende, comencemos ahí.
0: Padre de familia de la... De la formativa. Y dice que había, porque ya ojo más, un jugador, el nombre Abilio Medina. En la juvenil o en la... No sé si ya jugó en la reserva. Pero dice que 18 años tiene el muchacho, dice Mercedes. Pero es jugador goleador, encarador. Omar Cásico, Y pues sí, la tipo oye, picha, ojo. Ahora está en Guaraní, dice. Ahora, recién se fue.
1: Jamás lo marcase.
0: A la cuerpo técnico, ¿verdad?
1: No creo.
0: Cierto, Milcia, cierto. A mí me dice, sí, oye, Pepe.
1: Pero ahí pues lo que tiene que saber es la comisión directiva.
0: La comisión es que no hace caso para la formativa. No, ni los juicios de la formativa.
1: Ah, entonces es la... Lo marcado el cuerpo técnico de la división de formativa, lo marcado.
0: Sí. Y después dice que hay un chico de. No sé si era Agüero, el apellido. Dice un central también, de gran porte físico. Dice que juega bastante bien la división. Pero. No pena el año de jugador, los locales. A ver, por lo menos no existió ir a local para los muchachos.
1: Y ahí pues está la cuestión, ya hace no sé cuántos días.
0: Porque
1: no
0: estaba comparando con Tobias Portillo. ¿De dónde hay ni invade? Vete la habilidad de donde ves. Dice que es un jugador encarador, es goleador.
1: Ya pues, y 22, 30 días, yo dije acá al aire que vino jugadores de Julano, vino jugadores de tal club, vino humillado aparecer Manteana, humillado jugar Manteana. Y este Portillo ya se le dio oportunidad. Hay otro jugador y venía algo nunca. Silguero, que también tiene que jugar.
0: ¿No produce Guasuye?
1: No produce. Y si vos tenés jugador en tu casa que es de la misma laya, que es de la misma categoría, ¿para qué trae de afuera?
0: Y acá siempre voy a decir esto. ¿Por qué no se le tiene en cuenta a los perojuaninos? Va, eres peor a perojuanino y pero mandame usted. Vos perojuanino y ve equipo principal. Delgadillo es Pedro Juanino, ¿verdad?
1: Sí.
0: No sé si la vez pasada estaba, ¿no?
1: No, es Pedro Juanino, por ahí jugador de 2 de mayo. Pues ni en el suplente no estaba.
0: No, hay jugadores ni técnicos para más. Ya que ve, todo no me interesa. Y...
1: No, pero esto podía llegar nomás lo tenía en algún momento. La campaña del 2 de mayo nadie discute. Perfecto. Éramos punteros invicto hasta el viernes a la noche, pero había algunas falencias que se tenía que corregir si pensamos que el 2 de mayo quiere llegar un poco más arriba, porque como decimos acá en la frontera, la olio gordo está teñando con reboy.
0: Está
1: el ya guapita y se vamos y te Paraguay todos los periodistas que el 2 de mayo va a caer, que el 2 de mayo no va a aguantar, que el 2 de mayo no tiene el resto, que eso, todo eso va a tener biogasolina, va a tener biocombustible, y vos contra eso tenía que estar preparado.
0: Y hoy estaba diciendo, recién estaba escuchando y decía, ojalá que al 2 de mayo no le pase el efecto
1: Recoleta.
0: Recoleta. No, otro término utilizaron, que no caiga la estantería. ¿Cómo que te va a caer la estantería si tienes jugadores? Falta tratar de ubicar bien o más y hacer bien un planteamiento. ¿Cómo se va de visitante a jugar tres delanteros? Dos, tres delanteros jugar. Y acá en tu cancha vas a jugar con un solo delantero. Oye, pues potilan de delantero. O sea, oye, pues potilan de delantero. Oye, pues de miércoles, déjate un gladiador año y ve cuatro o cinco hombres. Eso no te puede suceder como técnico profesional. Hay cosas que yo no entiendo. Ah, bueno, ¿segunda vez la técnica?
1: ¿De la técnica? Yo sabía que me iban a enviar. Gracias a la Gestapo que me envía la foto de Mati. A ver. Jodido, cuidado. ¿Está bien la intensidad o no?
0: No, ya se te pancha rápido de mí.
1: Jodido, cuidado. la Icuá.
0: Sí, pero para el árbitro que vino preparado para esto, no fue fuerte.
1: Y el... Pepe, el problema había sido a Pedro Sosa, le alcanzó también.
0: ¿Qué le alcanzó?
1: Y la plancha de... Solamente que esto no se considera en el empeine. Sí, a partir del tobillo se le considera que es para roja directa.
0: ¿Por qué vos decís que fue penal el que le cobró a Pedro Sosa? ¿Qué hizo él?
1: A Pedro Sosa no. El que le hicieron al jugador de libertad, le trabó de atrás también. O cruzazo, yo veo, cuando el jugador de libertad ni dominó el balón.
0: ¿Pero qué? Fue una jugada bastante rápida y que
1: sí, no... pero le cruzó la pierna el... ¿Cómo se llama? El que pisa.
0: Su pie de apoyo.
1: Su pie de apoyo, peave. O más de tarde.
0: Pero una jugada bastante rápida.
1: Sí, fue así, ya.
0: Pero ya
1: era... Dele, ya, pues, ya opata,
0: no, no. Para mí pedía 1-0 el 2 de mayo. El segundo ya era...
1: Ah, la foto de Sosa.
0: A las pilas, cuando jugamos ahí otro partido ahí, ¿ves? No sabemos dónde estaba, pude irlo a mitad ese. Yo sentí mucho por el equipo, porque Escuela de Perodines a la referne contra llegó y tu usa. Está jugada buscando Coray.
1: O Huellíguez será.
0: Sí.
1: Ahora sí. Y el referne pues cobra supuestamente que no es intenso.
0: ¿Qué va a hacer?
1: Y con así el, no va. ¿Será que me dan permiso para alzar esto en la red de Urundi de Deporte?
0: Claro que puede alzar. Previo. Eso no es prohibido.
1: Foto sí, no es pero, prohibido. ¿Será?
0: ¿Estos ahí mío? Dice.
1: No, estos está vivo.
0: Bueno, tenemos una pausa. 37
1: que permiso nomás a Sosa y a Mati para que...
0: Se pueda alzar.
1: Para que pueda alzar a Nienga y a Maravilla.
0: No, ya has destrozado y eso.
1: No, destrozado y mitad.
0: Al árbitro, que vino a empañar un partido... Hay que decirlo, duele decirlo, pero hay que decirlo allá, mi querido Alex. Bueno, a la pausa.
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0: 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Muy bien, el sábado, el viernes arrancó la fecha 10 del campeonato paraguayo. Ameliano, por fin ganó Ameliano 1-0 a San Lorenzo. San Lorenzo prácticamente ya un pie afuera, y 2 de mayo cayó 2-0. Después, el sábado, tuvimos también dos partidos.
1: Guaraní y Cerro se trancaron.
0: Opita. Guaraní 1-0-1. Recoleta cayó otra vez 3-1. Creo que es el quinto partido que
1: perdió. Renunció su técnico. No sé si se le aceptó.
0: No ayer. Sé. ¿Quién puede levantar?
1: Dos expulsados tuvo Recoleta sí. Ayer. O perdete las mandó el técnico González.
0: ¿Se fue la eliminación de la Copa Sudamericana?
1: Sí, ahí.
0: Y ellos, eso es lo que temían ellos. Oh. Hasta con la jugadura.
1: De paso por el 2 de mayo. Te recordás, Tony, que después eliminarnos en la Copa Libertadores.
0: Sí. También, renguió todito, Marce. Olimpia ayer ganó 3-0 Luqueño. Luqueño tampoco puede levantar cabeza. Rubio Ñu también cayó 1-0 ante Nacional. Lo que no quería es sucedió. Después de la Nacional va a ganar porque el próximo partido contra ellos tiene que jugar el 2 de mayo.
1: Va a ser en cancha Nacional el próximo
0: sí,
1: viernes.
0: Duro partido. Siempre 18:30 que he visto. Voy a ver después.
1: ¿Por qué se juega 18:30? Él no llegó ahí la 20 horas.
0: Todavía. No sé por qué hacer.
1: Ahora, yo le felicito a la gente del Sportivo 2 de mayo, al público que se hizo presente el viernes pasado en el Río Parapetí con esa lluvia.
0: ¿Por quién hizo su agosto?
1: ¿Pilotín?
0: Los que venden pilotín. Hoy comió a aparecer, será.
1: Hoy intoí, ves a verla ahí de traba. Pero que estuvieron estoicos ahí las 2.000 personas.
0: Sí.
1: Sabíamos que no iba a haber más de 5.000 personas. Ya es disco rayado lo que siempre comentamos, el del por qué no hay público. Pero felicito a los 2.000 personas que son fanáticos del club.
0: Quedaron hasta el final.
1: Quedaron hasta el final, hasta el penal.
0: Hasta el penal.
1: Ahí se quedaron.
0: Ahí se quedaron.
1: Pero
0: sí,
1: ya empezó
0: a salir la gente. Bueno, tabla de puntuaciones, señores. Libertad pasó a ser primero en la tabla con 22. 2 de mayo ahora queda como escolta, 21. Olimpia está con 19, por ahí se quita Nacional con 18. Sportivo Trinidense, 17. Sportivo Ameliano, 16. Cerro Porteño se trancó, está 14. Guaraní, 14. Luqueño con 10. Rubio Ñu con 8. Recoleta con 7. Y Sportivo San Lorenzo apenas un punto, señor Mircea Ortiz. Nada está definido todavía. Queda. ¿Cuántas fechas? Una fecha queda, ¿verdad? Con Nacional se cierra.
1: Última fecha, sí, Nacional. Y después.
0: La vuelta.
1: Después jugamos la vuelta contra Rubio Ñu. O sea, antes la gente de los demás ya no van a volver a Pedro Juan.
0: Ya no dijo la vez pasada.
1: Sí. Después se juega entre semanas, se juega contra. Copa Paraguay contra Sol, puede ser. ¿O contra quién era?
0: Contra Sol.
1: Aupey llegó a Cerro, ¿no?
0: Sí.
1: Aupey. Jugamos un partido real.
0: Dos partidos fuera.
1: Sí.
0: O sea que dos partidos la segunda rueda. Y uno queda todavía. Nacional, 2 de mayo, viernes 18. A las 18:30, ahí está. Horario de invierno. Todavía. Después se irá programando seguramente. Pero este es un partido.
1: Como dijo los muchachos, un partido clave. Si queremos continuar arriba. Y todas las semanas, o sea, la libertad. En la que llegue, hija, pero hija, justo, uña negan. En Bacbeo, ya rapaité de media cancha de Campuzano. Y a ese hermano que tenía que marcarle el 2 de mayo para no salir.
0: Y no puede hacer plantear así. Me dice. Ahora, entró un jugador ese que metió el penal. ¿Ves cómo va a pide, güey?
1: Español va a ser.
0: Guapo, no será medio campista.
1: Centro delantero.
0: Uy, dije, medio campo, pide pelota. O ese. Y una buena estatura para hacerlo delantero. De que a tu mujer, de la ya pilló mi ciudad porque es así.
1: Washington.
0: Washington. No. Bueno, terminamos ahí. Tenemos que hablar de la Interliga que ya está ahí cerquita nomás. Hubo una reunión en la bonita ciudad de
1: Canapaí. Ya se programó la primera fecha.
0: Ya se programó, señores. Sí.
1: y hoy estamos en 14 de septiembre.
0: El 11 de octubre será. El 11 de octubre. Sí. Ahí está. Federación de Fútbol de Salón de la Mamba. Federación del decimosegundo es igual. Con falta de inicio de tener la ñan del Raya Mercedes.
1: Más igual allá va.
0: A ver, tenés ni el ex socio. Decimotercer departamento. En la primera fecha, ida. Liga Bellavisteña de Fútbol recibe a la Liga Badeña de Deportes. No. Ahí va, ahí va. En Capitán va a ser el partido. Y Liga Deportiva La Mamba y recibe a Carapay.
1: Seguramente mañana en la reunión ya se va a estar organizando todo la parte logística de sí. Porque tenemos tres seleccionados para
0: Sub-16, mayores masculino y mayores femenino. Así que mucho trabajo.
1: ¿El femenino es obligatorio?
0: Y seguramente, Misa, es obligatorio.
1: ¿Y quiénes van a participar en la región? Si participan los cuatro.
0: Y por lo menos acá dice que va.
1: Porque normalmente no sé si es obligatorio. ¿Cómo se llama? Benítez.
0: Siempre, hay una.
1: Siempre tiene un equipo. Y él y el colega, ¿cómo se llama? Marcos.
0: Marcos, ¿te oí lo ya por allí? Marco, anteriormente era profesor Vázquez también, no sé si hasta ahora trabaja.
1: Y el que está en el Centro Regional de Educación, también el profesor el Moreno. También compañero de colegio, Aitesi Leia Bellía. Él hace poco llevó una selección, hacia Hernandaria selección de futsal femenino. Son alumnos del CRE prácticamente. Mm.
0: 16.
1: Torres, profesor Torres.
0: Torres. Mayores, su 16, mayores masculinos y mayores femeninos. Tres selecciones. Ahí está la trabajo. Seguramente ya van a elegir cuerpo técnico. Ya para ir. Viendo los jugadores. Y ahora tenemos un buen plantel en todos los...
1: La Sub-16 prácticamente es la base de ese que se había consagrado campeón, ¿verdad? ¿O no?
0: No creo. Muchos ya se fueron.
1: Mojo.
0: Y en el 2 de mayo, algunos están en la capital del país, varios juveniles se fueron.
1: Pero el campeonato de la Liga de la Edición Juvenil... ¿Es obligatorio jugar con 5 jugadores de esa categoría o no?
0: Sí, ellos tienen, hay un reglamento.
1: Y prácticamente son...
0: Cada uno tiene su...
1: 50 jugadores en ella.
0: Y depende mucho del técnico, ¿verdad? Tiene que tener...
1: 30 jugadores, pero acá el técnico tiene que ir a alguien que conozca el...
0: El que está ahora tiene que ser.
1: Sí, el que conozca el ambiente. El que está dirigiendo las juveniles.
0: Sí, porque a veces vos traes otro técnico dando Iguay, pues.
1: De Iguay la jugadora.
0: El que está ahora metido en el Caracú tiene que ser el técnico. También en la selección mayores. Y ahora quedan 4, ¿verdad?
1: 4 equipos.
0: 5 por el momento porque uno está todavía en veremos.
1: En veremos.
0: ¿Y quién es el técnico de Mariscal?
1: ¿El técnico de Mariscal en la juvenil o en la primera?
0: La primera. ¿Beco?
1: Beco con el otro profesor.
0: Después...
1: ¿El que fue campeón con Amambay?
0: El que era...
1: Ayudante de campo.
0: ¿Preparado físico?
1: Sí.
0: Ah, ya.
1: Ellos son los técnicos.
0: Después, en el Oro tenía Mendoza, con Osmar Noguera.
1: Mendoza, por ejemplo, conoce bien el mercado de la juvenil.
0: Ah, ey, palo a la juvenil.
1: Ahí trabajo. Sí, trabaja.
0: Después,
1: bastante
0: en la juvenil. En el 1 de marzo sigue Búfalo. Después, ¿qué nos queda? América, ¿quién es el técnico? América me falta.
1: Profesor González.
0: González. Ahí va.
1: Conocido. de la promo ahí de los muchachos.
0: Ah, ya. Ahí están. Y ellos quedan, a pedidos en el técnico de primera. Tienen que salir a su 16. Seguramente en esta reunión la liga ya se va a ir viendo todo eso. Bueno, mañana vamos a ver más con Beto Caballero. Hoy viene a jugar Deportivo Amambay, señor Mircea Ortiz. Ella juega Beto Caballero, Águilas del Norte. Hoy es lunes.
1: Básquetbol.
0: Beto está con la mamá en el hospital.
1: Anina.
0: Sí. Hace otra semana y es una cuya que la hija. Beto Caballero, hoy en el hospital. Así que. Hoy juega. Estaba viendo, pero no me acuerdo contra quién. Y no tengo el flyer del Deportivo Amambay. Pero hoy creo que juega visitante. Mañana ya estaremos informando toda la audiencia de vuelta. Ya vamos a hablar con Nicolás González. Ya vamos a ver qué pasa. Porque esta semana también se tiene que definir la protesta. Fin de semana o marcar lluvia. Ojalá que no sea cierto. Para mí. Esta mañana ya estuve viendo todo.
1: Sábado ayer, y domingo. Ayer ya no hubo la parte final departamental de handball acá en Pedro Juan. He visto que el seleccionado de Huillao se clasificó en una modalidad, en una categoría.
0: Y lleno de pedrojanina. Pedrojanina.
1: Añadir eliminada otra categoría.
0: Hace bastante tiempo que yo le dije al profesor y le volví a recalcar antes de que salga de la presidencia el licenciado Luis Ramírez. ¿Por qué no se hace un torneo de handball? Está traigo ya con la escuela de handball. Como hace el futsal FIFA, por ejemplo. Un torneo de cuatro categorías. Pase, ¿te le gustó también el torneo de handball?
1: Y no hay torneo acá.
0: Ah, no, hay. Dice que estaban preparando, ya tenía borrador, reglamento. Ay, nunca se hizo. Hay muchísimo. Hay varias escuelitas de handball. Inclusive los colegios ya tienen escuela de handball. Va a existir con el gusto de la torneo de handball. ¿Sí? Unas cuatro categorías formativas no va a tener que hacer un buen torneo y ya está ya. Pero estaba en borrador, pero nunca se hizo. Bueno, ¿algo más, Milton? 58 de las 12. Nos vamos. Gracias, audiencia. Gracias, Global Voz, Agencia Cáceres. Gracias también a Posada Caracara. Mañana, Dios mediante. Gracias, Alex. Gracias, Milton. Gracias, audiencia. Será hasta mañana con más Urunday de Deportes. Chau, chau.
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5: ¿Cómo lo supiste? 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
2: 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A Radio Orunde 103.3 de Nueva Aracuera, Peina Ñemaña, Purumate, Envía Poco, Aracua, Pehua. Javagina, lunes 14 de septiembre, Aril 2026. A mal tiempo, buenas caras. A mal tiempo, buena cara. Oscuro y compañía de Bichu. Buenas tardes, señor Ricardillo, ¿cómo está? Buenas tardes, señor Allen. Estamos, por... Buenas tardes, señor Allen. Gusto, señor. 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
4: 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Gran.
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4: 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Realmente, más que nunca, porque ya el Chacaco perdió. Y yo, oye, me da oportunidad, justamente ya en el intendente de Abogado Aguave, ja, homo potín, la calle, o señalizar la calle, o cobrar barato miel a impuestos, voy a decirlo, mitad 40, 50, 60, 70%
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4: 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Ja, a partir de nuestra administración realmente ya genera estas fuentes de trabajo. Pero las fuentes de trabajo no hay solamente juventud en Guana, sino que va a ser para adolescentes y va a ser para la persona de tercera edad. O mío, jazá, muchas veces. No, se corre como a 45, 50 años. Ya se llama la empresa, Jarez. a partir de nuestra administración, la generación de fuente de trabajo va a ser personas que realmente ya pasaron. Digo, tercera edad, y la 40 años, te dan bares de ponan.
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4: Pero la empresa muchas veces no llega a la sesión. Entonces, Chani es justamente un mismo empresario, cuerandi, y que tu mamá dice, oye, ya era la adolescente, jabe, y persona va a ser más la edad de que muchas veces, oye, rechazar la empresa. Entonces, a partir de nuestra administración vamos a generar fuentes de trabajo allá. Vea la idea principal, porque ¿de qué te sirve tener mucha facultad acá en Perú, Juan Caballero? Oye, recibir los mitajas no va a apoyar. Nosotros necesitamos, amén de la facultad, generar fuentes de trabajo allá. Administración benguaná, médico benguaná, enfermera benguaná. Entonces, queremos realmente un Perú Juan mejor, y con Luis Guillén, intendente, vamos a tener un Perú Juan mejor.
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4: 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La generación de fuentes de trabajo es una cuestión de detalle. Ya la empresaria, oye, Robián, la intendente, oíare. 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A partir de nuestra administración, es importante te y la Paraguay, pero o invertir la empresaria, pero la importante de Añande, o pero Juan Caballero voy a invertir. A ver, de industria de mármol, o usted va a invertir, a ver, o genera hasta 600 puestos de trabajo directamente allá. 600 puestos de trabajo. 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Al mundo se va justamente exportar lo que es el mármol. Va a ser Made in Paraguay, Made in pero Juan Caballero. 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
2: 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O sea, ¿cuál por nada por hectárea 30 millones? No sé.
4: Sí, 30 millones. Vea, 70, 80 millones. Dice, aproximadamente la ganancia.
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2: 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Luis Guillén, intendente, gobernador colorado. La Unión de España va a aportar beneficio. Esta intrigó, ya cambiando ya de ciudad. 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
4: 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Vamos a industrializar, Pero Juan Caballero. Vamos a traer lo que quiere venir a invertir en Paraguay. 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
2: 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Amigo, es el Salina de Luis. 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Va, sí, de la ICATU pagas. 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
4: 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Porque la intendente no es empleado. Empleado del pueblo, donde hay patrón del pueblo. Entonces necesitamos un intendente. 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Eso es lo que van a encontrar con Luis Guillén, intendente, lista uno allá. 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
2: ¿Qué pasa? Ahí va a hablar, ahí va a hablar el micrófono. Ever, va a escuchar parte de lo que dijo Ever Salinas. Bien, buenas tardes, ya íbamos a hablar un poquito con ustedes.
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4: 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Primero se le paga a los funcionarios, hermano. A funcionarios donde hay concejal, funcionarios donde hay intendente. Funcionarios realmente, un mío sea un vapo realmente. O cabe, un mi empleada, un mi administradora, un mi a la funcionario. Y nada, ya. Mi otro autoridad. Autoridad. Nato te digo, oye, debe priorizar la autoridad de la concejal ni la intendente. No me debe pagar. Primero a los funcionarios municipales se le tiene que pagar a los trabajadoras. A los trabajadores. Mira, primero ya priorizar, ya pagar su recuerda. Entonces, ahí te iba a felicitar. Había sido Icatú o cobrar a la funcionario. Pues caja de jubilación, me la. 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
2: Bueno. ¿Cómo están de cara? 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Es posible, gente. ¿Vos seis entienden, guaraní? Un poquito. No, por lo menos van a escuchar un poco mi guaraní, que es un programa en guaraní. Sí. Es un programa nativo nuestro.
4: Sí,
2: polca paraguaya, ¿verdad? Uh-huh. y todo lo que hace el folclore nuestro, ¿verdad?
4: Lista 1, lo mitad, lista 1, lo mitad. 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
2: 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Yo hablo portugués, porque por increíble que parezca, yo nací en el Brasil. No, yo falo Brasil. Portugués mejor que cualquier de vocês aquí presentes. No, sí, sí, hablo en portugués normalmente, pero bueno, un gusto realmente, Luis Guillén, candidato a intendente municipal Pedro Juan Caballero, Partido Colorado. El gobierno municipal ya 23 años era de gobierno, prácticamente una familia es lo que administra, y vuelve a candidatarse a una persona que no hizo nada. Y mientras que esa persona que no hacía nada se quedó uno en forma interina, ficó
4: interina. No fue nada por la cita.
2: Entra otro intendente, también liberal, y en 2 meses hizo brillar Pedro Juan Caballero. Y esa es la oportunidad. Acá justamente le envié al intendente municipal este, un tiktoktero, lo que muestra lo que es Pedro Juan hoy. Este es lo que es Pedro Juan hoy, con el nuevo intendente. Nuevo intendente que va a quedar 4 meses, ya están 2 meses. Y el otro, estábamos en matorrales, Pedro Juan estaba yendo a matorrales, y ahora se presenta otra vez. Y ese va a ser el que le va a enfrentar a Luis Guillén. Gran oportunidad del Partido Colorado para poder vencer a los liberales, de demostrar que realmente se puede cambiar allá. Y Ñañe, mina. Usted es la, no puedo con mi, la ingeniera, ¿verdad? Ingeniera. Ah, no.
4: Ella es empresaria.
2: ¿Usted es?
6: Ella
2: es empresaria. ¿Ella es del ramo?
6: Frigorífico.
2: Ah, del frigorífico de pollo.
4: No, de pescado.
2: Ah, de tilapia. Tilapia. Acércale el micrófono, por favor.
6: Sí.
2: Está medio alto y justamente de la Ipucuá, véñame la asiento Ipucuá. ¿Qué tal? Buenas tardes, ¿cómo va?
7: Buenas tardes, ¿todo bien?
2: Todo bien.
7: Yo no hablo muy español.
2: ¿Usted de dónde es? ¿De dónde es?
7: Somos de Dobrados.
2: Ah, acá cerquita. Isso. 1:20. Yo ya me fui hace poco con la familia en Dobrados también. Ahora, ¿qué es lo que usted como empresaria, un frigorífico, ¿verdad? Frigorífico de pescado, de pez, porque pescado que ya salió del agua, pez.
8: De pescado.
2: Del pez, pescado que ya salió.
8: Y bueno, una vez que pesque va a ser...
2: Va a ser pescado, ahí está. De pescado tipo tilapia, ¿verdad?
7: Tilapia, muy bien. Nos estamos aquí hoy trazendo a nossa ideia do frigorífico Pescare, apresentamos ao nosso futuro intendente, senhor Luis Guillén, que ele prontamente já assinou um compromisso com a gente aqui, do frigorífico Pescare, onde, se Deus quiser, Deus abençoar e tudo der certo, em 2027 estaremos implantando a planta frigorífica aqui, na cidade de Pedro Juan Caballero, onde vamos gerar cerca de 500 empregos direto e 1.500 empregos indireto aos campesinos. Primeiramente, o nosso foco são os campesinos. Sem ele, a gente não tem a planta frigorífica. Então, nós vamos trazer uma equipe técnica que vai auxiliar os campesinos a produzir a tilápia. A tilápia não é assim, simplesmente vou jogar o peixe na água e deixar por conta. Ela tem todo um cuidado, tem toda uma assistência técnica que nós do frigorífico iremos auxiliar aos campesinos.
2: Exactamente. Y esto apenas está iniciando, está comenzando, ¿verdad? Porque me imagino con el tiempo van a tener que conseguir un terreno, seguramente va a ser en el campo, ¿verdad? Para que se pueda tener un tajamar para la cría de peces, tiene que ser muy
4: grande. A partir del 5 de octubre ellos van a venir ya a instalarse acá.
2: Asegurándose que va a ganar. Sí. El 4 pues es la elección.
4: Sí, el 5
2: de octubre. Y él está a ustedes asegurando que sea intendente ya la facilidad de todo ese trabajo. ¿Cuánta mano de obra de forma directa dijo usted, señora?
7: Empregos,
2: directa.
7: Empregos diretos são 500.
2: E 500 é 2.500,
7: onde teremos 400 pessoas produzindo o filé de tilápia. Vamos dar uma explicação bem clara. São 100 hectares de lâmina d'água. Dentro dessas 100 hectares, teremos pelo menos 4 pessoas da família cuidando dos peixes. Então, somando tudo, dá em torno de 400. E 100 pessoas dentro da planta do frigorífico.
4: Para la asunción del mando del intendente municipal, van a venir a hacer pescado frito. Ellos ofrecen a toda la comunidad de Berocuán, a los 130 mil.
2: No va a ser como el candidato de Asunción, un intendente. Digo, si yo gano por 10 mil votos, 4 motel libre para toda la ciudad. Digo.
4: No, pescado, vamos.
2: No,
4: pues, ese es pescado.
2: Ese es pescado.
4: Bueno,
2: vamos a escuchar un poco también a usted. Si le pasa el micrófono.
7: Sí, sí, dona Shalini Cefara, nossa engenheira agrônoma, ela vai dar uma explicação aqui mais aprofundada de como é a assistência técnica, como vai ser o nosso trabalho.
2: Aí está. Então, é o mesmo ramo, ¿verdad? De produção de frigorífico e o tema de... del pescado.
4: No, ellos son todo un equipo.
2: Todo un equipo, el mismo ramo.
4: Sí, el mismo ramo.
2: ¿Y él es candidato?
4: No, él no. Él es uno de los directivos.
2: Sí. Shalini Cefara, ingeniera, usted que maneja el tema completo de cómo se va a manejar, valga la redundancia, la empresa, ¿cómo va a ser todo eso? ¿Cómo va a ser posible que aquí en Pedro Juan tengamos este frigorífico, digamos, de pescado?
9: Sí, primeramente, nosotros tenemos un ecosistema pescari. Tiene el frigorífico que se llama pescari. Y nuestro ecosistema es compuesto por personas que tienen doctorado en medicina veterinaria, zootecnia, agronomía, todo un equipo especialista para hacer la orientación para el campesino. Entonces, o campesino não necessita saber como fazer o manejo de pescado, solo ter interesse em participar desse ecossistema que nós outros vamos orientar. Para nós outros é melhor que não conozcam nada sobre pescado, que nós outros vamos ensiná-los a falar como se deve ser todo o manejo.
2: Por que eligieron tilápia, a espécie tilápia?
9: É uma pergunta muito boa. Tilápia é uma espécie que tem um mercado internacional. Nós outros temos uma prospecção para Uruguai, Chile, entre outros países. Da Arábia,
4: Argentina.
9: Então, primeiramente, ao Mercosul.
2: Né? Quer dizer que pescar já está em pleno funcionamento e querem instalar aqui em Pedro Juan, em Amambay?
9: Sim, temos uma proposta em Deodápolis, Mato Grosso do Sul. Tem em Fátima do Sul, outro município de Mato Grosso do Sul.
2: E exportam também. Es para exportación principalmente.
9: Sí, aquí es nuestra primera.
2: Aquí sería, perdón que te diga, sería por maquila que la instalación. Por maquila.
9: Sí. La primera unidad internacional sería aquí en Pedro Juan.
4: Muy bien. Ahora vamos a escuchar un poco.
2: Señor Ramiro Lima, él es director de la empresa Pescare. Es la empresa. ¿Qué tal, don Ramiro? Ese van de Carú, ya para vender, Maiteira y mis abuelos, Ape Marandur, un derupi, es gente ahora en día.
10: Yo no
2: confío en
10: nada.
2: Solamente buenas tardes, sí, el listo ya.
10: Buenas tardes.
2: Va a ir chapa. Vos me estás preguntando, ¿cómo estoy?
11: Así mismo.
2: Va a ir chapa, es fácil. Director de este Pescar. Ahí está. Para votar ya este...
4: Lista, uno.
2: Mira, me está diciendo que ya está instalada la empresa. ¿En cuántas ciudades están ya instaladas plenamente con funcionarios, movimiento, exportación ya esta empresa?
10: Nós estamos, primeiramente, agradecer a sua recepção, agradecer a...
2: Sim? Sim, Alan?
10: Podemos, continuar. Tá sendo agradecer Luiz Guilhem por nos proporcionar estarmos aqui. Agradecer Fábio Garcia por ter nos proporcionado e nos colaborado para nós podermos chegar aqui. Respondendo a sua pergunta, nós iniciamos os nossos trabalhos há 2 anos, organizando na cidade de Fátima do Sul. Depois nós viemos a Deodápolis e agora estamos iniciando a operação para que nós possamos fazer o nosso primeiro frigorífico unidade em Pedro Juan Caballero. Nós estamos aqui hoje porque aproximadamente 1 ano atrás, Cláudio Sertão, que é um articulador, nos procurou com o conceito para que nós viéssemos a Pedro Juan Caballero, porque Luiz Guilhem, pessoa de confiança, pessoa que realmente é um entusiasta do desenvolvimento, juntamente com Fábio Garcia, para que nós trouxéssemos toda uma estrutura para produzir a tilápia. A tilápia é uma commodity internacional. Nós viemos para cá com o objetivo primário de, primeiro, atender o Paraguai, comunidade local, e depois para Uruguai e Argentina, onde já viemos mantendo contato para que isso venha a acontecer.
2: Bueno, don Ramiro, las cuestiones de que ustedes vengan a instalarse aquí en Mambay es de Luis Guillén y quién más. García mencionó a alguien.
10: Fábio García.
2: Fábio García.
10: Fábio García, que es candidato a concejal. Luis Guillén, que é o nosso intendente, que a dona Rosana fala superintendente.
2: Intendente nomás. Ojalá sea super. Super.
10: Super.
2: Super.
10: E Cláudio Sertão foi a pessoa que há 1 ano atrás nos procurou com essa ideia, com esse conceito, para que nós viéssemos para cá trazer todo o ecossistema. Conforme a dona Chalina, nossa engenheira, aqui explicou, o produtor rural, ele tem que se preocupar, o campesino, sim, ele tem que se preocupar da porteira para dentro em cuidar dos peixes. Para isso, a assistência técnica do ecossistema pescário estará ajudando, colaborando, para que esses peixes, em 7 a 8 meses, esteja disponível para o frigorífico. Não adianta construir um frigorífico se o campesino não for o primeiro, não estiver em primeiro lugar, não estiver primeiro conseguindo produzir o peixe. Porque fazer barracão é fácil.
2: Certo.
10: O difícil é você montar o ecossistema, assim como nós viemos montando, e sem o apoio político, sem o apoio da comunidade, dos campesinos, isso não irá acontecer.
2: Don Ramiro, supongamos que el don Luis Guillén pierda, que va a ser muy difícil, muy difícil. Siendo muy pesimista que él pierda la elección. ¿De la misma manera ustedes se van a instalar acá?
10: Nós trabalhamos com uma única variável e uma única verdade, que Luiz Guilherme será eleito presidente, o nosso intendente aqui de Pedro Juan Caballero. Nós não trabalhamos com a possibilidade dele não ser eleito. Nós acreditamos fielmente, sim, que ele será eleito.
2: Por isso você chegou a um acordo de venir, porque vocês estão mais que seguros que vai ganhar e se vão instalar acá em Pedro Juan. Aí está. A confiança dos empresários de pescares que vão instalar-se em Pedro Juan Caballero vêm por seguro já, porque eles têm uma fe extraordinaria al joven. Vos sabés que este recorre todo Pedro Juan Caballero. Yo soy Luis Guillén, pero ese es el secreto. Tenés que llegar casa por casa, y él hace, porque es joven, tiene mucha energía, y el otro solo se queda en su escritorio así.
4: A quejarse.
2: No, en su celular, todo el tiempo. Sí. Bueno, entonces este proyecto le va a dar mucho trabajo, fuente de trabajo al campesino, como usted decía, don Ramiro. El campesino nada más tiene que centrarse en que el pescado vaya creciendo y vaya teniendo capacidad de multiplicarse. Solo ese va a ser el trabajo. Y después ya la parte industrial será una parte de ustedes.
10: Exactamente. Para resumir la ópera, como a gente dice siempre, sí, para un frigorífico desses operar en capacidad plena aquí en Pedro Juan Caballero, precisamos de somente 100 hectares de lámina d'água, o que equivale a apenas 100 famílias de campesinos. 4 pessoas dessa família trabalhando são 400 empregos. Na indústria, que é o frigorífico, mais a indústria de ração e mais a indústria de óleo e farinha de peixe, são mais de 100 empregos. Ao todo, a nossa equipe técnica projetou, fez o trabalho esse último ano, é aproximadamente 1.500 empregos indiretos, com um investimento relativamente baixo, em torno de $1.300.000. Se você para para pensar, tudo funciona em função do campesino. Sem o campesino, não adianta trazer o frigorífico.
4: Escuche, señora.
2: Sí, señora, ahí está. Ahí está, sí, el campesino. Quiere decir, la mayor, Luis, la mayor cantidad de fuente de trabajo la tendrán mis campesinos. ¿Cuál es la obrecota?
4: Administrativamente ya de cota 500. O sea, que un mío estudiaba, por ejemplo, hago de cota 500. Jala,
2: mano de obra?
4: Mano de obra indirectamente de 1.500. Y ante ella hasta la campesina de ella, hermano, ¿cuál es la hora de proyecto? Coa pe apoyo perecota, pepira perecota, la laguna de Yabota BM, la única cosa que BM cuidata, a ver entregar la frigorífico
2: de
4: la
2: pepira. 100 hectáreas de agua.
4: 100 hectáreas. Una hectárea por cada familia.
10: Apenas una hectárea por familia.
4: Por familia, una hectárea.
10: Cuatro personas, gera cuatro empleos en una familia.
4: ¿Cuatro o más?
10: No mínimo.
4: Cuatro, no mínimo. Porque tú entre 10 y va, pues allá es producida. Es producida.
2: Cada familia una hectárea de agua.
4: Una hectárea.
10: Una hectárea no familia. Es nada. Una hectárea no
2: cada 100 familias, una hectárea.
4: No, 100 familias oñe beneficiata.
2: Entonces, cada una familia, hectárea. Una hectárea.
4: Una hectárea ya vota la laguna.
10: Y numa hectárea, apenas aquí a dona do frigorífico está me lembrando aquí, numa hectárea de peixe, o Paraná coloca em torno de 10, 12 peixe por metro quadrado. Nós vamos trabalhar aqui apenas com 5 a 6 peixes por metro quadrado.
4: Sim.
10: Isto é 5 ou menos, né? 5 a 6. Isso equivale a uma única família produzir 40 mil quilos de peixes a cada 7 meses.
4: Quanto é a margem de ganância? 40 mil quilos de pescado
10: hoje. Hoje o preço, eu não sei falar aqui na
4: daqui,
10: é real, mas não... lá, em real, é 10 real o quilo.
4: Yeah.
10: Ele ganha R$1,52 por quilo.
2: 12 mil guaraníes por quilo. 12 mil guaraníes.
4: 2 real por kilo es. O sea, él lo gana. 2 real.
10: Libre. Na última linha.
4: Sí. ¿Cuánto pescado?
10: 40 mil por hectare.
4: Sí, 40 mil.
10: 40 mil por hectare.
4: 80 mil real van a ganar. En este caso, en siete meses.
2: Don Ramiro, y se le va a brindar
4: 80 mil reales, señores.
2: Se le va a brindar capacitación a los campesinos.
4: Sí, ya sí, dijo ya.
10: La equipe tiene sí, todo un equipo.
2: La señora Rosana, ¿verdad? La señora Rosana va a hablar sobre el tema de la capacitación al campesino. Pásalo mi micrófono. La capacitación para que el campesino pueda saber cómo manejar el tema de la cría de tilapia.
4: La ingeniera, ella explica.
2: Vamos a explicar.
4: Sí.
11: Esa pregunta yo paso a ingeniera.
2: La ingeniera Chaline.
4: Aparte, la municipalidad Chaline va a tener un centro de capacitación. Con la municipalidad se va a hacer eso.
11: En Brasil nosotros le llamamos asistencia técnica rural, EATER. E aqui seria nosso ecossistema pescário, tem um equipo que irá fazer toda a orientação e capacitação
2: para que possa manejar a cria de tilápia.
11: Então, não é uma... vai ligar um empreendimento de pescado e eu não sei manejar. Não. Esta é a primeira pergunta que o campesino faz. O que eu posso agregar à minha vida se eu não sei esse é o manejo? Não, nós temos o frigorífico pescare e um ecossistema pescare, que é uma escola para ensinar-los a trabalhar com o pescado.
4: Uma escola de capacitação.
2: De capacitação, mas, ingeniera, não é muito complicado, né? Porque aqui na zona, pues, temos o Tajamar, se chama, o que vocês dizem, a mina de água, né? Tajamar, se cria, inclusive, a gobernação de La Mambay, que é do Partido Colorado, o administrador, Juan Silvino Acosta, ellos traen, ¿cómo se llaman los peces pequeños?
11: Alevinos.
2: Le entregan a los campesinos muchísima cantidad, le entrega a la gobernación para cría que en La Mambay. Es decir, que mucha gente ya es por experiencia, porque en su propio patio tiene. Acá en Pedro Juan ya tiene, porque la gobernación le da a Adeline, ¿cómo? ¿Cómo se llama?
11: Chaline. ¿Yo?
2: No.
11: El ecosistema. No, Alevino.
2: Eso. Entonces la gobernación le proporciona eso y ellos ya tienen cría. Es decir, no va a ser muy complicado para el campesinado de La Mambay, porque ellos mismos crían.
4: Para que entienda
2: la
4: gente.
2: Tipo, toda especie, de todo tipo, especie. Para que tiene oxigenación del agua. Sí. Para que pueda criar, no sé, surubí, ¿verdad? Todo otro, otra especie que necesita de oxigenación del agua, ¿verdad? Bueno, algo más, porque de repente ya se nos va el tiempo. Quien quiera hacer un redondeo, porque el intendente en situación de espera, porque mucha gente está optimista que él va a ganar, porque 23 años de gobierno de una sola familia.
4: De fracaso.
2: Prácticamente que se quedó. Hay que decir la verdad que el intendente anterior, hermano, el hermano de que está ahora, José Carlos Acevedo, que le mataron acá. Le mataron, porque él desafiaba a la mafia. Todo el asfalto que ustedes ven, pues nosotros no es que queremos decir, no, liberal, no, negativo. Él fue liberal, el hermano en quien está ahora. Todo el asfalto que ustedes ven aquí en Pedro Juan el recorrido, el finado hizo. Todo, revolucionó Pedro Juan Caballero. Ahora su hermano ni para atarle el zapato de su cordón no está del finado. No hace nada. Y la oportunidad de Luis Guillén para que pueda revolucionar. Y ustedes, teniendo fe que él va a ganar, vienen aquí y están en el objetivo de invertir aquí en el Amambay, y seguramente van a extender mucho más aquí en Pedro Juan. Está Capitán Bajo, Carapa y varios partners de las ciudades, porque Pescare tiene mucho éxito, me imagino, ¿no? Ya, ¿cuántos años tiene Pescare la empresa?
12: Cuatro años.
2: A cuatro años. Ah, entonces están pañales todavía.
12: Están pañales.

0: ¿Quién que va a ganar? ¿Usted le tiene fe? ¿Por un empresario joven? Usted no conoce lo que es Pedro Juan. No conoce, pero nosotros conocemos. No, y yo creo que la ciudadanía, escuchándole a ustedes, porque él dijo, voy a traer empresarios, y acá ustedes están. Sí. Quiere decir que está cumpliendo ya antes de las elecciones. Imagínense cuando esté ya administrando nuestra ciudad, una figura joven, y aparte el gobernador de Colorado, y liberal el actual, y si gana el Colorado, ser juntos Colorado. Y va a ser beneficioso para la ciudadanía en general, porque del gobierno nacional vamos a tener mucha ayuda, inclusive para conseguirle a ustedes terreno, como se consiguió en forma gratuita, les cuento a ustedes, para la gente de fábrica de jeringa, que son brasileños también, vienen a trabajar también aquí, le dan una cantidad impresionante de empleo a paraguayo, enorme, gigante empresa brasileña, fábrica.
1: Aparte van a pagar hermanos, 40% menos de impuestos.
0: Sí. Aquí. Bueno, muy obrigado por la presencia de vocês. Ojalá que algún momento pueda venir ya otra vez el 5 o 6 de octubre cuando Luis Guillén
1: sea la palabra inicial.
0: La palabra inicial ya se instale y el gobierno nacional o cuando él sea intendente, hay varios lugares donde se pueda conseguir tierras, ¿verdad? Para que se pueda instalar esta empresa de pescar aquí,
1: industria del pescado.
0: Industria del pescado. Muchas gracias, por estar aquí.
2: Gracias.
0: Ahí está, Luis Guillén. A vos también te agradecemos por tu presencia. Muchas gracias. Algo más quiero decir. 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
1: 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Ese es uno de los empresarios. Ya recó 10 empresarios que estaban a invertir en Pedro Juan Caballero, añas generata.
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1: 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Hospital municipal. También, pero Juan Caballero.
0: Bueno,
1: muchas gracias por el
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0: Eso. Ayer me de Huillén a Fabio González. Fabio González le trajo a usted, está allá calladito. Saludos, Fabio González. Gracias. Saludos, hablando.
3: García.
0: ¿Qué tal? ¿Fabio González o Fabio García? García. No, él te me pasó mal un nombre. García. Fabio García, ¿verdad? ¿Qué tal, Fabio?
4: Buenas tardes,
0: ¿cómo estás?
4: Muchas gracias por el espacio y... Le acompañé a empresarios o a invertido a veña de ciudades. Entonces, si es él ahí contador, cuera. Entonces, ayer hoy añade intendente en esperar. Entonces, o vos firmás que tiene preacuerdo o estás ahí que invertí a veña 4 de octubre. Iré.
0: Espectacular, Fabio. Muchas gracias. Seguiremos hablando. 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
6: Toda la audiencia, estamos en la transmisión del sorteo de bicho Gato Preto, edición diurna de hoy, lunes 14 de septiembre del 2026. Ya estamos en este primer premio que es Chancho Grupo 18.9569. Primer premio, Chancho, Grupo 18.9579. Se viene el número de este segundo premio, es el 6. 6 es la unidad de este segundo premio. Ya se viene el número para la decena y así confirmar el grupo y es el 666. 66 es la decena que corresponde a Mono Grupo 17 en este segundo premio. Y la noticia de hoy, el número para la centena es el 33.

0: 366. 366 es la septena que corresponde a Monogrupo 17 en este segundo premio. Tiene ya el millar y es el 3.366. 3.366 es el millar que corresponde a Monogrupo 17 en este segundo premio. A continuación, el número para la unidad de este tercer premio es el 6. 6 es la unidad de este tercer premio. Sería el número para la decena y así confirmar el grupo es el 666. 66 es la decena que corresponde a Monogrupo 17 en este tercer premio. Ya sería el número para la centena, es el 4.466. 466 es la centena que corresponde a Monogrupo 17 en este tercer premio. Se viene ya el millar, es el 1.466. 1.466 es el millar que corresponde a Monogrupo 17 en este tercer premio. A continuación, el número para la unidad de este cuarto premio es el 7. 7 es la unidad de este cuarto premio. Será ya el número para la decena y confirmar el grupo y es el 557. 57 es la decena que corresponde a Cocodrilo Grupo 15 en este cuarto premio. Sería el número para la centena, es el 5557. 557 es la centena que corresponde a Cocodrilo Grupo 15 en este cuarto premio. Se ven allá el millar y es el 6.557. 6.557 es el millar que corresponde a Cocodrilo Grupo 15 en este cuarto premio. A continuación, el número para la unidad de este quinto y último premio es el 7. 7 es la unidad de este quinto y último premio. Se viene ya el número para la decena y así confirmar el grupo de este quinto premio es el 997. 97 es la decena que corresponde a Vaca Grupo 25 en este quinto premio. Seguidamente ya se viene el número para la centena, es el 1197. 197 es la centena que corresponde a Vaca Grupo 25 en este quinto premio. Se viene ya el millar, ya la última bolilla, atención, y es el 1.1197. 1.197 es el millar que corresponde a Vaca Grupo 25 en este quinto y último premio. Reiteramos el sorteo de esta tarde, sorteo diurno de hoy, lunes 14 de septiembre del 2026. Primer premio, Chancho Grupo 18, millar 9.569. Segundo premio, Monogrupo 17, millar 3.366. Tercer premio, Monogrupo 17, millar 1.466. Cuarto premio, Cocodrilo Grupo 15, millar 6.557. Quinto y último premio, Vaca Grupo 25, millar 1.197. Por su atención, muchas gracias. Nos volvemos a escuchar esta noche a las 20 horas en otro sorteo de Gato Preto.
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1: Espectacular.

0: Bueno, le dice el burro al freno. Hoy poná paraguayo. Tengo una popa mañana, oye Lorea. 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Oye, na, y popuma tengo de puta, tengo de puma ahí. ¿Y puma? ¿Y poputa? ¿De popuma ahí? ¿Va a ir yo? Entonces, ¿qué puta hule de ella? Ahí tengo de puta, señora. Saludos, mi aña, Cecilia. Ya Cecilia, doña de Marandur, un de Grubia. Saludos de Guaraña Cecilia. La Cecilia, saludos, mañana ya Cecilia. Te abrí pilas de maná, Ricardo.
1: Arnaldo Ramón de Calde. Añane. Curajimo Sarambijara. Nacimando de Milas era él. Yo siento y ya lo hace. A saludar a su bella hija nacional de la reina. Por en el que pecho mando ahora. Ando se ve en ese lío, yo ando yo que sea mi suerte la llamo en ese hermano.
0: Sí.
1: Santa Clara, sí, sí, vos, niña.
0: Santa Clara. Celirio Ñuva.
1: Te me va a ti, amigazo, pues.
0: Don Crescencio, Celirio Ñuva, anda yo que sea mi suerte. Dale, señor. Va, a ver un poco. Pero no, ¿qué dice acá?
2: Ustedes van a ser unas tiranas. En una ocasión, en la ciudad de Capitán Vado, departamento de la Mambay, en la colonia Umbú específicamente, había un señor que se llamaba Francisco de Asís Lorenzo. Le gustaba cantar música con su guitarra, hacía poesía, música. Y en una ocasión sugirió que hizo hacer una pescada en el famoso río Upané y sacó un pescado, no es muy grande, pero resolvió hacer una música a este pescado que había sacado del río Upané, que dice lo siguiente: fui a hacer una pescada en el famoso río Upané. 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
3: Pior, Arnaldo, um bate, cogerá. Ah, entonces uno cuando brasileño, vamos a criar a Piray o a Naulo y Yen. Ah, a ver, hay audio en la casa de música, de cuadra de peche grande. Río y Panemo, y pega perraza y botamos. Pega, pupa, mira, pega, ya gente, pupa, y pega.
4: No.
3: Pero realidad, a pesar de que Piray, mañana, no está Luis y Yen, ¿verdad? Otra parte, que hemos hablado.
4: No.
0: Dale, ya, ni tú. Va, innegado. Va, ni negado de Argentina.
1: A ver, Arnaldo, va en la corte. Dere, mire, se tinga. Esto, tiene candidato. Módico, no es hablar de Iguazú, ojalá tira como propiedad de allí producida, no hay por ir a diario, no hay por ir a la oxidada, la tilapia, no hay por ir a. Pero bueno, la incatúo ya, pues, y que el mercado va a arreglar mi sendeta, no, guau. Si quiero, pues, que se hace algo, o que haga la municipalidad, la municipalidad, va,
0: ¿eh? Ah, pero la administración municipal del mercado, claro, sí. Ya arreglaron. Ah, me gusta la pegar con la criadero al estilo Baico Gina. Baico ya es Gina. Lo crían más y cuál es la tilapia con 100 hectáreas. Pero tenía una cuadra tuya completa y te. Un pedazo de apota y cuál es la tajamar. Cada familia con tanta tajamar, o pepe, oye, cría hasta la tilapia. Mi mamá, si que no va a tener y cuál es la sistema. A la tilapia en boca, cuán huevo, pues tiré. A mi amigo campesino, o cría hasta. Acuérdame de esta chocada la facilidad para la construcción de la del tajamar. ¿Entendemos, no, mi hijo?
5: Sí, señor.
0: Yo jorino ese ya industrial del tema.
6: Irema.
0: Bueno. Bueno, está bien, como quieras. Hoy, Boná Paraguayo. Va, él hace un recaldo ya para Ricardo. Corregime de error. Eres Ricardo de Tombo Puche de la. Se musía o si no, ligata con otro ahí. Es responderse. El papu se la música a mí ya yo me la doña mujer igual. No, cuando hemos puesto tu nada, y no tenemos problema. Hasta un paraba la vida.
4: Bueno, le dice el burro al freno.
0: Ay, amenaza.

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0: ¿Cuál con la publicación la doctor Saúl Recalde Otto Pango en el WhatsApp del tipo yubilento la tipo? ¿Cuál con escrito? A ver. Ahora la cabeza del narcotráfico y Jimbo viceministro, si para el miércoles no es cambiado, voy a publicar sus antecedentes. No, ahí veo con viceministro, yubilento. Seguiremos trabajando para algo, la elimina ayer la de mensaje. ¿Qué te pasa? Seguiremos trabajando o elimina ayer la y mensaje. ¿Qué te pasa? Dice. No sé lo que le pasa. Ya que no me está con Aracoa Bellayoguá, el mejor corte. Allá de. El mejor corte, no, al caso ya. La pamba y tesa. A ver. Ah, pamba y tesa. Se conectó, va a cocina. Alergia, ro, cero, ro, y allí me lleva, se atiene y tal, y se tesa. A un inicio, pues algo, y se atiene. 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Eso era hoy por la paraguayo. Va, yo seguiremos trabajando o eliminar la mensaje. ¿Para qué digo así? 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
0: 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Bueno, hoy por a paraguayo, hoy por a paraguayo. Sí, señor.
2: Pillé la cosa.
0: Eso era. Eso. También es Raúl Coeno, oye, no hay nada. Viceministro, vaya, oye, no me mate nada. ¿Cómo no puede ser? O de la no hay nada, Ricardo. O de la hipotálamo. Daño de tiempo hoy, a 9 minutos de vuelta. No hay más tiempo. No puedo pegar el con Raúl, es muy buen momento, Raúl, con los muñecos. Doctor Saúl. Saúl Recalde. Pues sí, ¿qué? ¿Quién te debe alrededor de Yayura esa? Un pequeño entrevista alrededor de esa. Si quieren agarrarse el saco, que se agarre. Pues viceministro de salud, hijo, No tengo tema con Pepe Latera, ayer ya iba y te voy a hablar una caldera. Deimos ahora a Mambay, pero con ahora vi donde la. Porque yo vine de la Mambay y todos somos narcos, viejo ellos. Y aprendeme al río Ayuna esa. Same, el director de Same, me ha imaginado, doctor. Pero, iba y te voy a Está escrito tu nombre ahí, ellos. Oíme la terera, ellos. La tengo, tengo y la era. Viceministro de Salud, y vaya. Viceministro de Salud. Ah, doctor Saúl Recaldo. Oye, prende bella ayuda de Santísimo, ahora no hay como ver a Mambay por el narcopaje. ¿Cómo no me voy a ver? Peana exclusiva. Peña pensaba cambiar de Marandú, Urundegro, mire. Ya. Catuete y Raúl, cuando ahorita sobre Catuma dice ayer con Amina, para las enviando. Este sigue siendo viceministro Ricardinho. Porque oye, Lorena, miércoles, pero no llevamos seis, no va a difundir tal ahí antecedentes, malas praxis. Va, envió, cambió el doctor. Se lo dijo ahí para este chip. Va a estar de cohecho. Solamente que Jorge deja como viceministro, gesta y tres y beneficio, bueno, para la mamba y la parte de la salud. Peña, usted llega toda allá. O hay juega al departamento, hay juega.
2: Así mismo.
0: ¿Verdad? Y después, ¿y este qué dice? ¿Eh?
3: Fernando Ramos de Tal de Villalba. Con este, o sea, a gente, pues, tenemos la de pura hija. Si usted que y la pene programa, no sé. Que me he pasado un amigo y ella está ahí, se ha visto suya ahí. O, ¿cómo es el tema? Tengo cuestión. Tres veces la vencida, vende y ya ahí.
0: Dale, hombre, Sencio. Tres veces la vencida, donde usted es, Ricardo. Ahí ponemos entonces, ya de ya está más a tres veces la vencida, ya está. Ya de ya la vencida y botamos a huir. Éramos en Belleguita, Mananduro, las 3 de la tarde, bebé, la 1 había. Integrante a Eduardo Sebastián de Soto, su Rolón Melgarejo Díaz. Hoy también vendíamos su tarapultura de pura género y por aja, Manandú, allí me iba a un mecato, ya en tu país, no pasa, va Manandú, el cuaco, el cuaco, bebé. Jamarandú y Piajua. Y me la manda a mi cuaja, y ayer también me doctor Saúl Recalde, Oña Caramame, y doctor Ayura de Oño Puyo, bebé, Tapia. Eso es, ellos de la escribía se les eso. Ellos de la escribía se les eso. Ellos la escribían de eso. Ojo, vamos a otro lado, tengo tu hijo, Rula y celular. Eso. A ver, eso. A ver, eso. Desde Estado veremos ahí eso. Desde Estado veremos ahí. Es de que PTI, viceministro. Hacía la viceministro. Ya, cuestión, ya tú tal vez. Venga, mi ve. Tú ya la farra que se deja, miro. Esa, qué linda fiesta esa.
4: Fernando Mateco, vas a de Caru, va a la Batecoban de Caru, mira, o sea, ahí ponaba ya en 2000 la música, ojo cuesteo, ojo cuesteo, ya en 2000 de música, panambijo,
0: bueno,
4: codeo.
0: Ay, Cota, muchas gracias, Benjamín, por la invitación. Y usted traí la familia Rojo, lo va a hacer el cumpleaños, el amigo Benjamín. Para mí, oye, lo de año de. Ni a tú, ya cuando haga don Crescencio, oye, lo de año. Haga interante, va. Eduardo Pessoa, en el mecanismo, chocho.

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Muy buenas tardes, oyentes de la 103.3 Radio Urum de UFM. Ya estamos con las informaciones y la buena música que vamos a compartir con ustedes en esta tarde aquí por el mecanismo de la 103.3 Radio Urum de UFM. Pueden comunicarse con nosotros a través del 0971-71-1033. Es el vínculo telefónico para comunicarte con el mecanismo de Urum de UFM. Así es que para emitir opiniones o sugerencias de música, sugerencias de canciones, puedes hacer al 0971-71-1033. El mecanismo edición de hoy lunes 14 de septiembre del año 2026. 16 grados la actual temperatura en la ciudad de Pedro Juan Caballero. Probabilidad de lluvia es del 100% para lo que resta de la jornada. La humedad relativa del ambiente es del 6 kilómetros por hora. La humedad relativa del ambiente es del 88%. Y el viento está soplando a 6 kilómetros por hora. Este lunes se presenta con lluvias del 100%, mínima de 13 grados y máxima de 16 grados. Para mañana ya cesa la lluvia según meteorología. Mañana no tenemos probabilidad de lluvia, mañana martes. Mínima de 12 grados y máxima de 21. Va a ir subiendo ya también paulatinamente la temperatura. Vamos a tener ya 21 grados. El miércoles ya va a ser similares características, 12 grados de mínima, pero ya la máxima será de 24 grados. Y el jueves ya va a subir totalmente. Ya vamos a tener ya 30 grados la máxima y 16 la mínima. Lo cierto y lo concreto es que ahora mismo tenemos 16 grados, bastante frío se siente en la terraza del país. Amanecimos con tan solo 12 grados en esta mañana, con mucha lluvia, pero al mal tiempo, nosotros le ponemos buena música aquí en la 103. Invitamos a Residente Calle 13. Y este tema

40 minutitos ya de las 15 en todo el territorio nacional. 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

0: En esta mañana estuvimos en conversación con el subcomisario David Pereira sobre varias novedades en su jurisdicción. Entre ellos la aprehensión de un señor de nombre Daniel Martínez Rojas y el robo de una motocicleta también que se produjo en su jurisdicción, robo agravado en la jurisdicción de la comisaría segunda. También una paciente que retiró a una menor lactante del hospital de IPS de Pedro Juan Caballero. Todo esto ocurrió en la jurisdicción de la comisaría segunda. Y un accidente de tránsito, Ana. Escuchemos la nota.
1: Bueno, ya no, un poco más tarde, ya a las 00:30, tuvimos un hecho de lesiones y daño material en accidente de tránsito. Hay incautación de una camioneta, ¿verdad?, sobre la Daniel Rodríguez de Francia, 14 de mayo, en la línea internacional, donde estuvimos involucrados la camioneta Chevrolet S10, color azul, guiado por Lucas Daniel Chaparro, de 20 años. Esta persona relata que venía armando su camioneta por la avenida Rodríguez de Francia y al llegar a la intersección en la calle 14 de mayo, ahora perdió el control e invistió contra un árbol que se encuentra ahí. A raíz de eso, la carretera quedó con severos daños. Así mismo, pasó un local ahí comercial que está en el lugar. Era la camioneta por disposición fiscal, fue incautada, llevada a la comisaría de metro del conductor, quedó internado en San Lucas, ¿verdad?, con cuadro de traumatismo de cara.
2: No se le pudo practicar en el
1: contexto. Exactamente, por ese motivo no fue sometido a la prueba de contexto y yo quedó internado, ¿verdad? El primer hecho fue el sábado, ¿no?, de la tarde noche, llamado frente a una lactante que fue retirada por su madre sin autorización médica. Esto ocurrió en el hospital del IPS. La madre de la menor es Clarice Ramona González. La misma llevó a su hija para una consulta, ¿verdad?, con un cuadro de gasto de tiroides aguda. Luego quedó internada, ¿verdad?, mientras el médico realizaba su control en los otros consultorios, ¿verdad? La misma se retiró del lugar sin aviso, sin nada, sin el alta médica. Esto fue comunicado por el doctor de guardia, ¿verdad? Nosotros también así mismo informamos a la Defensoría de la Niñez. Ya ayer de la mañana la detención de una persona con orden de tortura. Se trata de la Miguel Martínez Rojas, ¿verdad?, quien fue inspeccionado por personal de patrulla durante un control de rutina. Esta persona tenía orden de tortura por exposición al peligro de reducción, asimismo por un hecho de violencia familiar, ¿verdad? Está ya en base a disposición del juzgado. El mismo año, ya en horas de noche, tuvimos más de 20 horas aproximadamente un hecho de robo de motocicleta, el cual resultó de víctima una persona de sexo femenino. Esto ocurrió ahí en inmediaciones del Palacio de Justicia. La misma manifestó que vino hasta el local comercial San Ramón, ubicado ahí sobre la calle Cerro León. Ella es de la colonia de Duper. Luego, cuando se dirigía nuevamente en compañía de su amiga, ahora fue interceptada por dos personas a bordo de un biciclo tipo Corral, quienes la echaron de su biciclo, ¿verdad?, y la despojaron de la motocicleta. La motocicleta es una motocicleta Kenton Blitz, color negro, ¿verdad?, año 2026, producto del robo.
2: La motocicleta no cuenta con rastreo.
1: No me cuenta con ningún tipo de rastreo.
2: ¿Circuito cerrado en la zona? ¿Se puede ir para licar el rastreo?
1: Buscamos, no encontramos circuito cerrado. Justo aprovechando una zona oscura, ¿verdad? Cuando alcanzaron la zona oscura, fue una interceptada y por los supuestos autores, quienes la echaron de su biciclo.
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0: Lo dicho por el subcomisario David Pereira, subjefe de la comisaría segunda.

0: También estuvimos conversando con el nuevo jefe de la comisaría séptima, ¿sí? El comisario Mauro Zelaya se fue a UIP y volvió a Pedro Juan Caballero el comisario Francisco Galeano, que estaba en la sexta anteriormente como jefe. Ahora está en la comisaría séptima de Jardín Aurora, vino como jefe. Tuvo un hecho de aprehensión en su jurisdicción. Escuchemos la nota.
1: Tuvimos una aprehensión de personas, incautación de biciclo, resistencia a la administración pública. El hecho se había realizado ayer en horas de la tarde en la jurisdicción de nuestra comisaría, específicamente en el barrio Amistad 2. Se trata de una persona de 19 años de edad, Sergio Aguilera. El mismo estaba al mando de una motocicleta marca Kenton GTR 200. En el momento en que personal motorizada en su actividad rutinaria, patrulla preventiva, de inspección de personas y vehículos, trataron de interceptar a esta persona realizando las señas de pare, y al percatarse la presencia policial, realizó una maniobra brusca tratando de correr de los mismos, y a 100 metros aproximadamente fue interceptado, reducido y trasladado a la comisaría jurisdiccional para el procedimiento de rigor. Ese es el procedimiento que realizamos el fin de semana referente a aprehensión de personas.
0: Ahí está lo dicho por el comisario Francisco Galeano, el jefe de la comisaría séptima de Pedro Juan Caballero. Bueno, por otro lado, también habló el comisario Juan Ortiz sobre la incautación de un camión que estaba haciendo una mudanza en el Pax Conesul, que tiene problemas con los propietarios, o el propietario en este caso con la hija, a quien les indica por ser la causante del atentado ocurrido contra él. Escuchemos la nota con el comisario Juan Ortiz.
2: Asimismo, como acabas de mencionar, tuvimos una incautación de camión de mudanza que transportaba muebles varios por disposición fiscal. Esto se realizó en fecha 12 de septiembre a las 10:40 horas aproximadamente sobre la calle Aquidabán y Rubio Ñu del barrio Mariscal Estigarribia. En el lugar fue encontrado el camión furgón de la marca Mercedes-Benz modelo 608, color blanco, chapa número 636, Paraguay. Este vehículo está a nombre de Amado Vázquez Chamorro. En el momento, guiado por Miguel Ángel Medina Aguilar, paraguayo soltero de 46 años. Él es fletero. Él estaba cargando muebles varios. Este hecho fue denunciado en la comisaría en acta número 847 por parte de la abogada Daisy Soledad Benítez, paraguaya casada de 34 años de edad. Ella es representante legal del señor Marcelino Morel Cabrera, paraguayo soltero, 61 años de edad. Ella llegó a la oficina de guardia de la comisaría solicitando acompañamiento policial, ya que recibió una llamada telefónica de parte de la señora Zulma Cano, quien es pareja del señor Marcelino, que en dicho lugar se estaba cargando ese camión con varios muebles de ahí, de lo que sería la funeraria Conesul, y que ella no había ninguna autorización del propietario. Fue así que acudimos hasta el lugar, y para deslindar cualquier tipo de responsabilidad, no hay ni una orden judicial, no innovar y no tocar nada. Comunicamos al Ministerio Público, se hizo presente en el lugar el asistente fiscal Ronald Florentín, con el cual labramos alta, y por disposición del señor fiscal de turno, el abogado Santiago Martínez, el camión fue incautado, se encuentra en la comisaría cargado con varios muebles. Al hablar de muebles, hablo de muebles como sofá, mesa, silla y algunos elementos de trabajo que serían de la funeraria. Y todas estas documentaciones que acreditan como propietaria a la señora Lucía Morel serían presentadas el día de la fecha ante el Ministerio Público. En todo momento, el señor Miguel Ángel Medina, quien es el fletero, el encargado del camión, manifestó a los intervinientes que él solo acudió ahí al lugar por orden y por trabajo, como para cumplir su trabajo, ¿verdad? De parte de la señora Lucía Morel Alves, quien le solicitó que todas las mercaderías sean trasladadas hacia la ciudad de Punta Porã, Brasil, donde iba a ir a bajar su carga. Ahí está, Raúl. No sé si tendrán una consulta.
3: ¿Qué tal? ¿Cómo le va, comisario? Buen día.
2: Buen día, Raúl, para ti y toda tu audiencia.
3: ¿Y cuando ustedes llegaron al momento que estaban cargando, haciendo las mudanzas, cuando ustedes sorprendieron a este camión con intención de llevar los objetos dentro del local, qué dijo la señora? ¿Qué dijo la porque ella es la administradora, ¿verdad? La señora de la funeraria, la que fue sorprendida.
2: Ella no se encontraba ahí, la señora Lucía Morel, pues ella solamente estaba haciendo el compromiso y el trato vía telefónica con los fleteros, ¿verdad? Por teléfono. Ya. Ella no estaba ahí. Ya. Solamente ella llamó por teléfono, fue eso la única que estuvo presente ahí fue la abogada Daisy Soledad Benítez, quien es representante del señor Marcelino Morel, quien es propietario del local y que en ningún momento dio autorización supuestamente para que nadie tocara nada. Ya. Por eso comunicamos el hecho al Ministerio Público, ya que es una situación sensible de la situación de la familia. Sabemos que este señor recibió un atentado y que le sindicó a su propia hija, y para deslindar responsabilidades, y como dije, no hay ninguna orden de no innovar en el lugar, fue que comunicamos al Ministerio Público y tomó esa determinación. Y como dije hace rato, todo el vehículo con toda la mercadería cargada se encuentra la comisaría bien lacrado. Creo que hoy los representantes de la señora Lucía Morel van a estar acercándose al Ministerio Público para presentar las documentaciones que la acreditan a ella como dueña.
3: Ya. Si ella es la dueña o no de lo que se incautó ayer.
2: Así mismo. Los fleteros estaban en su servicio y en su horario de trabajo, ¿verdad? Ellos no tienen ningún conocimiento de quién es el dueño, ¿verdad? Ellos solamente están ahí por un trabajo, por una propinita de sábado, como dice sábado, y te deja cualquier trabajo, señor, ellos ya puta mantén, digo, ¿verdad? Sí, y solamente lo que tenían ellos, la directiva de alzar lo que se podía en el camión y trasladarse al lado brasileño.
3: Ya. Excelente. Bueno, pero de igual forma, para el análisis no cuesta nada que se pueda retener y informar al propietario y ver que se aclare eso, como dijiste. Ahora, si ella es la propietaria, que se demuestre eso, ¿verdad?
2: Y sí, seguro el día de la fecha ya la representante o la propia propietaria estaría presentando las documentaciones, porque manifestó por teléfono que ella tenía todo eso.
3: Muy bien. Gracias por ahora, comisario. Muy amable por su tiempo.
2: A la hora, Raúl.
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0: 5 minutos, 55 minutitos de las 15 en todo el territorio nacional. Lo dicho por el comisario principal Juan Ortiz, jefe de la comisaría primera. Por otro lado, hoy en la mañana estuvimos hablando de la aprehensión de una mujer brasileña. Estuvimos hablando con el comisario principal Hugo Mercado, jefe de la comisaría 14 de Villa Industrial. Escuchemos lo que decía el comisario Hugo Velázquez, o mejor dicho, el comisario Hugo Mercado. Y luego, posterior a eso, amplió nuevamente esta información el compañero Nelson Candia desde la comisaría 15. Escuchemos las dos notas.
1: Brasileña Graciani Yausa Díaz de Arua, de 45 años de edad, domiciliada presumiblemente en el lado de Brasil, sin precisar el lugar exacto. Este trabajo se realizó a través de informaciones recabadas por trabajo de inteligencia. Entonces se montó vigilancia con las características brindadas sobre un vehículo y dos ocupantes, uno de una persona de sexo masculino y otra persona de sexo femenino. Entonces, de acuerdo a las características proporcionadas, ¿verdad?, a través de trabajo de inteligencia sobre un automóvil, la marca Ford, modelo tal color blanco, este vehículo a la hora indicada, mencionada ya, fue localizado por personal de patrulla y lograron su intersección, siendo identificada, ¿verdad?, que en el momento se encontraba solamente la persona del sexo femenino, que fue identificada, como ya mencioné, ¿verdad? Al proceder a la inspección del vehículo, se encontró en el interior un arma de fuego de la marca Versa, modelo Thunder Pro, calibre 9 milímetros, de procedencia argentina. Este arma, según datos verificados en el sistema Quantum de la Policía Nacional, el referido arma de fuego se encuentra registrado en el departamento patrimonio tipo uso institucional. Así también fueron encontrados cartuchos, 19 cartuchos 9 milímetros perforante, 23 cartuchos 9 milímetros normal, todos sin percutir, linterna portátil, dos tubos de lata de gas lacrimógeno, un binocular color verde, una cadena de seguridad, una pinza para corte de hierro pesado, dos destornilladores, un machete, un martillo, dos cuchillos, un aparato tipo radio walkie, gorra tipo pasamontañas, un jepi color negro con cabello postizo color amarillo, cinturón tipo pistolera, manopla de color negro tipo uso inglés, un galón de combustible, prenda de vestir, varios objetos personales, víveres, entre otros.
2: La mujer que pudo mencionar acerca de todo esto que tenía con él.
1: En el momento ella manifestó palabras incoherentes, sin sentido, haciéndose entender que tenía problemas mentales.
3: ¿Sería la logística de algún grupo armado, algún grupo criminal?
1: En este momento no se descarta nada. Todo apunta, ¿verdad?, que se estaría con fines de
4: abastecerle a alguien.
1: Abastecerle a alguien o con fines de fines de realizar algún hecho punible.
2: ¿El vehículo que utilizó no tiene ningún tipo de violencia?
1: No tiene, ya hicimos todas las averiguaciones correspondientes con los pares del lado de Brasil y no registra.
4: ¿Tampoco la mujer tiene antecedentes?
1: La mujer sí tiene antecedentes. Tiene varios antecedentes, justamente antecedentes por robo, violencia doméstica, pero sin captura pendiente.
4: Con respecto al arma de fuego, ¿está registrado a nombre de alguna institución?
1: Sí, patrimonio presumiblemente de la policía.
4: Esos datos, ¿de la policía paraguaya o argentina?
1: Paraguaya. Estamos todavía averiguando para tener la certeza el día de la fecha.
4: ¿De cómo va a parar, por ejemplo?
1: Así mismo.
5: El día de ayer, siendo las 12:50 horas aproximadamente, se procedió a la aprehensión de una persona por transgresión a la ley 7411/2024 de arma de fuego, portación ilegal de arma de fuego, así también la incautación del arma de fuego, proyectiles, arma blanca, vehículo automotor y varios objetos. Este procedimiento se realizó en la vía pública sobre la calle sin nombre de la fracción Sopín Galería del barrio Defensores del Chaco de esta ciudad, a inmediaciones del centro comercial Sopín Flame. La aprehendida se trata de Graciana Yausa Díaz de Arrúa, nacionalidad brasileña, 45 años, domiciliada presumiblemente en el lado Brasil, sin precisar el lugar exacto. Esta persona, conforme a datos proveídos y obtenidos con los padres de la CIL, se pudo corroborar que la misma registra antecedentes por robo a transeúnte año 2014, injuria año 2018, desobediencia año 2024 y transgresión a la ley número 11.340, ley María La Peña. La misma se encontraba al mando del vehículo marca Ford, modelo Cafle, color blanco, chapa brasileños, a nombre de María Divina García. En el interior del habitáculo fue encontrado e incautado un arma de fuego de la marca Versa, modelo Thunder, calibre 9 milímetros, procedencia argentina. Según datos verificados en el sistema Quantum de la Policía Nacional, el referido arma de fuego se encuentra registrado en el Departamento de Patrimonio como tipo de uso institucional. Asimismo, fueron encontrados 19 cartuchos 9 milímetros perforantes, 23 cartuchos 9 milímetros normal, todos sin percutir, dos linternas portátiles, dos tubos de lata de gas lacrimógeno, un binocular color verde, una cadena de seguridad, una pinza para corte de hierro, dos destornilladores, un machete, un martillo, dos cuchillos, un aparato tipo radiovoltaje, gorra tipo pasamontaña, un kepi color negro con cabello postizo color amarillo, cinturón tipo pistolera, manopla de color negro tipo soco, un galón de combustibles, prenda de vestir varios, objetos personales, víveres, entre otros.
6: Ahora, comisario, esta mujer fue detenida en mediaciones de este shopping plan. ¿Fue detenida en el estacionamiento o en la vía pública en la calle?
5: En la vía pública.

0: el software vendido según las informaciones que teníamos manejando. Entonces el día de ayer se pudo localizar e interceptar ese vehículo.
1: ¿Ya había sido visto en otras ocasiones?
0: Sí, así mismo, ya había sido visto en otra ocasión, y entonces ya estábamos ya realizando el trabajo de inteligencia para poder localizar ese vehículo.
1: Ahora, por las evidencias que se incautaron, que fue, ya como usted lo mencionó, un arma de fuego, municiones, víveres que aparentemente estaban llegando en algún lugar, encontraron pasamontañas, pelucas, ¿se podía presumir de que esta mujer estaría, como ya habíamos mencionado, trabajando de apoyo logístico para algunas personas que se estarían preparando para realizar un hecho criminal?
0: Sí, así mismo, según los objetos que ya mencioné, ¿verdad? No podemos descartar nada. Entonces, no podemos descartar que se estaría con la intención de proveer a algún grupo o como para, se estaban organizando como para llevar a cabo algún hecho criminal.
1: ¿Al momento de su detención, ella estaba sola con otra persona?
0: Ella se encontraba sola. En el momento de la intervención se encontraba sola al mando del referido vehículo.
1: La misma, de acuerdo a los datos que se tienen, ¿se manejaba aquí por la zona de Paraguay o solía ingresar también a Centro Asunción?
0: Ella en el momento tenía un pasaporte, estuvo verificando y hace un año que tuvo su entrada en el Brasil.
1: ¿Se sospecha de que la misma también tenía antecedentes en el mismo país?
0: Sí, así mismo. La misma tiene, como ya mencioné, sus antecedentes. Registra 4 antecedentes en el vecino país sin captura pendiente.
1: Ahora, ¿qué señaló ella al momento de su detención?
0: Ella siempre, en todo momento, mencionó palabras sin sentido e incoherentes, como haciéndose que tenía problemas mentales.
1: ¿Ella no pudo mencionar para quién estaba llevando estos víveres al momento de su detención? ¿Dónde estaba llevando?
0: No mencionó nada de eso, como mencioné. En todo momento mencionó así palabras sin sentido, incoherentes, como para hacerse creer que sufría de problemas mentales.
1: ¿Ella continúa detenida aquí en la comisaría?
0: Se encuentra detenida en la comisaría Voz de Mujeres.
1: Importante, realmente importante destacar, comisario, el procedimiento que se realizó, la detención de esta mujer, la incautación de estas evidencias, por lo que podíamos presumir, en el hipotético caso hablar, de que estas personas, que aparentemente no serían aquí en la zona por los víveres que se encontraron, podíamos presumir de que se están preparando para cometer algún hecho punible, comisario, debido a la evidencia.
0: Sí, efectivamente, teniendo en cuenta todas las evidencias ya mencionadas, entonces se estaban preparando, se estaban organizando para, ya sea para proveer a algún grupo o también como para estar organizando, preparando un hecho punible.
1: ¿Otra novedad en su jurisdicción, jefe?
0: Solamente esto de novedad de esa tarde tuvimos, después el fin de semana bastante tranquilo.
1: Muchas gracias, comisario.
0: A la orden.
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3: Ahí está lo dicho por el comisario principal Hugo Mercado, el jefe de la comisaría 14 de Villa Industrial, ampliando con el compañero Nelson Candia lo que ocurrió el domingo, en este caso la aprehensión de esta mujer que tenía un arma de fuego, varios cargadores de pistolas, también tenía gas lacrimógeno, una peluca, una pinza de cortar hierros y un sinfín de cosas como para cometer un hecho ilícito, o podía hablarse de la logística de un brazo armado o de un grupo criminal que opera aquí en la frontera. Es lo que dejó de noticia en esta mañana en cuanto a policiales.
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0: subcomisario Ángel Maldonado, su jefe de la comisaría tercera, sobre aprehensión ocurrido y también aprehensión ocurrida en su jurisdicción y también otros detalles. Escuchemos la nota. Y
1: alrededor de las 3:30 horas de ayer logramos la aprehensión de un problemático inmediación desde la tercera terminal. Este sujeto sería el mismo que de repente protagonizó en días anteriores la rotura de blindes dentro de la terminal. Este dio una oportunidad donde fue verificado, cacheado y fue incautado de su poder un cuchillo tipo machetilla, y entre sus partes íntimas tenía conseguido un paquete por si te vuelve a tirar las conejeras cerca dentro. Fue derivado bajo cero custodia aquí en la consejería de Barrio Obrero, fue comunicado a la agente fiscal especializada en antidrogas, y Caceso Morales, parte de también de participación al personal de antinarcóticos para la prueba del campo, arrojando resultados positivos de la evidencia y con un gran margen de conocimiento a través de fuente humana con el supuesto hecho de robo a través de la propietaria de la carnicería. Según ella no pudo más manifestar, llegó una vecina para comprar carne como un buen domingo, ya a través de la inclemencia del tiempo, ya está llovizna. Bueno, y en el momento dado, de las horas que te dije, las 11 horas, fue ella intimada por dos sujetos quienes llegaron a bordo de una motocicleta tipo Char. Esa sería la traída. El acompañante descendió y le exigió la entrega de la carne que tenía en la mano y la suma de 300.000 guaraníes. La carnicería estaba ubicada en inmediaciones del hospital aquí, Juan Pablo II.
2: Pero cuánto logró llevar a quién realmente lo que le robó, a la cliente o a la carnicería?
1: La víctima sería la cliente quien llegó hasta la carnicería. La víctima se llama de Daisy Noelia Ferreira. Ella misma ya posterior al hecho vino a la comisaría para formular su denuncia, donde manifestó lo sucedido es que se llevaron estos sujetos las suma de 300.000 guaraníes y la carne que tenía para que compró la carne de la carnicería.
2: Bueno, estaban en la motocicleta trail, es bastante una motocicleta bastante llamativa, ¿verdad? No siempre usan ese tipo de bicicletas. Yo creo que va a ser una tarea ahora para la Policía Nacional investigar quiénes son los que tienen este tipo de vehículo, ¿verdad? Ya que tienen el circuito cerrado del local.
1: Exactamente, gracias a la dueña de la carnicería pudimos obtener la grabación del circuito cerrado. Aparte de eso, a través de eso obtuvimos las características exactas de los sujetos. Aparte de eso, así como estoy diciendo, no es común que sucedan hechos a bordo de este tipo de motocicletas. Aparte de muy llamativa, tenemos ya al dedillo sus características. Aparte de eso, es una moto de fácil observar y ya en la recorrida de alrededor.
2: También, de repente, nosotros vamos a compartir en las redes sociales, su comisaría. La gente puede también brindar algún tipo de dato a la comisaría.
1: Ya nos hemos organizado con los señores jefes de turno de la comisaría colindante aquí de la Tercera Barrio Obrero. Nos reunimos y hemos compartido ya a través del grupo de WhatsApp a todos los patrulleros también los detalles. Así como estoy diciendo, a través de las redes sociales también se va a compartir las grabaciones. Como vos decís, la gente, lo que nosotros no vemos, la gente puede ver y nos puede avisar para llegar a estos sujetos.
0: Ahí está lo dicho por el subcomisario Ángel Maldonado, el caso ocurrió en la aprehensión de este sujeto que varias veces ya, o sea que en una ocasión ya tuvo problema con los agentes de la comisaría tercera cuando después de un altercado, después de una riña que tuvo con otro sujeto, fue a parar en el predio de la terminal de Pedro Juan Caballero rompiendo el blindex. Esta vez fue aprehendido en el mismo local, ya con hierbas secas, presumiblemente marihuana. Arrojó positivo a marihuana lo que tenía este sujeto en sus partes íntimas y también un cuchillo tipo machetillo que tenía en su cintura. Y por otro lado habló sobre este robo grabado que ocurrió en una carnicería donde una de las clientes fue afectada en este caso, llevándose consigo los malvivientes, llevándose la carne que había comprado y también el dinero que tenía con ella esta señora. Esto ocurrió en la jurisdicción de la comisaría tercera.
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31 minuto de las 16 en todo el territorio nacional. 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Pueden comunicarse con nosotros a través del 0971-71-1033 para las sugerencias musicales o alguna opinión. Claro que sí, aquí por Radio Urdei FM.

0: hecho de robo nuevamente, un hecho de hurto nuevamente en la cantina de la escuela Mariscal López, ¿verdad? Lastimosamente, malvivientes ya en reiteradas ocasiones ingresaron en el centro educativo, en la casa de estudios, ahí en la escuela Mariscal López, y específicamente atacan la cantina de este local. Escuchemos lo que dijo la señora encargada de la cantina, la señora doña Lidia López. Escuchemos.
1: Sí, el sábado para amanecer domingo, a las 3:30 por ahí, tocó la alarma acá en la cantina y eso no despertó, y yo le llamé a la casera y ella vino a verificar y ahí ella me avisó que estaba alguien adentro. Y ahí llamamos a la policía, mientras que se dio vuelta ya salió otra vez. Porque el señor del casero tocó una sirena que está acá en la escuela. Y ese creo que le asustó y ahí salió otra vez. Más o menos un 5 minutos se quedó adentro de la cantina.
2: Bueno, justamente estábamos viendo aquí la cámara chiquito encerrada, doña Lidia, y pudimos ver, ¿verdad? Este sujeto que se puso a una especie de remera para no ser identificado, inclusive trató de mover la cámara para que no esté captando lo que él estaba haciendo, ¿verdad?
1: Sí. Así mismo pasó. Eso es lo que hizo, pero tampoco tenía miedo, igual de hacer la cantina.
2: Pues acá estamos viendo justamente, era el daño que ocasionó este sujeto, rompió el techo, rompió también el forro y ingresó aquí en la cantina.
1: Sí, así mismo. Y ahora tengo que mandar a arreglar, él se va a llevar un costo porque tengo que comprar el cerniz y también para pagar otra vez mano de obra, ¿verdad? Va a llevar un o menos un 500 mil más, lo que supongo, ¿verdad? No sé si es más o más o menos eso, ¿verdad?
2: Ahora justamente eso estamos hablando, ¿verdad? Si bien este sujeto ingresó, se llevó un monedero, pero el daño que ocasionó fue mucho mayor.
1: Sí, así mismo, mucho mayor.
2: Ahora, ¿qué otra cosa habría llevado a este sujeto?
1: Y solamente la moneda. Y comía así, cosa que encontró, galletita, tomó un jugo. Y eso es lo que la vez pasada cuando entró la primera vez, así luego pasó. Comía todo lo que le gustaba, así, chocolate, esas cosas. Y salió otra vez.
2: O sea, no es la primera vez que vive esta gente.
1: No, es la segunda vez.
2: La segunda.
1: Sí.
2: ¿Se podía presumir que sería el mismo sujeto?
1: Y seguramente, porque hizo la misma estrategia que la vez pasada por ahí. Por donde ya sabes, ¿no? Por donde entró la pasada, por ahí está adentro.
2: La primera vez también.
1: La primera vez, sí, la primera vez ahí lo. Sí, así mismo.
2: Ahora, justamente me estabas comentando, semana pasada habían robado también una motocicleta aquí en la casera.
1: Sí, de la casera, se llevó, y ese también vimos por la cámara por el circuito cerrado.
2: Ahora, ¿ese sujeto había sacado la motocicleta aquí, el portón principal, o no?
1: Sí, el portón principal. Acá enfrente. Ahí descarriló el portón y sacó la moto. Por ahí se fue.
2: Ahí está Raúl. La señora Lidia Barreiro, acá le voy a pasar el retorno si querés hablar con ella. Aquí te escucha.
3: ¿Qué tal, señora Lidia Barreiro? Buen día.
1: Sí, buen día.
3: Y bueno, son situaciones que demuestran la vulnerabilidad de la institución con relación a esta persona o estos delincuentes que ingresan a la local, ¿verdad?
1: Y sí. No sabemos qué vamos a hacer, ¿verdad? Porque no tiene miedo ni de la cámara ni nada.
3: Ya. Y sí, porque no, realmente ajustar las medidas de seguridad, porque el local es grande, la puede saltar por cualquier lado e ingresar.
1: Sí,
3: ¿verdad?
1: Es muy grande.
3: Entonces por ahí dificulta un poco el tema de poder evitar que ingresen a la escuela, ¿verdad? A la institución.
1: Sí.
3: Complicado. Ojalá que se le agarre, ese es el objetivo ahora entonces.
1: Sí, y eso, vinieron los policías y eso hicieron todo lo... Yo también hice mi denuncia y me dijeron que van a ver, ¿verdad? Va a correr más por acá y para estar más seguro, me dijo.
3: Porque al final todo lo que sucedió sí. Se trataría siempre la misma persona.
1: Y al parecer, ¿verdad? Uh-huh. Tiene mismas características.
3: Reúne las mismas características. De acuerdo sí. Al video, ¿no?
1: Sí. de acuerdo, Lillo.
3: Ya. Ojalá entonces se pueda llegar. Ya la policía tiene ese... tiene esa posibilidad de poder seguir las imágenes y con eso ir viendo si realmente de quién se trata, ¿verdad? Porque
1: sí.
3: Identificarla a esta persona puntualmente.
1: Sí, así mismo.
3: Ojalá sea así.
1: Sí.
3: Muy bien. Gracias por ahora, profe. Muy amable.
1: Vale, gracias a usted.
0: Ahí está la señora Lidia, la encargada de la cantina de la escuela Mariscal López, quien estuvo hablando con El Radar en esta mañana.
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Es la canción junto a los rancheros. El Sheila Rolling Stone, ¿eh? Suena aquí por el mecanismo de la 103.3 cuando vamos cerrando la programación, bajando el telón de este día lunes. Ya prometiendo volver mañana, Dios mediante, con mucho más del mecanismo. A pesar del resfrío, el dolor de garganta que estoy teniendo hoy, estamos en compañía de la audiencia por la 103.3. Bueno, prometo volver mañana, Dios mediante, con mucho más noticias e informaciones, buena música a través de la 103.3. Mi nombre es Eduardo Pessoa y les dejo con buena música. Ya enseguida se viene Rodrigo Pedroso y el territorio paraguayo.

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1: ¿Cómo están? Bienvenidos todos. Arrancamos esta versión de la semana. Hoy es lunes 14 de septiembre del año 2026. Espero que estén pero maravillosamente bien. Arrancando la semana con buenas canciones, vamos a ir interactuando contigo a través de nuestras plataformas en las redes sociales.

0: también donde pueden compartir noticias, nos escuchan donde quiera que estén a través de nuestra página urundebfm.com.pe. arroba radio urundebi 103.3 en X y también en Instagram, y nuestra fanpage en el Facebook, el 097, el Radio Urundebi 103.3, y nuestro WhatsApp 0971-711-033. Linda tarde para todos, a pesar de este clima inestable. Tenemos 16 grados centígrados, tenemos humedad del 88%. Tiempo inestable todavía en la capital departamental, cielo nublado, el viento soplando a 6 kilómetros por hora, al menos para lo que anunciaba la Dirección Nacional de Meteorología. Fresco, cielo mayormente nublado, viento del sur, mínima de 12 grados centígrados y la máxima de 20 grados centígrados. Y mañana, martes 15 de septiembre, vamos a tener un día fresco, cálido, cielo nublado a parcialmente nublado. Vientos del sur, mínima de 13 grados centígrados y la máxima de 22 grados centígrados. Espero que estén bien, que tengan una linda tarde para que todavía están trabajando. Vamos a ir acompañándote con buena música, vamos a ir acompañándote con canciones. Vamos a ir acompañándote con todas las novedades de repente que deja esta jornada, esta tarde con todos ustedes. Arrancamos la canción Lover White, arrancando esta versión lunes. De la banda de Francia, hablamos de Century, publicada en 1985 por la banda de rock francesa Century, la cual narra el dolor, el vacío y la incomprensión profunda provocados por una ruptura amorosa y la dificultad de vivir sin el ser amado. Salió a la luz en 1985 como el sencillo debut de la banda formada en Marsella e integrada por músicos como Jean-Louis Milford, el líder y vocalista Jean de Perón, a veces asociado con el proyecto de John Wesley. Significado de la letra profunda, donde evoca la melancolía de un amor perdido, planteando un desgarrador cuestionamiento al ser amado sobre los motivos de la separación y la desolación de esa ausencia. Fue un rotundo éxito, donde se convirtió en un fenómeno internacional y el mayor éxito de la banda, alcanzando el puesto número uno en las listas países como Francia, Portugal, además de sonar con fuerza en toda Europa y América Latina, especialmente en Brasil, donde formó parte de la banda sonora de la telenovela Titi. Century abriendo esta versión, arrancando la semana con todos ustedes, con buena música, aguardando también tu interacción, aguardando tu canción favorita para ir compartiendo en esta tarde, noche, hasta las 21 horas aquí a través de la 103.3 FM desde Pedro Juan Caballero, capital del 13º departamento de la Mambay.
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Escuchamos un temazo, Beaver, Beyond Soon. Beaver, Beyond Soon. Publicado justamente por el señor Krautenhaus. Esta canción de la famosa banda de Krautenhaus, escrita por el señor Neil Finn, lanzada en junio de 1988 como su primer sencillo de su segundo disco de estudio, Temple of Lawmen. Fue compuesta por Neil Finn cuando la banda formaba en ese entonces por el mismo, el bajista Nick Seymour, el baterista Paul Hester, se consolidaban tras el éxito del disco debut. Esta canción alcanzó el número 2 en la lista en Australia, en Nueva Zelanda, número 1 en Canadá y llegó al puesto 42 en los Billboard Hot 100 en los Estados Unidos. La canción funciona como una súplica honesta y vulnerable hacia una pareja de un amante distante emocionalmente. Habla de la necesidad de rectificar errores, buscar la verdad en la relación y pedirle al otro que regrese antes de que sea demasiado tarde. A pesar de su tono melancólico, Neil Finn destacó que se convirtió en uno de los temas más favoritos para tocar en vivo, aunque el público la canta con facilidad de principio a fin.

0: Vamos disfrutando de canciones, vamos disfrutando, por supuesto, de este clásico Ray B. Johnson. Vamos hasta las 21 horas con buena música. 16 grados centígrados tenemos de temperatura en la terraza del país. Esta información nos lleva al ámbito del espectáculo. Murió Bob Mikey, el legendario diseñador de moda que vistió a Cher, a Dolly Parton, a Tina Turner y más. Además de su nueva estatuilla en los premios Emmy, el diseñador sumó 3 candidaturas al Oscar y entró al Salón de la Fama de la televisión en el año 2002. El diseñador de vestuario Bob Mikey murió este lunes a los 87 años en Palm Springs, en California. Joe Maffei, su director de diseño durante años, confirmó que Mikey murió en un hospital. El creador trabajó como figuras como Cher, Carol Burnett, Diana Ross, Tina Turner, Liza Minnelli, Elton John, RuPaul y Barbie. Mikey inició su trayectoria en Hollywood tras dejar la universidad para realizar bocetos para diseñadores como Jean-Louis y Edith Heath. En 1962 diseñó el boceto del vestuario ajustado de Louis que confeccionó para Marilyn Monroe cuando interpretó Happy Birthday para el presidente John F. Kennedy. La televisión convirtió su nombre en una referencia de la producción de espectáculos. Carol Burnett lo eligió en 1967 para diseñar el vestuario de su programa de variedades, que reunió a Herbie Corman, a Vicky Lauren, a Tim Conway, Lily Wagoner y invitados del elenco de apoyo. La alianza entre Bob y Mikey y Cher comenzó en The Sonny and Cher Comedy Hour, programa de la CBS que se transmitió entre 1971 y 1974. El diseñador creó atuendos que llevaron a las discusiones con los censores de la cadena por el nivel de exposición corporal de la cantante. Falleció el diseñador de modas a los 80. Justamente a los 87 años. Bob Mikey. Son las 17:54. Saludos cordiales también a los que nos acompañan con tus canciones. Saludos. Que la pasen bien. Woody Allen vuelve a filmar con Madrid como protagonista. El emblemático cineasta vuelve al ruedo. La producción, titulada provisionalmente como What 2026, comenzará el 5 de octubre y tendría la capital de Aranjuez como el escenario. La actriz estadounidense Alexi Wasser y la británica Jimmy Kirke ambas coincidieron en Girls junto a la neozelandés Marton Soka, el Señor de los Anillos y The Squalicer, encabezarán el reparto de la película madrileña de Woody Allen, que rodará a partir del 5 de octubre, principalmente en el centro de la capital española. Completan el elenco el español Peter Vives, el noruego Jacob Oftebro. Anunció este lunes en un comunicado WandaVision, una de las productoras de la película, que también se rodará en la localidad madrileña de Aranjuez, dice la información del ámbito del cine.
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0: Escuchamos a Sir Elton John con Sacrifice. Antes escuchamos a Cutting Crow también. Gracias también a todos los que nos envían mensajes a través del 0971 711 033. La cámara confirma condena de 25 años de cárcel para 3 ex policía por torturas en la dictadura. Un tribunal de apelación ratificó de manera unánime las penas impuestas a Eusebio Torres Fortunato, La Espina y Manuel Crescencio Alcaraz por los apremios físicos cometidos durante el régimen de Alfredo Stroessner. La justicia desestimó los recursos de la defensa y concluyó que los crímenes de lesa humanidad son imprescriptibles. La Cámara de Apelación ratificó la sentencia dictada contra 3 ex policías de la dictadura estronista, confirmando la pena de 25 a 20 años de prisión tras hallarlo culpable de graves hechos como tortura cometida en el antiguo Departamento de Investigaciones de la capital. Por otro lado, también la información nos lleva al plano nacional. Huelga sigue en pie, pero Sinamed podría levantarla si la propuesta es convincente. La huelga nacional de médicos prevista para la próxima semana se mantiene en pie. Desde la Sinamed se mostraron abiertos a levantar la medida de fuerza en caso de que la propuesta del gobierno logre ajustarse a sus exigencias. La doctora Rosana González, directiva del Sindicato Nacional de Médicos Sinamed, esta tarde acudieron al Ministerio del Trabajo, Empleo y Seguridad Social para formalizar la convocatoria de huelga para los días 21 y 22 de septiembre, dice la información. 16 grados centígrados tenemos de temperatura, la humedad del 89%, el viento está soplando a 6 kilómetros por hora, parcialmente nublado en la capital departamental. Para mañana, al menos martes 15 de septiembre, vamos a tener un día fresco, cálido, cielo nublado a parcialmente nublado, vientos del sur, la mínima de 13 grados centígrados y la máxima de 22 grados centígrados. Saludos cordiales para todos los que están todavía trabajando, a los que están conectados con nosotros a través de nuestras redes sociales también. Gracias por ir acompañándonos con las noticias y la buena música.
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0: escuchamos uno de los clásicos de Pet Shop Boys, justamente. Saludos cordiales. También a los que nos envían sus mensajes y canciones, también gracias por acompañar. Médicos del Hospital Regional respaldan al viceministro de Salud y rechazan estigmatización. El plantel de médicos del Hospital Regional de Pedro Juan Caballero emitió un comunicado de apoyo al viceministro Saúl Recalde. Los profesionales expresaron su repudio ante las acusaciones públicas vertidas por el doctor Freddy Cantero, una de las figuras mediáticas vinculada a la masiva huelga de médicos. Integrante del plantel médico del Hospital Regional expresaron su enérgico repudio ante los señalamientos vertidos públicamente por el doctor Freddy Cantero a través de un pronunciamiento oficial emitido desde el departamento de la Mambay. Los profesionales manifiestan su postura frente a las descalificaciones orientadas hacia la figura del viceministro de Atención Integral de la Salud, el doctor Saúl Recalde. Por otro lado, también el reunión clave salud y médicos negocian mañana a destrabar a la huelga. La mesa tripartita continuar con las negociaciones entre el Ministerio de Salud Pública y el Sindicato Nacional de Médicos, SINAMED, y el Ministerio del Trabajo se postergó para mañana martes a las 11 de la mañana. El objetivo es destrabar la huelga convocada por SINAMED para el 21 y 22 de septiembre. En el plano internacional, Finlandia se incorporó al esquema francés de disuasión nuclear ampliada. La decisión convierte a Helsinki en el décimo participante europeo del paraguas atómico que impulsa a París en un contexto de reajuste defensivo en continente por la depresión y la presión de Washington sobre los socios aliados, dice la información que nos trae justamente el ámbito internacional.
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Escuchamos a Lindsey Buckingham con Calm Down. Esta canción, hablamos de Calm Down, es la canción escrita y compuesta e interpretada por el señor Lindsey Buckingham. Fue lanzado en julio de 1992 como el primer sencillo en Europa de su tercer disco de estudio en solitario, Out of the Clay. Esta canción, o el disco, llegó tras la salida definitiva de Buckingham de Fleetwood Mac en 1987, y el disco funcionó como una liberación creativa y personal para el artista. Mientras en Norteamérica se apostó por el tema Wrong como el primer corte promocional, en Europa se dirigió a Calm Down para abrir camino. La canción logró entrar en listas de países como Alemania, en los Países Bajos, Canadá, Estados Unidos, alcanzando posiciones destacadas en la radio especializada del rock and pop contemporáneo. Años más tarde se incluyó en el recopilatorio de su disco antología de grandes éxitos, Lindsey Buckingham 2018. En un video donde aparece la letra, refleja una sensación profunda de anticipación, de esperar una cuenta regresiva y el deseo inminente de que las cosas cambien. En el videoclip oficial muestran a Buckingham en un estado de movimiento casi constante y un ritmo frenético, reflejando la hiperactividad mental y la impaciencia que se experimenta al guardar y aguardar un nuevo rumbo en la vida. Cuenta regresiva, nosotros arrancamos la semana. Hoy es el lunes 14 de septiembre del año 2026. Escuchamos a Calm Down, a Lindsey Buckingham, esta canción que fue lanzada en 1992 en la cuenta atrás, o la cuenta. Vamos a ir disfrutando de canciones, de clásicos, agradeciendo por supuesto a cada uno de ustedes por la preferencia, la sintonía, por estar siempre conectados con nosotros,

0: agradecer a todos por acompañarnos, por estar conectados con nosotros siempre, de lunes a viernes a partir de las 17 horas, con la buena música y también algunas que otras noticias que vienen. Vemos justamente... venimos acompañando y venimos disfrutando de los clásicos aquí a través de la 103.3 FM. Saludos cordiales por acompañarnos siempre. Vamos de vuelta al... la información que nos lleva al plano internacional, dice: Zelensky exigió garantías de Rusia para detener los ataques contra su infraestructura energética tras el anuncio de Trump. El mandatario ucraniano advirtió que los bombardeos rusos también afectan a puertos, centros logísticos y depósitos de alimentos y medicamentos de su país, y cuestionó la voluntad de Moscú de cumplir una pausa que podría extenderse hasta las elecciones legislativas rusas de septiembre, dice el anuncio que trae el ámbito internacional. En el plano local nacional, caso Hugo Javier, fiscalía apunta a caída por desvanecimiento como hipótesis principal. Según la fiscal, el cuadro clínico previo aporta datos relevantes para sostener la teoría de un desvanecimiento. Los reportes médicos indican que Hugo Javier presentaba un cuadro de infeccioso como un gripe confirmada, estado febril de ingresar al hospital de Barrio Obrero y un cuadro de meningitis cuya fecha de inicio exacta aún se investiga, dice la información que nos trae el ámbito nacional. 15 grados centígrados tenemos de temperatura en la terraza del país, cielo nublado, humedad del 91%, el viento está soplando a 5 kilómetros por hora. Vamos acompañándote con buena música, con algunas que otras noticias que resaltan a nivel local, a nivel nacional, y también vemos las noticias que nos trae el mundo. Hasta las 21 horas con ustedes, Fleetwood Mac.
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0: Escuchamos a Christopher Cross con Arthur, esta canción para la película justamente, publicada en los años 80, obviamente con Christopher Cross. Ganó el premio Oscar por esta canción, publicada justamente en la década de los 80. Y que por supuesto compartimos aquí: Arthur, Bet Than You Can Do, la famosa canción principal de la película Arthur de 1981, e interpretada y coescrita por Christopher Cross. Nació de una frase que escribió Peter Allen junto a Carol Bayer, justamente, de donde habla justamente de Nueva York, la ciudad de Nueva York. Donde parte de la película, de la letra de esta canción, justamente también habla de esta canción interpretada y ganó el Oscar a la mejor canción. Parte de la frase de cuando te encuentras atrapado entre la luna y la ciudad de Nueva York, en un sentido poético que escribe cuando te quedas atrapado entre la luna y la ciudad de Nueva York. Parte de la, un fragmento de la letra de la canción que viene, es que fue escrita justamente por Christopher Cross para la película Arthur de 1981 y que ganó el Oscar a la mejor interpretación y canción original para un largometraje. 1981 para este clásico, que también hace parte del show del séptimo arte, como el cine también, y lo disfrutamos aquí a través de la 103.3 FM. Saludos cordiales para todos los que están conectados con nosotros, a los amantes de los clásicos, de la buena música. Gracias por estar siempre conectados con nosotros. También a los que nos dejan sus canciones. También saludos cordiales, gracias. Arrancamos recién la semana. Saludos para los que siguen trabajando en los talleres, en la oficina, en el auto, en el taxi. Saludos cordiales desde Pedro Juan Caballero para el mundo a través de urundefm.com.pi. También a los que nos escuchan al otro lado, en la frontera, Ponta Porá, alrededores también. Gracias por la sintonía. Vamos hasta las 21 horas con la buena música. Y siguiendo con la luna, pero esta vez vamos a escuchar este clásico de R.E.M. con Men on the Moon. Vamos hasta las 21 horas.
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0: de hoy, lunes 14 de septiembre del 2026. Ya estamos en la centena de este primer premio, que es 621. 621 es la centena que corresponde a cada loco 6 en este primer premio. Seguidamente se viene el millar y es el 8621. 8621 es el millar que corresponde a cabra loco 6 en este primer premio. En el cofinal del grupo y es el 991. 91 es la decena que corresponde a su grupo 23 en este segundo premio. Ya se viene el número para la centena, es el 1-191. 191 es la centena que corresponde a Oso Grupo 23 en este segundo premio. Seguidamente ya se viene el millar, es el 8-8191. 8191 es el millar que corresponde a Oso Grupo 23 en este segundo premio. A continuación el número para la unidad de este tercer premio. Es el 3. 3 es la unidad de este tercer premio. Tiene ya el número para la decena y así confirmar el grupo y es el 003. 03 es la decena que corresponde a Avestruz Grupo 1 en este tercer premio. Y el número para la centena es el 5503. 503 es la centena que corresponde a Avestruz Grupo 1 en este tercer premio. Se viene ya el millar y es el 7503 es el millar que corresponde a este grupo 1 en este tercer premio. A continuación el número para la unidad de este cuarto premio es el 2. 2 es la unidad de este cuarto premio. Se viene ya el número para la decena y así confirmar el grupo. Es el 1-12-12 es la decena que corresponde a Burro Grupo 3 en este cuarto premio. Seguidamente ya se viene el número para la centena, es el 4-412. 412 es la centena que corresponde a Burro Grupo 3 en este cuarto premio. Ya se viene el millar. Es el 2412. 2412 es el millar que corresponde a Burro Grupo 3 en este cuarto premio. A continuación el número para la unidad de este quinto y último premio es el 8. 8 es la unidad de este quinto y último premio. Tiene el número para la decena y confirmar el grupo y es el 998. 98 es la decena que corresponde a Vaca Grupo 25 en este quinto premio. Finalmente ya tiene el número para la centena, es el 4498. 498 es la centena que corresponde a Vaca Grupo 25 con este quinto premio. Se viene ya el millar, ya la última bolilla es el 3498. 3498 es el millar que corresponde a Vaca Grupo 25 en este quinto y último premio. Reiteramos el sorteo de esta noche, sorteo nocturno de hoy lunes 14 de septiembre del 2026. Primer premio, Cabra Grupo 6, millar 8621. Segundo premio, Oso Grupo 23, millar 8191. Tercer premio, Avestruz Grupo 1, millar 7503. Cuarto premio, Burro Grupo 3, millar 2412. Quinto y último premio, Vaca Grupo 25, millar 3498. Por su atención, muchas gracias. Nos volvemos a escuchar mañana a las 14 horas en otro sorteo de Gato Preto.
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Escuchamos a Green Day con Train One Gam. Son las 20:32. Disfrutando de los clásicos, disfrutando de muy buena música, agradeciendo a todos ustedes por estar siempre conectados a través de todas nuestras plataformas en las redes sociales y a los que nos escuchan siempre a través de internet.

va a ir bajando lentamente la temperatura. Tenemos 14 grados centígrados. Esto también va a ir mejorando también el tiempo para al menos mañana. Mañana martes. 14 grados centígrados tenemos de temperatura en la terraza del país.

Escuchamos a la banda En Exceso, o sea, In Excess, con By My Side, un clásico. Recordando también al señor Michael Hutchence, fallecido ya en 1997, pero lo recordamos con canciones que han inmortalizado. Antes de irnos, son las 20:42, 14 grados centígrados tenemos de temperatura, cielo nublado, la humedad del 93%, muy baja la probabilidad de precipitaciones, al menos para mañana martes, mitad de mes. Vamos a tener un día fresco, cálido, cielo nublado a parcialmente nublado, vientos del sur. Vamos a tener una mínima de 13 grados y una máxima de 22 grados centígrados. Agradeciendo a cada uno de ustedes siempre por la preferencia, por la sintonía, por acompañarnos recién arrancando la semana con la buena música, las noticias. Mañana tempranito te invito a que sigas las noticias de 6 a 11, El Radar, con el señor Raúl Ortiz y todos los compañeros. Y nosotros, después del mecanismo, que va de 15 a 17 horas con Eduardo, nos venimos con el territorio paraguayo. A descansar, a disfrutar todavía lo que resta de esta jornada. Nosotros nos vamos cerrando con Hozier, con The House Martin, con Andrés Calamaro, cerrando esta primera versión de esta semana. A descansar, a disfrutar, cuídense.